0: 7, 18 minutos.
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0: Es la hora 7:33.
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0: Es la hora 7:47 minutos.
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La temperatura en Villa Mercedes, 0 grado. Humedad 100%. El cielo despejado. No soplan vientos. Visibilidad 10 kilómetros. Temperatura máxima para hoy 19 grados. Reiteramos, a esta hora en Villa Mercedes, 0 grado. 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El pronóstico del tiempo nos indica para hoy una máxima de 19 grados. Para mañana, 22. El martes, 23 de máxima. Para hoy, la máxima en Villa Mercedes, 19 grados. A esta hora la temperatura, 0 grado. 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
1: Este tema va dedicado para todos los que alguna vez sufrimos el corazón roto. 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
3: 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La temperatura en Villa Mercedes, 0 grado. Humedad 100%. El cielo despejado. No soplan vientos. Visibilidad 10 kilómetros. Temperatura máxima para hoy 19 grados. Reiteramos, a esta hora en Villa Mercedes, 0 grado. Luego, a la hora 9, el programa Agitando Pañuelos. 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El pronóstico del tiempo nos indica para hoy una máxima de 19 grados. Para mañana, 22. El martes, 23 de máxima. Para hoy, la máxima en Villa Mercedes, 19 grados. A esta hora la temperatura, 0 grado. 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
6: A continuación, el servicio necrológico de Radio Mercedes, que irradiamos a las 8:30, 10, 11:30, 13, 17 y 21 horas. Falleció la señora María Lorena Gallardo. Velatorio General Paz 919, Sala 1. Domicilio de duelo, Pedernera 1071. Los restos de la señora María Lorena Gallardo serán sepultados en el cementerio Parque de la Paz hoy a las 11:30 horas, comunicó Casa Grande.

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6: La temperatura en Villa Mercedes, 0 grado. Humedad 100%. El cielo despejado. No soplan vientos. Visibilidad 10 kilómetros. Temperatura máxima para hoy 19 grados. Reiteramos, a esta hora en Villa Mercedes 0 grado. 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
6: El pronóstico del tiempo nos indica para hoy una máxima de 19 grados. Para mañana, 22. El martes, 23 de máxima. Para hoy, la máxima en Villa Mercedes, 19 grados. A esta hora la temperatura 0 grado. 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
1: La temperatura en Villa Mercedes, 0 grado. Humedad 100%. El cielo despejado. No soplan vientos. Visibilidad 10 kilómetros. Temperatura máxima para hoy 19 grados. Reiteramos, a esta hora en Villa Mercedes, 0 grado. 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
1: El pronóstico del tiempo nos indica para hoy una máxima de 19 grados. Para mañana, 22. El martes, 23 de máxima. Para hoy, la máxima en Villa Mercedes, 19 grados. A esta hora la temperatura, 0 grado. 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

tal, amigos? Buen día en la radio, como lo habíamos prometido a esta hora, y cumplimos, ¿eh? Esta radio es cumplidora. Aquí estamos para comenzar otro de los programas de cada domingo, donde el folclore es el actor principal. Aquí ahora, una hora, todo folclore. ¿Por qué? Porque comienza... Agitando pañuelos.

0: bailamos, qué lindo es cantar con Mercedes Sosa, ¿no? Un poquito a esta hora del domingo, es Agitando Pañuelos, un domingo que estuvo bajo cero, pero que ahora estamos sobre cero. Tenemos 3 grados, 5 décimos sobre cero. Al parecer, un buen domingo.
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0: aliento. Claro, se pronostica hoy una máxima de 19 grados. Un domingo a todo sol, ¿eh? Salió el sol y salió Radio Mercedes con Agitando Pañuelos. ¡Que nadie nos ataja! ¡Vamos! ¡Vamos!

0: Agitando Pañuelos hasta la hora 10, Radio Mercedes, mañana del domingo. 3 grados 5 sobre cero. Buen día, buen día. ¿Dónde estamos? Heló esta mañana, gritó el Tero, qué fresquete, Manolete. Tuvimos una mínima de 2 grados bajo cero a las 7 de la mañana. Bueno, nos preparamos para escuchar folclore. Yo tengo habilitado el mensajero, al ladito nuestro aquí el mensajero, para que usted me diga en qué barrio estamos. ¿Se habrá levantado alguien? ¿Duerme Villa Mercedes todavía? A ver, habilitado el 583407. ¡Qué lujo tener 3 operadores, señores! ¿Cuándo se ha visto que un agitando pañuelo con 3 operadores? De titular hoy dice, abran cancha que vengo yo, el Valentín. ¡Buen día, Valentín Aguilera! ¿Cómo dice que le va? ¿Bien? Ya se tomó unos matecitos. Estamos saboreando las riquísimas medialunas que nos ha acercado la gente de Fratello. Panadería Fratello, muchísimas gracias. Uy, Juancito de a uno, por favor. A cuatro manos. Gracias, Fratello. Gracias, Sergio. Gracias, Panadería Fratello, que ya lo están atendiendo. Entonces, nosotros aquí desayunando con las riquísimas medialunas crocantes, recién elaboradas. Qué gesto lindo. Bueno, decía 3 operadores. Valentín en el comando a esta hora. Ahí, está haciendo su debut, más asustado que, ¿qué suelen decir? Que perro en bote, ¿no? Y Juancito supervisando, buen día, Juan Santiago Patiño, y más atrás el jefe poniendo orden, el Gillo Fernández. ¿Qué tal, Bien, señores operadores, hacer las cosas como deben, ¿no? ¡Oh! Comenzamos con esta samba, yo digo que no es samba, es zambón. Aquí están los cantores de Quillaguasi, la compañera.
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¿Qué versión le gustó? Los cantores de Kisha Wasi. Ahí estaba la compañera de Oscar Valles. Mejor grabación imposible, ¿no? ¡Qué belleza!

La hora 9:14 y luego de la compañera, ese clásico, ¿no? Del folclore argentino, en Agitando Pañuelos, vamos a escuchar un clásico de la música del litoral. A ver si levantamos en la mañana, ¿eh? Está frío, 3 grados 5. Y llega ella, la recordada novia del Paraná. Ramona Galarza canta Kilómetro 11.

Y lo cantó también en guaraní. Ahí estaba Ramona Galarza con Kilómetro 11 de Tránsito Cocomarola. ¿Cómo estamos comenzando?

La hora 9:17 minutos, estamos en la gran cadena del folclore con emisoras de la provincia de San Luis, ya la vamos a nombrar. Está habilitado para mensajes 2657-583407, 583407. Y escuche lo que viene ahora. A veces decimos la Argentina, mi país, esto, aquello, lo otro. Argentino Luna, el Negro Luna, grabó este temazo, ¿no? Y que es tan lindo seguir escuchándolo. Préstele atención. 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
1: 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Ahí estaba Argentino Luna.

0: Esto es Agitando Pañuelos, la temperatura 3 grados 5 décimos sobre cero. El hoy esta mañana, 2 bajo cero a las 7. La actual, reiteramos, 3 grados 5 décimos. 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
0: Seguimos en Agitando Pañuelos y vamos a agitar algunos numeritos. La quiniela, el resultado de anoche. Atención, las cabezas. San Luis salió el 1693. 1693. Nacional, 1137. Provincia de Buenos Aires, en la nocturna, 0273. Mendoza, 1559. Y Córdoba, 6206. Reiteramos, San Luis a la cabeza, el 93. Nacional, el 93, el enamorado. Nacional, el 37, el eucaliptus. Provincia de Buenos Aires, en la nocturna, 73, el hospital. Mendoza, el 59, las plantas. Y Córdoba, el 06, el perro. 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Espero que haya ganado algunas moneditas. Estamos a 23, ¿no? A 23 que te gané unas moneditas. Viene bien, ayuda.

Ya nuestra querida amiga Virginia Lee en La Toma nos están diciendo: estamos conectados con Radio Municipal de La Toma. Es la gran cadena de cada domingo, agitando pañuelo. Virginia, muchísimas gracias, y vaya, desayune ahora, ¿sabe? Tómese un buen cafecito calentito, vamos, y a vivir la mañana del domingo con Agitando Pañuelos. 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Tapado de mensajes. Buen domingo. Soy José Luis Garro. Quiero saludar a mi pareja y dedicarle un tema. Ah, Samba de Amor en Vuelo. Samba de Amor en Vuelo es un temazo. Tamara Castro, vamos.

0: Casi Moreno. Ahí estaba Tamara Castro, le gustó, qué bonita samba, ¿no? Perfecto, seguimos agitando pañuelos.
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0: Valentín, Juancito, no estamos solos. Qué cantidad de audiencia. Cuántos mensajes. Buen día, equipo. Feliz domingo. Espero aumente la temperatura. Me hizo acordar. A ver, vamos a los datos del tiempo. Estábamos con 3 grados y medio. Ahora, ¡epa! ¡Qué lindo! 6 grados 5, ¿eh? 6 grados 5 en aumento. Bajó la humedad al 75%. No soplan vientos. Y se prevé una máxima para hoy que llegaría a los 19 grados. Nueve horas con 37 minutos.
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Agitando Pañuelos, gracias Graciela del barrio Rafael Origone con nosotros. Buen día, bonito domingo, feliz programa Agitando Pañuelos. Quisiera escuchar la samba Milagro del Tiempo, se llama, por los santiagueños Orellana Luca. Susana, para vos, ahí va.

Ahí estaba el dúo Orellana Luca. Son santiagueños. El tema se llama Milagro del Tiempo, ¿no? Los milagros que da el tiempo a veces. Ay, qué lindo tema, me encantó.

0: La temperatura 6 grados 5 décimos. Estamos con el programa Agitando Pañuelos. Y a las 10 tenemos Viva la Vida.
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0: A usted, señora, a usted, señor, le digo, espéreme. A las 10 estoy con Viva la Vida. Bueno, nos están escuchando en la toma, Mingo Pereda, a ver qué dice.
2: Hola, buen día, Bruto. Soy Mingo Pereda, de la toma. Quiero escuchar un tema.
0: Del barrio Fernández dice que es el mejor barrio de la toma. Vamos, Mingo Pereda. Minga, que Mingo se iba a olvidar de este programa, ¿eh? Gracias a los amigos de la toma que van despertando de a poquito. Siguen llegando audios, a ver este.
3: Buen día, Huguito, equipo, feliz domingo, escuchándolo como siempre. Acá por hacerme la pintora, después le voy a pasar una foto.
0: Pero bueno.
3: Bueno, y me gustaría que si me puede pasar un tema de Horacio Guaraní a la elección de usted. Un abrazo, Noemí del Barrio Criollo.
0: Vamos, Noemí, buen día, Noemí. Ahí está, le canta Horacio Guaraní. Del Chúcaro.

0: Lo habían pedido el cantor Horacio Guaraní, del Chúcaro, tema que le pertenece. Homenaje a don Santiago Ayala. Ya estamos en contacto también con la querida localidad de Tilizarao, Radio Ciudad de Tilizarao. Carlito Fernández, su director, nos envía este saludo.
1: Hola, amigazo mío, Vito Duto, ¿cómo anda, mi viejo?
0: Muy bien.
1: Te escucho bien, me pone muy contento. Espero que tengas un domingo espectacular. Ya estamos disfrutando del folclore desde que arrancó.
0: Muy bien.
1: Y bueno, y esperando, por supuesto, Viva la Vida. La música te recuerda, la música que nos identifica a nosotros, que se te pierde la de antes, ¿no? Te mando un abrazo grande, parece como tener un hermoso día. Hoy quiero saludar a mi nieto, que está cumpliendo un añito de vida.
0: Ah, muy bien.
1: Así que bueno, para allá vamos a tomar algunos vidrios por ahí seguramente. Bueno, viejo, te mando un saludo grande, que andes bien. Me siento muy contento de escucharte bien. Y bueno, y requete pum para arriba, viejo.
0: Gracias, Carlito Fernández, director de Radio Ciudad de Tilizarao, saludando a su nieto, el primer añito, muy bien. Y ahí está 107.5, Radio Ciudad de Tilizarao, para toda la gran zona. Está 87.9, FM Radio Municipal del Rosario de la Toma. Con nosotros, Radio Central 95.7 La Punta, Ciudad de La Punta, Radio Juntos 94.1 Villa Dolores, LB20 Radio La Bulaye para todo el sur cordobés, el despliegue de radios conectadas a Radio Mercedes y Agitando Pañuelos. 9:49 minutos. 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
0: No se me olvide, luego a las 10 en Radio Mercedes, Viva la Vida. Todos los recuerdos musicales a las 10, enseguida, Viva la Vida.

0: salud todo. Soy Andrea Pereda, acá te estoy escuchando. De la calle Fernández, el barrio Fernández. Quiero que me pases un tema de los Dicontes. Andate y no te entiendes.
1: Oye, ya, andate. Gracias, desde La Toma, Andrea Pereda. Le mandamos un gran saludo también a ella. Vamos a escuchar al chaqueño palavecino junto a los nocheros en Amor Salvaje.

0: tema por los Visconti, ya no entra más, ya tenemos que cerrar. Gracias, Elba, muy atenta. El domingo que viene tempranito, pedímelo. A ver si podemos escuchar este audio. A ver.
1: Buen día, Duto, ¿cómo anda? Hermosa la radio, acá estamos mateando y comiendo pedacito de queso de cerdo.
0: ¿Queso de cerdo a esta hora?
1: Quecho Daniel para la venta y queremos saludar a Eva, allá de Buena Esperanza, a la familia Leal.
0: Muy bien.
1: Karina, Juanucho, a Carlos, a toda la familia de ahí de Buena Esperanza. Nosotros estamos acá en el barrio San José. Muy hermosa la radio. Mande un tema lindo.
0: Pero muy bien, amigos. Familia Leal, barrio San José, aquí en Villa Mercedes. Pasó una hora más que volando. Este programa, si Dios lo permite, estará el próximo domingo con nosotros a la hora 9, cuando presentemos...

Voy agitando pañuelos, no se me vaya de la sintonía, quédese ahí, dele volumen a la radio, despierte a los vecinos, porque se viene Viva la Vida. Hasta luego.

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1: A continuación, el servicio necrológico de Radio Mercedes, que irradiamos a las 8:30, 10, 11:30, 13, 17 y 21 horas. Falleció la señora María Lorena Gallardo. Velatorio, General Paz 919, Sala 1. Domicilio de duelo, Pedernera 1071. Los restos de la señora María Lorena Gallardo serán sepultados en el cementerio Parque de la Paz hoy a la hora 11:30, comunicó Casa

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1: Sí, Jovita, está apurada por decir el título del programa. ¿Cómo están, amigos? ¡Viva la vida!

0: Viva la vida hasta la hora 13, amigos, aquí en vivo, en directo, Radio Mercedes. La hora 10 con 8 minutos 30 segundos y nuestra gran cadena de la alegría, toda la provincia de San Luis y parte de la provincia de Córdoba, desde Radio Mercedes, en vivo, en directo, sala de locutores Julio César Luc, viva la vida.
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0: Asistencia técnica Juan Santiago Patiño.
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0: Y Valentín Aguilera, qué dúo de dos, ¿eh? Ah. 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Salud, amigos de Villa Mercedes, de la gran región, donde estamos llegando. Los teléfonos están en rojo vivo, habilitado para mensajes 583407. Viva la vida, viva el amor. Aquí estamos en la radio para decirles: la vida no es perfecta, ni eterna. A veces duele, a veces cansa, a veces hiere, no es fácil y a veces no es justa. Pero a pesar de todo, la vida es bella.

Nos retrotraemos en el tiempo. Vamos a visitar la década del 60, del 70, del 80. Esos temas inolvidables, esos cantores que nos hicieron bailar, cantar, sonreír y que lo seguimos haciendo ahora. Por ejemplo, recordar en la apertura a Beto Orlando cuando nos dejaba 25 rosas.

0: Beto Orlando recordándonos 25 rosas y así comenzó nuestro Viva la Vida de hoy.
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0: 7 grados 5 décimos la temperatura. Está linda la mañana, tenemos sol, señores.
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0: Un muy buen pronóstico para hoy, con sol y 19 de máxima. Mañana, 24 de máxima. Vamos buscando la primavera, señores. El martes, día de San Luis, la máxima 23 grados. Hoy 19, a disfrutar de este domingo.

0: nos comunica Walter Maurino, director de Radio Municipal de La Toma, que en La Toma comenzó la carrera de los colores en maratón. Largaron a las 10 en punto, 10 kilómetros. Y nos manda un video donde van ahí los atletas. Bien, esto es en La Toma. En La Toma ya están con el maratón de los colores. Largaron a las 10 en punto.
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0: Marta Lunardi se ha levantado la muchacha y dice que pases un hermoso día igualmente, Marta, muy atenta como siempre. Estela Curti ha enviado algo muy bonito, que se lo voy a leer. Tiene que ver con la vida y con este programa, ¿no es cierto? Que viva la vida. La vida es este momento. No mañana, no cuando termine la semana, no a cuando desaparezcan los problemas. La vida sucede en este día, en esta hora, en este instante. La vida es algo que ocurre ahora. Aprovéchela. ¿Qué tal esa frase, La vida ocurre ahora, en este momento. Aprovéchela, señora, señor. Gracias, Estela, muy amable como siempre. ¡Buen domingo! Esas palabras te hacen reflexionar, ¿no? La vida cuando termina la semana, cuando termina el día, a fin de... No, la vida es ahora, en este momento. Vivila con intensidad. Si estás escuchando la radio, disfruta la radio. Disfruta. Nosotros estamos muy contentos en la radio de poder estar trabajando en domingo, de ser compañía de ustedes y de brindarle la música que por ahí los retrotrae en el tiempo y vive aquella época maravillosa. Por ejemplo, cuando Leonardo Fabio grabó "O quizás simplemente te regale una rosa".
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0: Muchísimos recuerdos. Ahí estaba Leonardo Fabio. O quizás simplemente te regale una rosa. ¡Viva la, viva la vida!
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0: Sí, Jovita. Radio Mercedes en Balcarce 1392, casi Estado de Israel, barrio Teodoro Fels, en vivo, en directo, desde Villa Mercedes, para toda la provincia de San Luis y provincia de Córdoba, con esta gran cadena de la amistad radial. Con nosotros, 87.9 FM Radio Municipal del Rosario de La Toma, dirigido por Walter Maurino.
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0: agradecemos al intendente de La Toma, señor Walter Contreras, que una vez más permite que Radio Municipal esté en todos lados allí en la zona de La Toma. A decir todos lados, digo Juan Llerena, Coronel Alzogaray, San José del Morro, Los Membrillos, Paso Grande. Con nosotros, 107.5 Radio Ciudad de Tilizarao, que dirige Carlos Fernández.

0: Con nosotros, Radio Los Cerrillos 98.9 en la provincia de Córdoba. FM Estación de Radio aquí en Villa Mercedes 94.1. 95.9 Radio Municipal de Concarán. 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Estamos en Villa Dolores, Radio Juntos 94.1. 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Emisoras conectadas a Radio Mercedes con Viva la Vida. Acá dice, ¿podrán pasar algún tema por nuestro Giacomonti? Mercedes, como la radio. Mercedes, ahí está, Giacomonti.
1: Esta noche con nuestro programa damos la bienvenida a un gran cantante y compositor argentino, un gran amigo, Giacomonti. Hola, Giaco. Muy buenas noches, ¿qué tal?
2: Bárbaro, muy feliz de poder encontrarnos nuevo en tu tierra y de esa forma en tu programa poder llegar a tantos hogares, a tantas casas que alguna vez me dieron la posibilidad de vivir esta profesión, así que estoy muy feliz, Jorge.
1: Bueno, Giacomonti trae en esta ocasión canciones que el público de Colombia siempre recuerda y también novedades, ¿verdad?
2: Así es, traemos de las viejitas, de las conocidas.
0: Una sonrisa contagiosa. Ya lo buscamos el tema, era un reportaje que le estaban haciendo en Colombia, Giacomonti. Ya viene el tema. Ahora sí, dale.

0: Ahí estaba Giacomonti. ¿Qué tienen tus ojos? Recordamos al Villa Mercedino Giacomonti. Lo habían pedido, hemos cumplido.
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0: Viva la vida y viva la temperatura, sigue subiendo, ¿eh? Tenemos 8 grados 5 décimos. Que está frío. Pero ya está pasando, Valentina, un poco el frío, ¿eh? 8-5 heló esta mañana, tienes razón. Esta mañana asentó otra heladita, 2 bajo cero a las 7 de la mañana. Pero ahora ya estamos con 8 grados 5 y la máxima que se prevé para hoy es de 19 grados.

acá le pone viva la vida, viva la esperanza. Y bendecido domingo para usted y su equipo, María desde el barrio El Criollo. Pero por supuesto, siempre viva la esperanza, ¿eh? Ahí está, María Esther, muchísimas gracias.

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0: bueno, Liliana Barroso nos llamó saludando, ¿no es cierto? Gracias, Liliana Barroso, muy atenta. Y también Chichita, Chichita es Chichita del barrio Las Miranda, nos pedía escuchar a Pimpinela. Eso se lo vamos a dedicar a la comisión directiva de la Mesa Coordinadora de Jubilados y Pensionados Nacionales, que están preparando a lo grande y con mucha responsabilidad la fiesta de los jubilados para el 20 de septiembre. Las tarjetas se están volando. Me decían ayer tarde que quedan 25 tarjetas. Vaya mañana lunes y cómprela, páguela en 3 veces. Se viene la fiesta grande de los jubilados nacionales en la Mesa Coordinadora León Guisé 121. Y nos pedía a Pimpinela en La Familia.

0: Ahí estaba este, qué hermoso tema. Pimpinela con La Familia. Saludando a todas las familias que nos están escuchando a esta hora. Un gran saludo.
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0: 10 horas con 38 minutos 30 segundos.
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0: 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Saludando a todas las familias que nos están escuchando a esta hora. Un gran saludo.
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0: 10 horas con 38 minutos 30 segundos.

Excelente, viva la vida. Aquí, ¿quién está escribiendo? Adriana dice, qué lindo escuchar estos temas. Puede ser María Marta Serra Lima, pero cómo no. María Marta Serra Lima, la tercera es la vencida.

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0: La gran cadena de la amistad radial, junto a 87.9 FM Radio Municipal del Rosario de La Toma. ¿Quién está escuchando en La Toma? ¿Quiere escribirnos? Hágalo, 2657-583407. Gracias, 107.5 Radio Ciudad de Tilizarao. Estamos en Tilizarao con Caram, toda la zona de San Pablo, Renca. Ahí está Viva la Vida. 98.9 Radio Los Cerrillos en la provincia de Córdoba.
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0: 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Radio Municipal de Concarán. LB20 Radio La Bulalle. Para todo el sur cordobés. Radio Juntos 94.1 Villa Dolores.
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0: ¿Se acuerdan de eso?

Ahí estaba María Marta Serra Lima, qué tema, ¿no? La tercera es La Vencida, aquí en Viva la Vida. Parrilla, el nuevo...

¿En qué barrio de Villa Mercedes estamos con la radio? Acá nos escriben, a ver quién es, Olga. Olga dice, por favor, lo estoy escuchando como siempre, maravilloso. ¿Podría ser algún tema por los moros? Pero cómo no, escuché.

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0: 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Seguimos, viva la vida, 7 minutos para la hora 11. ¿Cómo está Villa Mercedes, las barriadas? ¿Dónde estamos con el programa? ¿Quiere escribirnos? Mensaje WhatsApp 583407. Sube la temperatura, tenemos ahora 9 grados 5 décimos. El hoy esta mañana, 2 grados bajo cero a las 7. El pronóstico habla de buen tiempo, buen domingo, máxima 19 para hoy. Señores, en Viva la Vida, los iracundos, la bámbola, vamos.

0: No sé que estamos tapados de mensajes. Tengan paciencia. Al 2657-583407 tienen que escribir, letra bien clara, parejita. Y o si no, manden un audio y vamos a escucharlos con muchísimo gusto. A ver acá.
1: Hola, José Hugo, buen día a todo su equipo de la radio. Estoy escuchando muy lindo el programa. Quería saludar a Natalia Elizabeth Contreras, que hoy es su cumpleaños. Sí, bueno, le deseamos todo lo mejor. Yo soy su mamá, sus hijos, sus dos muchachos, sus hermanos, toda su familia. Que tenga un hermoso día, y bueno, y lo vamos a festejar si Dios quiere más tarde.
0: Muy bien.
1: Bueno, con algún temita de Chayanne que le encanta a ella, si no, cualquier tema a su elección. Muchas gracias, José Hugo. Soy Teresa Pedranzani, mamá de Natalia. Gracias, gracias y felicitaciones por el programa.
0: Gracias, Teresa. Un saludo a la hija. Feliz cumpleaños. Le canta Chayanne.

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1: Bueno, espero que les haya gustado la cumpleañera. Ahí estaba Chayanne y el tema Provócame aquí en Viva la Vida.

Y Tere me dice, gracias, pero por favor lo hacemos con total cariño, ¿eh? Cuando podemos complacer a la gente con tema musical, por ahí nos cuesta encontrarlo, pero aparecen, ¿eh? ¡Vamos!

Nos están informando, nos escribe Carlos, dice el maratón de los colores que se está llevando a cabo en La Toma. Dice, hermosa mañana en La Toma con el maratón de los colores. Este maratonista me manda una foto. Tiene 79 años, es atleta de Villa Mercedes, se llama Marcelo Martínez. Y nos agarra una foto, ahí va trotando, corriendo por las calles de La Toma, que están llevando adelante este maratón de los colores. Carlos, muchísimas gracias, amigo, y a todos los maratonistas, a todos los que están en la organización en La Toma. En este momento, nuestro saludo desde Viva la Vida.

Acá nos están escribiendo, Tito escribe, dice, buen día, ¿me podría pasar un tema por Roberto Carlos? Víctor Barrio Libertad de Villa Mercedes con nosotros, pero cómo no, Roberto Carlos y para todos ustedes, un millón de amigos.

0: un millón de amigos. Ahí estaba Roberto Carlos. Señora, señor, ¿dónde estamos? ¿En qué barrio de Villa Mercedes? ¿En qué lugar de La Toma? Atención que en La Toma hay un mensaje que nos envía el director de la radio municipal de La Toma, que es Walter Maurino. A ver, porque va a haber un corte de luz en La Toma, él lo explica.
1: Huguito, ¿cómo anda? Buen día.
0: Buen día.
1: A la una tenemos que cortar, no va a salir el programa de Cuyanito, porque hay un corte de energía eléctrica y afecta a la radio. Es de 13 a 17 el corte.
0: Bueno, por las dudas. Bien. Perfecto, Walter, entonces le comunicamos, lamentablemente no vamos a poder estar con Cuyanito en La Toma, hay un corte de energía eléctrica y afecta la zona donde está Radio Municipal de La Toma, ¿eh? Si alguien lo quiere escuchar por internet tiene que poner www.radiomercedes.com.ar.

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Me parece que lo dijo muy rápido para que escuchen por internet. Es www.radiomercedes.com.ar. Lo dije bien, ¿no es cierto? Vamos todavía. ¿Se acuerdan cuando Chico Novarro grabó El Orangután? Escúchelo.

0: ¿Cuántos recuerdos, Chico Navarro, el orangután, cuando sube la temperatura en Villa Mercedes? Ahora tenemos 10 grados. No se olvide que hoy tuvimos en heladita, 2 grados bajo cero, la mínima a las 7 de la mañana. Ayer la máxima fue de 18 grados. A esta hora reiteramos, 10 grados en Villa Mercedes.
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0: Qué lindo en la toma, tienen 13 grados 5 décimos. Mejor en Tilizarao tienen 14 grados 5. 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

0: Y a la hora 13, no se me olviden, vienen las tonadas, se vienen las cuecas, se viene Cuyanito.
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0: Luego, a la hora 13, las tonadas, las cuicas, llega otro mensaje, ahora del barrio Pablo Díaz. Buen día, Radio Mercedes, viva la vida. Bendiciones para todos ustedes. Quisiera escuchar Volverás, mi amor, yo te esperaré. Por los Blue Caps, pertenece a una banda de rock peruana. Desde el barrio Pablo Díaz. Juan, pero muchas gracias, Juan Carlos Tornielli, lo escuchamos.

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Siguen llegando mensajes. Habilitado el mensajero 583407. Si no es de Villa Mercedes, característica 2657. Acá dice Hugo, buena jornada. Me pasaría algún tema, el tema Montecristo. Ya lo buscamos enseguida, Adriana Garrido, Adriana desde La Ribera, presente, muy bien, La Ribera, buen domingo para usted y toda la gente del equipo. Gracias, Adriana, desde La Ribera.

0: Rita de la Toma. Nos pide Giacomonti. Fue recién, Giaco. Recién cantó Giacomonti. Te vamos a dedicar lo que viene ahora, ¿eh? Acá estoy escuchando, como todos los domingos, sus hermosos programas desde la Toma, La Turquita. Bien, bien. Gran saludo para usted, amiga.
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0: Acá hay un mensaje que llega, Valentín, lo envía Tomasa. Dice, quiero escuchar a Demi Rousseau, greco-francés, una barbaridad este cantor. Cualquier canción, buenos días, Tomasa, barrio San José, el mejor. Vamos, Tomasa, después del San Martín, ¿eh? Vamos, el mejor. Tomasa, recordemos a Demi Rousseau, el tema se llama En algún lugar, mi amor.

0: Morir al lado de mi amor, ahí estaba de mí Rousseau. Lo habían pedido, hemos cumplido.
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0: A continuación, el servicio necrológico de Radio Mercedes, que irradiamos a las 8:30, 10, 11:30, 13, 17 y 21 horas. Falleció la señora María Lorena Gallardo. Velatorio, General Paz 919, Sala 1. Domicilio de duelo, Pedernera 1071. Los restos de la señora María Lorena Gallardo serán sepultados en el cementerio Parque de la Paz hoy a la hora 11:30, comunicó Casa

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0: A ver acá, Juana Pancita, ¿qué nos dice? A ver.
3: Buenos días, querido José Hugo.
0: Buen día.
3: Feliz domingo.
0: Gracias.
3: Muchas gracias por el saludo que me mandó ayer.
0: Pero por favor.
3: Mil bendiciones para usted, para el equipo radial, y que la protección de nuestro Señor Jesucristo siempre esté con ustedes. Soy Panchita Bracamonte, Barrio El Criollo.
0: Vamos, Panchita, todavía Barrio El Criollo con nosotros.

Ahí estaba Montecristo, habían pedido a Montecristo y el tema Mendigo de Amor, cuando ya es la hora, 11:46, vamos buscando de a poquito el mediodía, a ver con qué temperatura en Villa Mercedes, llega ahora a los 13 grados, señores. El tema que pusimos recién por Violeta Rivas, el Cardenal, lo había pedido Lili Ledesma, y se lo quería dedicar a su mamá, doña Nelly. Bueno, hemos cumplido. Lili, señora Nelly, que lo pasen bien.

Gracias, Susana Alcántaro, que nos saluda de Eva Perón 2. Estamos en todos los barrios. Presente Eva Perón 2 con nosotros. Y habían pedido al conejito Miguel Alejandro, ¿sí? Escúchelo.

0: Ahí estaba Miguel Alejandro el Conejito recordándonos videoclip. Lo habían pedido y lo tuvieron aquí en Viva la Vida. Hoy está movidita Viva la Vida, ¿eh? Arriba siguen los mensajes llegando y llegando. ¿A qué número? Al 583407.
1: Tienes una carita deliciosa.
0: Nos escribe Margarita Sosa, la piba, dice: buen día equipo, escuchándolos desde el barrio El Criollo. Soy Margarita Sosa y puede ser algo por Sergio Denis. ¿Se acuerdan cuando Sergio Denis grabó todos los domingos?

Sergio Denis, todos los domingos, y todos los domingos nos encuentra en vivo y en directo aquí en Radio Mercedes. ¿Por qué? Porque amamos esta profesión, amamos hacer radio en vivo, estar en la radio, y comunicarnos con tanta audiencia. A veces no hay palabras, créamelo, se lo digo en serio, de agradecer tanto amor de la gente de los barrios, la gente de la zona rural, de los amigos, localidades vecinas. Aquí nos están escribiendo, dice: bendición para todos ustedes, puede ser un tema por los pasteles verdes para mi hermana Hilda Aguilera, de su hermano Oscar, del barrio 365 Viviendas. Este barrio, el 365, ese está al frente del Jardín del Sur, claro, ahí está, ¿no es cierto? Bien, para ustedes, amigos, Aldo no, acá los pasteles verdes, Esclavo y Amo.

Los pasteles verdes, Esclavo y Amo, lo habían pedido, lo tuvieron aquí en Viva la Vida. En la toma, 14 grados la temperatura. En Tilizará un poquito más, 14 grados 5 décimos. En Villa Mercedes, 14 grados.

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0: En una hora estamos con Cuyanito, ahora seguimos con Viva la Vida. Acá nos escribe la piba Ana Beatriz González, la Betty. Y dice, ¿puede ser, Hugo, un tema por Diango? Ah, me piden el tema Cuando Quieras, Donde Quieras. Lo buscamos, le doy tiempo a los operadores. Cuando Quiera, Donde Quieras. 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Ahora sí, Diango, cuando quieras, donde quieras.

Lo habían pedido, ahí estaba Django, cuando quieras y donde quieras, en Viva la Vida. Radio Mercedes, hasta la hora 13, Viva la Vida, todos los grandes recuerdos musicales, grandes intérpretes. Habilitado nuestro mensajero 583407, no es de Villa Mercedes, la característica 2657 583407, únicamente para mensajes o WhatsApp. Si quieren mandar audio, lo envían. 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

Siguen llegando mensajes. Excelente, viva la vida. Me podrían pasar el tema Ángel por Gary. Fue el primer tema que me dedicaron hace 33 años. Sos un ángel, Nancy. Para vos, Gary. Si lo tenemos a Gary listo, lo tenemos, lo podemos buscar. Cortina musical, lo buscamos.

0: Hola, les habla Gary. Simplemente para eso.
1: Ahí va Gary, estaba hablando Gary. Ya sale el tema. 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Escuchamos a Gary Ángel.

Ahí estaba cantando Gary Ángel. Esto es Viva la Vida. 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Siguen llegando mensajes. Hugo, buen día, feliz domingo. ¿Podrás poner Procuro Olvidarte por Emanuel? Con mucho gusto, vamos. Lo tenemos, Emanuel, hoy se nos escapan a todos. Emanuel, vamos a buscarlo entonces, ¿eh? Ya estamos.

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0: 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Viva la vida, Radio Mercedes. Vamos hasta la hora 13.
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0: Nancy Crespi nos dice gracias, gracias Hugo, gracias a usted Nancy por escucharnos, por estar junto a Viva la Vida.

al número, ya se lo digo de nuevo, 583407. Buen día, equipo. Hermoso programa Viva la Vida. ¿Pueden pasar un tema por los iracundos para mi mamá Elena? Nos escribe Graciela del barrio Rafael Origone, pero cómo no, para la mamá Elena y para todos aquellos que gustan de los iracundos. ¿Se acuerdan cuando grabaron Va cayendo una lágrima?

0: Ahí estaban los iracundos. ¿Cuántos recuerdos? Va cayendo una lágrima en tu mejilla. Va cayendo una lágrima. Y aquí va cayendo el telón de a poquito, porque a las 13 termina este programa y comienza Cuyanito, Cuyanito. Elena nos envió un audio, a ver.
1: Buen día, señor Ducto. Habla Elena, que siempre lo escucha. Lo molesto y lo saludo a la vez para pedirle que si tiene, si me pueden colocar el disco por Miguel. Miguel Alejandro, puede ser. Cualquier tema. Quiero escucharlo. Muchísimas gracias.
0: Bueno.
1: Bendiciones.
0: Elena, ya fue recién Miguel Alejandro e iba dedicado para usted, ¿eh? 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
3: Es una constitución moderna que suma institucionalidad y legisla para las próximas generaciones. El gobernador Claudio Poggi destacó los ejes transversales de la reforma parcial de la Carta Magna Provincial, proyecto que recibió media sanción el martes en la Cámara de Senadores y ahora será tratada en diputados para convertirse en ley.
4: Pero estamos modernizando una constitución que tiene 40 años, que se dictó en el año 87, y lo estamos dotando de mayor institucionalidad acorde a la época y acorde al futuro de San Luis. El gobernador no puede ser gobernador más de dos periodos consecutivos alternados, dos periodos y a la casa. Inclusive hay una cláusula transitoria que dice que en mi caso ya se considera como primer periodo el 2023-2027, o sea que no es un artilugio para estar dos periodos más, sino que yo, si quisiera ser gobernador nuevamente, tengo un periodo más. Todos los demás anteriores gobernadores o candidatos futuros tienen dos periodos, pero lo bueno de esto es que son dos periodos y nada más. No es dos periodos, pongo a mi amigo de gobernador, estoy otro periodo dos más, pongo a mi amigo, pongo otro dos periodos más y estoy 60 años en el poder, o 40 años o 20 años. Creo que eso hace bien a San Luis, despersonalizar el poder.
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0: entra en sus 17 minutos finales de hoy.
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0: 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Vamos a saludar a Vitalia, que nos pedía a Miguel Alejandro, que recién fue. Vitalia, que lo haya disfrutado y gracias por estar prendida la radio. A ver, Juancito, operador, acá me dicen: buen día, feliz domingo, lo estoy escuchando, viva la vida. ¿Me podrían pasar a Eugenia Quevedo y Ángela Leiva? El tema se llama Mejores Enemigas. Si pueden ver ustedes, María Elena, de la zona centro de la calle Pueyrredón, porque es de la calle Pueyrredón, lo vamos a colocar, ¿eh? La mejor calle del mundo. Abrazo inmenso, hermoso, viva la vida. Vamos, María Elena, ahí están juntas Eugenia Quevedo, Ángela Leiva.

Ahí estaban Ángela Leiva, María Eugenia Quevedo y el tema Mejores Enemigas, ¿eh? Lo habían pedido, hemos cumplido. 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Se nos vienen las tonadas, las cuecas, se viene Cuyanito, Cuyanito. 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

Y bendecido domingo, quisiera si pueden poner un tema por Marco Antonio Solís. Los quiero, ¿quién es? A ver si puedo descubrir. Nelly Garro, te queremos, Nelly, te saludamos con Marco Antonio Solís.

0: Si te hubiera sido el tema, si no te hubiera sido, ahí está, si no te hubiera sido por Marco Antonio Solís, quedan 5 minutos y tengo 23 mensajes atrasados. ¿Qué hago? ¿Qué hago? Este dice así, buen día, Hugo, soy Caro, estoy trabajando, cuidando a doña Tita de Mesa. Le mando un gran saludo, señora Tita. Los escuchamos todos los días. Le pido que la salude, le pase un tema. Pero cómo no, con muchísimo gusto para usted, doña Tita y Caro, le vamos a dedicar el próximo tema que tenemos como cierre de hoy del programa Viva la Vida, cómo se fue el tiempo. A ver acá, Eva, ¿qué nos dice? Si podemos escucharla. A ver.
1: Hola, buen día, equipo de Radio Mercedes.
0: Buen
1: Soy
0: día.
1: Marta Garrido. Huguito, un beso para todos.
0: Gracias.
1: Son la alegría del pueblo. Los quiero mucho. Huguito, quiero escuchar un tema de Julio Jaramillo. Ojalá que cualquier tema, que me encanta, ¿viste? Soy de otra época y me encantan esos temas. Gracias, Huguito. Los quiero mucho a todos. Porque... Gracias por todo, por ser como sos, Huguito. Beso grande, los quiero.
0: Eva, qué lindas palabras, también la queremos a Eva, ¿eh? Por eso le regalamos la voz de Julio Jaramillo.

0: Bien, ahí estaba Julio Jaramillo, que lo hayan disfrutado. Este es un tango rondando tu esquina, llevado al ritmo de bolero, que también se lo han dedicado para la querida señora Leonor Radici. Leonor, que nos está escuchando, qué honor, Leonor, gracias.
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0: Buen día, soy Aldo del barrio San Martín, el mejor seguro. Puede pasar, ay, no haya más tiempo, me pedían a León Gieco, te lo debo, querido Aldo, del mejor barrio del San Martín. El próximo domingo pedilo temprano al tema y con muchísimo gusto.
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0: Acá escribe Hilda, dice, chicos bonitos, gracias por los bonitos. Buen día, me pueden pasar la música, dice... Me acompaña cuando tú no estás, época de los 70. Gracias. Bueno, Hilda del Almirante Brown, gracias a usted, bonita, por escucharnos.
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0: A ver este audio, ¿se lo podemos escuchar?
4: José Hugo Ducto, de acá del barrio San Antonio, habla Jorge González.
5: El otro día hablé con usted, soy el panadero de ahí de Mullén. Si me podría pasar el tema, escuchamos siempre los domingos, la radio está buenísima. El tema, dedicarlo a mi papá y a mis dos nietos, La Sonrisa de Mamá, de Palito Ortega,
0: sí.
5: Que a los chicos les encanta, le ha pegado ese tema, pues se lo voy a escuchar yo por eso. Así que los felicito, está muy bueno el programa y que le dedique todos los temas a la gente, que le pide, lo pone. Así que los felicito a usted y a todo su equipo y a la radio. Un abrazo.
0: Jorge González, te lo debo, es un temazo. Mira, si vos me haces acordar el domingo que viene, apenas comience, abrimos con La Sonrisa de Mamá, Palito, con Libertad Lamarque, con muchísimo gusto. Nos despedimos, hay seña de los operadores. Se va el programa y vuelve enseguida otro, ¿eh? Amigos, este mensaje de recuerdos vuelve el domingo que viene a la hora 10 cuando presentemos
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0: ¡Viva la vida!
6: ¡Viva la vida!
0: Sí, Jovita, y como decimos siempre, la vida no es perfecta ni eterna. A veces duele, a veces cansa, a veces hiere. No es fácil y a veces no es justa, pero a pesar de todo, la vida es bella. Gracias, Juan Santiago Patiño. Gracias, Valentín Aguilera.
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0: En los controles técnicos. Nos tomamos unos amargos con los chicos y ya llega Cuyanito, Cuyanito. Hasta luego.
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1: A continuación, el servicio necrológico de Radio Mercedes, que irradiamos a las 8:30, 10, 11:30, 13, 17 y 21 horas. Ha dejado de existir la señora María Ángela Moyana de Gabuti. Sus restos son velados en General Paz 231, Departamento A, Complejo Velatorio del Centro. Domicilio de duelo, Pueyrredón 723. Los restos de la señora María Ángela Moyana de Gabuti serán inhumados en el Cementerio Parque de la Paz hoy a la hora 17:30, comunicó Previsora Villa.

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0: en otro domingo, en otro domingo de este invierno que se va de a poquito, que se va templando el mediodía aquí en Villa Mercedes, una mañana que tuvimos heladita temprano y ahora tenemos 17 grados. Cuyanito, Cuyanito, programa que lleva 28 años en el aire permanente, todos los domingos, exaltando nuestra querida música de Cuyo, el Viva Cuyo.
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0: Y la gran cadena de la amistad radial, la cadena del folclore cuyano, a todo San Luis y gran parte de Córdoba, ya estamos con las emisoras. El

0: Bueno, en la puesta en el aire lo vamos a hacer compadre a, al amigo que lo tenemos ahí probando, que va tomando la mano en los controles, Valentín Aguilera. Bienvenido, compadre.
1: ¿Cómo?
0: ¿Que hay que descorchar esta hora? No, estamos trabajando. No, epa, me salió compadre, compadre,
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0: Y Juancito, Juan Santiago Patiño. Buenas tardes, compadres. Operadores que me ayudan muchísimo. Amor verdadero, la música de Cuyo. Esto es Cuyanito, Cuyanito.

Para comunicarse con la radio está habilitado 2657-583407, 583407.

Ahora, si quieren hablar con la radio, marque el 610884, ¿eh? Ahora tenemos el teléfono que puedan hablar directamente. Ahí está Juancito esperando el primer llamado. Che. Comadres, compadres, adelante. Inauguramos, como siempre, este programa sin cortes comerciales con La Tonada. Vamos a escuchar a Montuise Dúo, mendocinos, Como se adora el sol.

0: Y cuando uno mete las de andar, hay que decir, hay que ser sincero. Yo dije, largamos con tonada y hemos largado con hermoso pasillo. Vio que a veces uno termina un programa, comienza el otro, prepara y bueno, pero va a venir la tonada enseguida. Ahí estaba Montuisi Dúo, Como se adora el sol, pasillo de Don Hilario Cuadro, valió la pena escucharlo, ¿no? Así comenzó Cuyanito, Cuyanito. Y ahora sí, la cueca, ¿puede ser la cueca? Sí, Valentín, todo listo. Cueca patriótica. Cacace Aliaga, también mendocinos. Los 60 granaderos.
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Bien, ahí estaban los 60 granaderos, la cueca de don Hilario Cuadros, cueca patriótica, ¿no? El dúo Cacace Aliaga, mendocinos.

0: hora 13 con 24 minutos.
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Muy bien, seguimos. Ya está Radio Los Cerrillos con nosotros de hace rato, ¿eh? Muy bien, la gente de Los Cerrillos allí llegando a todo el norte de San Luis. Qué lindo, una maravilla esto, ¿no? Saber que estamos tan lejos. 98.9 Radio Los Cerrillos, provincia de Córdoba, que dirige el compadre, director, locutor, animador, Adrián Vieira. Vieira, Adrián, que tenga buen día, compadre, en Los Cerrillos. Los Cerrillos, la radio que difunde el folclore cuyano. Lo está haciendo desde muy temprano, 87.9 FM Radio Municipal del Rosario, La Toma. También con nosotros, 107.5 Radio Ciudad de Tilizarao, que dirige el compadre Carlos Fernández. Con nosotros, 94.1 FM Estación de Radio Villa Mercedes, que dirige el compadre Taquita Martínez. Y un saludo para el operador César Torres. Gracias, FM Estación de Radio aquí en Villa Mercedes, que también es Radio Hermana, querida radio, está con la música de Cuyo, están con Cuyanito, Cuyanito. Estamos con 95.9 Radio Municipal de Concarán, que dirige Sebastián Farías, agradeciendo al intendente de Concarán, señor Marcelo Gil, permitiendo domingo a domingo que la música de Cuyo también esté en Concarán. Con nosotros, LB20 Radio La Bulaya en la provincia de Córdoba. Estamos llegando al sur cordobés, estamos en Huinca, Renancó, Rosales, Villa Rossi, General Levalle, en Villa Saboya, Melo, La Cecira, Viamonte, Canals, y también estamos llegando hasta Rufino, en la provincia de Santa Fe. En Villa Dolores nos está tomando Radio Juntos 94.1, que dirige el compadre Ariel Formini. Emisoras queridas de San Luis, de Córdoba, enganchadas a este Cuyanito, Cuyanito. Le estaba debiendo la tonada, comadre, compadre, que usted había pedido, y hemos elegido esta tonada de Héctor Montenegro por el dúo Riquelme Fernández, amigazos nuestros. El dúo Riquelme Fernández, ellos grabaron un disco que lo titularon Festejo Cuyano. Y veo una dedicatoria que me dejaron hace unos añitos. Dice, para vos, José Hugo, por un sueño realizado, por el presente, por el pasado, por esta gran amistad que perdura a través de los años. ¡Qué lindo! Abrazo cuyano, Carlos Fernández. Dice, la amistad no tiene, no tiene fecha ni años. ¡Qué lindo, eh! Gracias al dúo Riquelme Fernández. Para un compadre querido, José Hugo, esto me lo regalaron un 5 de junio del año 2001. Han pasado los años y los recuerdo, los atesoro en mi corazón. Los tengo aquí, muy al ladito mío, en una discoteca bien cuyana que tiene la radio. Y hoy hemos seleccionado para ustedes, por el dúo Riquelme Fernández, Chañaral Redondo.

Bueno, y ahí escuchaba el cogollo para la comadre Cecilia, comadre Poroto Vasconcelo. Qué lindo recuerdo. Y hablando de recuerdos, yo recuerdo cuando en este programa, en esta radio, le hicimos el homenaje al compadre ilustre de la calle Angosta, Poroto Vasconcelo, que está junto a Dios ahora, y le hicimos entrega de un presente muy lindo, y él se fue tan, pero tan contento de esa audición, que fue en la otra dirección de Radio Mercedes, cuando estamos en la calle Pedernera, el 336, ¿se acuerda? Y ahí estuvo toda la familia, y después del programa hubo un brindis, ¿eh? Qué lindo que le hemos pasado, por eso me trajo muchos recuerdos este tema y el cogollo para los compadres Cecilia y Poroto Vasconcelo, y un saludo para todos los Vasconcelo con este tema que interpretaron Riquelme Fernández, Deitor Montenegro, Chañaral Redondo.

En solo de guitarras, las voces del plumerillo, un vals para tu sueño. ¡Qué violas, eh! Las voces del plumerillo.

0: La hora 13:34 minutos en Villa Mercedes, la temperatura 17 grados.
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nos está faltando un gatito cuyano y que llegue con Nacencia, señores. Nacencia en la formación de Ramón Zavala, el Chato Guzmán y el compadre Ceferino Guzmán. El gatito que vamos a escuchar es de José Adimanto Zavala y se llama El Solito.

El Solito, Gato de José de Manto Zavala por Nacencia, Chato Guzmán, Seferino Guzmán, Ramón Zavala, gente nuestra, en Cuyanito, Cuyanito.

Nos están escuchando en Concarán, señores. Ahí está Radio Municipal de Concarán, tomando nuestro Cuyanito 95.9. Agradeciendo al señor intendente de Concarán, Marcelo Gil, compadre Marcelo Gil, que también hace que la música de Cuyo se escuche en todo Concarán y la gran zona con mucha potencia, Radio Municipal de Concarán. Y al ladito está Tilizarao y está Radio Ciudad de Tilizarao también con nosotros. Y más acá digo de Villa Mercedes, ¿no? Está La Toma con toda la fuerza, Radio Municipal de La Toma. Y desde Concarán nos llamó el compadre El Negro Garay. Bueno, le mandamos un gran saludo al Negrito Garay que nos está escuchando en los pagos de Concarán, San Luis.

0: Esta tonada se llama San Juanina de Sol, de Ismael Guerrero y Jorge Viñas, arreglo de Jorge Viñas, cantaba Hugo Sosa, una grabación del año 2012. Guyanito, Guyanito, está en la toma. Bueno, me había dicho esta mañana Walter Maurino, director de Radio Municipal, que posiblemente había un corte de luz a la hora 13 y no íbamos a estar con el programa. Hasta ahora estamos. Que no se corte la luz en la toma, porque el Bochita González me dice, estamos perfecto, ¿eh?
1: Bueno, Huguito, compadre querido, ¿cómo está la situación?
0: ¿Todo bien?
1: Bueno, espero que sí. Por acá estaba todo bien. Estaba espectacular esta mañana, pero se nubló.
0: Ay, ay, ay.
1: Se nubló, refrescó un poco. Pero no obstante eso, está lindo. Acá estamos arremangados en la cocina, nos queda otra, compadre, sí.
0: Ay, ay, ay.
1: Bueno, no sé si sabía, Huguito, está saliendo el aire. Aparentemente no ha afectado o se solucionó el corte corriente que iba a haber. Así que está saliendo al aire perfectísimamente bien. Un abrazo, compadre querido. Y viva Cuyo, hermano. Ay, ay, ay, señor.
0: Ay, ay, ay, señor, viva Cuyo. Sí, se iba a cortar la luz porque había un corte general, o teniente general iba a ser, porque agarraba toda la zona donde está la radio municipal. Hasta el momento siguen. Es que lo han visto a Walter Maurino con una bolsa en mercado llena de luz. Iba para la zona de la radio. Por eso no se ha cortado. Que cante el Bocha González, que tanto vamos.
2: Tito Cuyano, vamos con la primera.

0: Bocha González, crédito de la toma puede, estamos en conexión con gran parte de la provincia de San Luis con este cuyanito, cuyanito. Cuyanito, cuyanito, son 28 años en el aire todos los domingos con la música de Cuyo y con usted, comadre y compadre.
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Gusanito, Gusanito en Capital Federal, señores, nos están escuchando en Buenos Aires, como siempre. Comadre Cecilia Viera, Rafael Sosa, compadre Hugo, buen día, como siempre, escuchando Gusanito cada domingo. Un saludo a Virginia Lee, para usted un abrazo, felicitaciones, gracias a ustedes en Capital Federal. Cecilia Viera, Rafael Sosa, viva Cuyo para ustedes.

Dice Cuyanito, Cuyanito, compadre José Hugo, quiero escuchar Espejito. Feliz domingo para ustedes, amigos. Hilda Barrio Almirante Brown. Bien, Hilda, pero antes ya tenemos listo, porque cada localidad que nos conectan tiene su representante cantor, como el director de Radio Los Cerrillos en la provincia de Córdoba. Que cante.

Ahí estaba el director de Radio Los Cerrillos, Adrián Vieira, y Por Siempre Niña. ¡Qué bonito tema y qué bien cantado, compadre! Sacó trago allí en Los Cerrillos.

0: En Villa Mercedes, 17 grados, 5 décimos, Cuyanito, Cuyanito.
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violas, Dios mío. En Los Cerrillos, provincia de Córdoba, 18 grados la temperatura, pero da ganas para irse a Los Cerrillos, ¿no? ¡Qué maravilla! ¡Qué buena temperatura! Los Cerrillos, ahí está Radio Los Cerrillos, tomando Cuyanito, Cuyanito, y otra cosa tomarán también por allí, ¿eh? ¡Saludo grande, Los Cerrillos! Y me dice justamente Adrián Vieira, muchas gracias por el tema, compadre, se lo merece y todas las veces, y sacó trago grande, ¡vamos! ¿Dónde más estamos con Cuyanito, Cuyanito? Llega ahora el trébol mercedino, ritmo de cueca cuyana, de alpargatas y chupallas.

0: está entregando el trofeo. ¿Qué pasó acá? ¿Tenemos novela?
1: Sí, no, no estaban enojados porque no la había saludado en el podio, no lo veía.
0: ¿Son tus señoritas?
1: Sí, mi hija y la amiga que vinieron a visitarme y bueno, disfrutando un gran momento con ellos.
0: ¿No les gustaba el olor de champán en el bus?
1: No, no me quería dar un abrazo, dice que estoy bañado de champán.
0: En Radio Mitre, Beu, estábamos comentando la hermosa remontada que te llevó desde el puesto medio de la grilla a un gran podio en esta segunda carrera.
1: Sí, sí, la verdad que fue una linda carrera, muy entretenida, me divertí mucho, tenía un gran auto y pude avanzar. Quizás tenía para llegar al colo, pero me empezó a fallar la caja y no podía de rebajar en el chicana, doblaba en cuarta todas las vueltas y perdía mucho, así que bueno, en las últimas dos vueltas ya decidimos con el equipo quedarnos en esa posición, que eran puntos importantes.
0: Igual volver a Córdoba después de 8 años, estábamos haciendo las cuentas allá en los estudios de Radio Mitre en la ciudad de Córdoba, y hacerlo con un primer puesto y un tercero, sonrisa, ahora es correcto.
1: Espectacular, más no podemos pedir, así que bueno, ahora concentrarse para la próxima porque hay que seguir mejorando, los rivales son muy duros, esta carrera no teníamos peso, así que la carrera que viene va a ser más complicado con 40 equipos.
0: Nos vemos pronto, gracias.
1: Gracias, un abrazo para todos.
0: Ahí estaba Néstor Girolami, chicos, explicando cómo fue la carga desde la décima posición a la tercera, después de haber ganado también la primera carrera Gran Labor
2: del piloto de
0: Isla Verde. Y la pola ayer, sí, todo un fin de semana muy bueno para el piloto de Isla Verde. Sin duda estoy subiendo las escaleras hacia el podio en la...
3: Hágalo con cuidado, mire que está mayor usted, ¿eh?
2: Encima estamos en vivo, o sea, si se cae
0: no,
2: en vivo...
0: No, pero no todavía las articulaciones todavía más o menos me funcionan.
4: Ah, tenga cuidado con el talón, Juan, ¿eh? Mire que su talón no tiene la caja trabada ahí, ¿eh?
5: Sergio Grasso está en línea de Radio Universidad. Sergio, ay.
3: Me cambio de... A ver, Juan, a ver.
0: Estoy, pero están entrevistando a los otros dos muchachos, lo estoy... buscando el coloradito Rosso, por supuesto, y al brasileño Reis. Acá está Santiago Di Pardo, de prensa de la
2: categoría. En la altura categoría. De Bolivia, en La Paz. Está.
0: Estamos en vivo, Santi Di Pardo, querido, muchas gracias, muy ahora amable por darnos un paso. Sí, efectivamente, están haciendo las notas de tele.
3: Tranquilo, Juan, grabala y después la pasamos. No hay problema, Juan, tranquilo.
5: Mundo Motor.
0: Podemos conversar con otros protagonistas, está Maglione del Uruguay, podemos charlar para Radio Mitre Córdoba. Enrique, ¿cómo te va? ¿Qué balance haces de este equipo uruguayo tan nutrido que tienen los hermanos Charrúas en el TCR?
6: No, el balance es bueno, son unos autos que la verdad que, bueno, ahora incorporamos el Hyundai para Juaco, los Peugeot los vamos a tener que cambiar, porque ya nos dimos cuenta que son autos que...
7: ¿Quién es?
6: Que están en el escalón abajo. Y nada, hay que trabajar y seguir y pensar en el futuro, nada más.
0: Y en este cambio que decías para Gafaro del Hyundai, del reemplazo de los 308, ¿se inclinan para la marca coreana?
6: No lo tenemos decidido, sinceramente no está decidido, no se habló, sí, o el Hyundai o el Honda, pero bueno, no lo sabemos, no está claro.
0: ¿El año cierra en tu país?
6: Sí, la verdad que está en nuestro país y muy contento que termine en nuestro país y bueno, y dar el mejor espectáculo posible en la tierra nuestra.
0: No, gracias.
6: No, gracias a ti.
0: Ahí estaba el uruguayo persona. Enrique Maglione, que también hace mucho que corre en la categoría, ¿no? Representando a la banda oriental, es uno de los pilotos de larga data en el TCR Sudamérica. Establecimos una pausa cortita, la que ustedes manejen en los estudios de Mitre. Y volvemos con Motor Total mientras hacemos la fila para las entrevistas.
3: No hay problema,
0: con Rosso,
3: Juan.
0: Y Reis, señores.
2: Más un radio show es ese.
3: Trabaja tranquilo. Ya venimos.
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0: Bien, vamos a meternos en uno de los bloques más especiales que tiene nuestro motor total, fundamentalmente con la atención de sus vehículos, con la atención personalizada, con la atención de especialistas a la hora del mantenimiento de su unidad. Leo, ¿lo presentamos?
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0: Bien, el enorme placer, digo enorme placer porque una de las empresas, firmas icónicas que tiene Córdoba, durante muchos años ha estado al servicio del automotor en nacionales, en importados, en distintos tipos de vehículos, y tengo el placer de hablar hoy por hoy con el señor Luis Massaglia. Cuando decimos Massaglia, inmediatamente nos referimos a cajas de dirección, con un largo camino recorrido, con el hecho técnico que sobresale por la calidad, el hecho técnico sobresale por la atención que tienen, por un equipo de gente fantástica que a la hora de trabajar en los vehículos lo hacen de manera muy responsable y entregando trabajos realmente de primera, ¿no? Luis Massaglia, ¿qué tal? ¿Cómo estás? Sergio Grasso de Motor Total de Radio Mitre te saluda. Buenas tardes, gracias por atendernos, Luis.
2: Hola, Sergio, buenas tardes. ¿Cómo va todo?
0: Bien, como decíamos, Luis, un largo camino recorrido y desde el punto de vista técnico, siempre buscando la excelencia. Esto de Massaglia, caja de dirección, cuando veíamos el spot publicitario que nos dice, y muy bien creado por tu hijo, cuando el volante se pone duro o cuando hay alguna pérdida o algún ruido, tenemos que recurrir a un especialista, y en este caso, con toda la experiencia del mundo, ese especialista en caja de dirección es Massaglia. ¿Cómo nace todo, Luis? Queríamos preguntarte eso. Hace casi 40 años o 40 años, Luis, ¿nace la empresa?
2: Sí, exactamente. Le falta poquito para los 40 años, pero no mucho. Es una historia larga porque yo había comenzado con esto en años antes de todo esto en la ciudad en la provincia de Buenos Aires, con este rubro. Cuando me vengo a vivir, traigo todo lo que había conseguido en tecnología y en equipamiento para acá, y largo en el año 89, con un local en la avenida Esquiú, en 1300, donde, doy los primeros pasos, y siempre con mucha aceptación de parte del público, siempre con viento de cola, digo yo. Muy bien todo, desde que comenzamos hasta el día de hoy, fue sumar permanentemente, cada cliente fue un amigo de que se hizo luego, y los tiempos fueron pasando, las direcciones fueron evolucionando, y nosotros, así como fueron evolucionando las direcciones, hicimos lo mismo. Pasamos de las direcciones mecánicas a las hidráulicas, que fue todo un desafío en su momento, hace 40 años, y ahora estamos en el otro escalón, que estamos pasando de las direcciones hidráulicas a las direcciones electrónicas, que es otro desafío igual, pero estamos trabajando en eso, tratando de superar todos los inconvenientes que se vayan dando y estar siempre a la vanguardia de todo esto.
0: Luis, sin lugar a dudas, todo esto se puede lograr, más allá del esfuerzo y de la capacidad que ustedes tienen, todo esto se puede lograr con un equipo de gente importante, un equipo de técnicos especializados que es el que tiene hoy por hoy Massaglia, y lo vienen haciendo de una manera muy notable, Luis.
2: Sí, esto como todos los, como en el fútbol, no es solamente el director técnico, sino los jugadores. Acá pasa lo mismo. Yo soy el director técnico en ese aspecto y tengo un equipo que lo fui formando durante muchos años y hoy quedó lo mejorcito de cada época que fuimos pasando. Tengo especialistas en mecanizados, tengo especialistas en soldadura, tengo especialistas en tren delantero. Cada uno cubre un área distinta y eso nos da la posibilidad de que cuando entra un vehículo no dudemos en encontrar un inconveniente ni en solucionarlo, ¿no es cierto?
0: Sin lugar a dudas. Luis, un poco dejando en manos o cumpliendo el objetivo de tener toda la actividad dentro de los cánones de la excelencia, pero un poco va dejando la empresa en manos de tu hijo, de tu familia y un importante equipo de gente, como decíamos, ¿no?
2: Exacto. Bueno, los años pasan y estoy colaborando desde afuera. El que tomó las riendas es mi hijo Gonzalo, que por suerte está capacitado y preparado para llevar adelante esto al ritmo de hoy, porque no hay que olvidarse que yo soy de la generación que la electrónica para nosotros es el cuco, y bueno, mi hijo está desafiándolo todo esto con la soltura que tiene un joven, ¿no?
0: Exactamente, sin lugar a dudas. Luis, y la otra pasión de volar, ahora que tenés un poquito más de tiempo, ¿lo seguimos haciendo?
2: Bueno, yo volé durante 40 años. La pandemia me generó un corte definitivo en la actividad. Sigo manteniendo contacto con todos mis compañeros pilotos de avión y planeador, que fue lo que yo más volé. Y cada tanto me hago una llegada al club, pero la actividad dejó de ser en la pandemia, hasta tal punto que también vendí mi planeador, todo, y hoy hago una vida más tranquila, ¿no? No estoy de acá para allá como antes, porque el planeador no solamente es el vuelo del fin de semana, sino los viajes a otras provincias,
0: claro,
2: encuentros, vuelos de montaña. Yo hice muy buenos vuelos de montaña en cordillera. Y bueno, todo eso son cosas lindas, pero llevan muchísimo tiempo y sacrificio, ¿no? Pero bueno, es con gusto.
0: Bien, Luis, pero más allá de todo esto, más allá de todos los avatares que tiene la vida, nos dijeron y me contaron por ahí que Luis Massaglia pone, o se da una vueltita por la empresa y pone el ojo en el detalle, ¿no?
2: Sí. Yo eso es más fuerte que yo. Yo todas las tardes me voy al mediodía, almuerzo con Gonzalo, y la tarde la dedico al taller. No trabajando físicamente, sino controlando cada rincón, cada detalle, cada inconveniente y buscando la solución. Lo que pasa es que también hay algo que no hay que despreciar, que son los años, ¿no? La experiencia que uno va tomando,
0: sin duda,
2: le da cierta libertad a uno para dar soluciones rápidamente, ¿no?
0: Bien, Luis, el agradecimiento pleno. Gracias una vez más por estos minutos que nos has brindado. Gracias por todo lo que has hecho por el mundo del automóvil desde nuestra Córdoba. Cuando decimos que hay empresas señeras en Córdoba, en distintos aspectos del mantenimiento del vehículo, Massaglia ocupa un lugar más que importante. El agradecimiento pleno de todo el equipo por estos minutos. Vamos a seguir en contacto, vamos a seguir hablando con tus especialistas, que son muy, pero muy buenos dentro de la empresa. Gracias por atendernos, Luis, un día domingo y brindarnos estos minutos. Muchísimas gracias.
2: Gracias a ustedes, muy buen fin de domingo.
0: Luis Massaglia, entonces, uno de los hombres que trabaja y de muy buena manera junto a esa empresa por el automovilismo en nuestra provincia de Córdoba.
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0: seguimos entonces con nuestro motor total. Nos vamos a ir nuevamente a Villa María. Nada la diferencia, Lichi.
1: Se ha acercado mucho la pelea por la punta entre Santiago Baldo y Hernán Echeverría al cabo de la etapa, la prueba especial número 5, etapa 1 o 2, si quiere, en la jornada de hoy. Un segundo, cuatro décimas nada más, el último tramo, hasta aquí disputado completo, que fue justamente la prueba especial 5, la ganó Echeverría, le sacó cuatro décimas de segundo en el tramo nada más a Tomás Olmedo y seis décimas de segundo a Santino Rossi, pero la diferencia fue con el líder de la carrera, Santiago Baldo, que le sacó un segundo, dos décimas, y por lo tanto queda segundo Echeverría a un segundo, cuatro décimas en la general. Muy, muy, muy, muy parejo. Ya están en competencia en la prueba especial número 6, Alto Alegre La Lonja, y quedaría justamente que se dispute la última, Silvio Pélico Santa Rosa, a partir de las 14:37.
0: Rodolfo, estamos entonces en una definición espectacular, un segundo, dos, nada, ¿eh?
2: Nada, la realidad es que más que definirse, se apretó un poco más, como decía Lichi, porque ahora antes había dos segundos seis entre los tres, ahora hay dos segundos nada más. Lo que había prometido de alguna manera Hernán Echeverría, ¿no? Era tratar de ajustar y de ir por la victoria. Así que, bueno, ahí está la pelea. Como decíamos, 14-12 se largó. A ver, espérate que lo voy a. Estamos al aire, amigo Mancilla. ¿Cómo le va? ¿Cómo anda?
3: Bien, ¿cómo anda, Rodo? Bien, bien. Intentando también la carrera, está fantástica en lo deportivo. Estamos hablando con Sergio, con Lichi. La verdad.
2: Ah, bueno, aparte lo andábamos buscando a Becaria, no sé si se está escondiendo.
3: No, Becaria, ¿dónde subió el helicóptero?
0: Ah, bueno.
3: Está sobrevolando la carrera.
2: Claro, porque él es, claro.
3: En realidad se escapó.
2: Claro, sí, tal cual.
3: Y pero Martino está también, en el aire. Martino está por allá por el sector
2: pero. Alguna vez se lo merece el amigo Mancho, va y viene, está arriba de la moto, lo acabamos de parar.
3: Me va a pegar Gracho, porque Gracho siempre me pega.
2: Claro, aparte te adjudica edad cuando él en realidad es imputable exactamente igual.
3: No, y un poquito más.
0: No,
3: lo disimula.
0: Héctor querido, ¿qué pasa?
3: ¿Cómo va, amigo?
0: Acá estamos. Bien? Che, Héctor, más allá de todo, una definición al segundo en el rally provincial. Qué bien que le hace al rally, a la categoría, al rally cordobés, que sea de esta manera. Lo hablábamos con Rodolfo. Los muchachos no se vienen regalando absolutamente nada, y qué bueno que sea así.
3: No, evidentemente no se va a regalar nada. Echeverría quiere repetir lo del año anterior y hacerse fuerte acá. Santino ya demostró en su debut en esto que está muy bien. Hoy se equivocó Tommy Olmedo en un medio trompo y me dijo, y ya no puedo hacer más nada, porque como vienen corriendo, ¿viste? Pero
2: a 11 y ya estaba fuera de la pelea.
3: Ya está fuera de la pelea, ¿no? Pero bueno, es una carrera, hay que terminarla. Destaco lo de por ejemplo Unman Diego, auto vieja generación, está volviendo a tomar confianza, no se le hace para nada fácil. Echeverría también está con un auto vieja generación y está dando batalla, está bien, aprovecha la localía y en cada una de las categorías, ¿no? Lo de Paisa, lo de Curreto, lo de Clavero, que marca el ritmo en la C5, Ibarra.
2: ¿Cómo está esa categoría?
3: No, siempre en los últimos tiempos fue la mejor categoría de Rally Cordobés y lo sigue siendo. Ibarra, que se cayó hoy porque se rompió la caja, pero era imbatible. Los hermanos Tantelmi, que no fue a la primera porque cambiamos de fecha y tenía un viaje, y acá vienen para ganar de nuevo. No, increíble. ¿Quieren que les voy a contar algo de los Tantelmi? Los Tantelmi fueron a alargar teléfono comprado hace 10 días, ¿sí? Se lo dejaron arriba del techo, ¿verdad?
2: No,
3: largaron. El teléfono se cayó por el parabrisas y vino 12 kilómetros con el teléfono de un lado para el otro y no se rompió y no lo perdió.
2: Ah, bueno, qué da.
3: Fuera del auto, ¿no? Y Tomás le decía a su hermano Nacho, que maneja y que era el dueño del teléfono, para y lo agarramos. No, vamos a ganar la carrera.
2: El teléfono lo recuperamos, el tiempo no.
3: No, seguro. Así que nada, está barro, el Rally Cordobés está fantástico. Después lo que había pasado en este último tiempo con las otras categorías de rally del país y en la provincia. La verdad es que teníamos un poquito de miedito, ¿no? Pero mantenemos un buen target.
2: Sí, y la verdad, la presentación, Sergio, con esto siempre lo hemos hablado, ¿no?
0: Sí.
2: Ahí, lo que es la... Nada, las grandes estructuras, Pozo, Hidalgra, el equipo del Santi, más todos los otros que pareciera, pero vos ves estructuras de 4, de 5 autos, el Nicar, no sé, no,
1: pero
2: primero al último, de Abacha,
0: claro.
2: Del primero al último, Alexis Fisuti,
1: Paisa mismo.
2: Todos van acompañando el crecimiento de la categoría, que tiene que ver con todo, tiene que ver no solo con lo cuantitativo, sino mucho más con lo cualitativo, y esto es realmente muy bueno. Sí. Chicos, lo está escuchando el Héctor, ¿eh?
1: Sí, no, yo lo puedo saludar solamente y decir que la
0: ¿por carrera... ¿Por qué lo puede saludar solamente?
1: Porque no necesito hacer más nada que saludarlo.
0: Ah, bueno, está bien.
1: No le voy a preguntar a...
0: todo lo que habló.
1: Por eso
0: no
1: me falta.
0: Es demasiado lo que habló.
2: No le estará debiendo plata. No, él a mí.
1: Claro.
2: ¿Está debiendo plata? Mándame el abogado, ¿eh?
0: Los trapitos al sol, al aire, no, muchacha.
2: Ah, bueno. Él sabe que en algún momento... Él sabe, yo le dije claramente, escucha, el 20% en efectivo, el 40%
1: en factura
2: a un año y el otro 40 en juicio, tribunales. Claro, olvídate.
1: Escuchen, muchachos, acá hay novedades de última hora. Han llegado al sexto tramo Santino Rossi y Santiago Baldo. Gana el tramo por 3 segundos, 4 décimas Santino Rossi. Y si Echeverría no viene más rápido, pasa a ser el líder Santino Rossi. Un segundo, 4 décimas.
0: Qué definición, muchachos, qué definición.
2: O sea, no llegó todavía. Yo estoy acá con el chaval.
1: No.
2: No llegó a Echeverría.
1: Claro, todavía no, exactamente.
2: Terminando el tramo.
1: Exactamente,
2: veníamos. No le cae bien el tramo a Santi, ¿no? Había perdido también en la primera pasada en ese tramo. Santi sabía que era un tramo que podía perder algo, pero bueno, la definición va a ser espectacular, digo, porque venía ganando Santi por 2 segundos, ahora quedan 1-4. La misma diferencia que tenía de Echeverría, digo, lo estoy diciendo en medio de memoria.
1: Sí, tal cual. Es así.
2: Y no, va a ser realmente fantástico. Y está bárbaro Rally Corrobés. Y bueno, ustedes vieron un anticipo que realmente es muy bueno, cuando sacaron autoridades de la provincia y nosotros confirmando esto y trabajando muchísimo. Y Laguna Larga, y bueno, y se viene el almuerzo de Rally Corrobés el 19.
4: ¿Cómo es esa parte? Me interesó.
2: Nosotros hicimos el almuerzo de Rally Corrobés con los 40 años de Rally Corrobés en Laguna Larga con los amigos de Rally, hace ya un par de temporadas, cuando Rally Corrobés cumplía 40 años. Ahora, con la excusa, y de José Luis, es que estamos cumpliendo con Gustavo, con Pepe, 10 años en esta nueva gestión de Rally Corrobés.
0: 10 años.
2: A reunir. En aquella oportunidad fue para juntar un poco a los pilotos que habían corrido hace mucho tiempo, cuando empezaba el rally, en los 40 años de tránsito, y en esto es para todos, ¿no? Van a ir los actuales, van a ir los nuevos. El 19 de septiembre, Laguna Larga, al mediodía, que es sábado, nos vamos a reunir todos los que hacemos Rally Corrobés.
0: Muy bien.
2: Hoy sí, en algún momento. Acaba de llegar el gerente.
0: ¿Ya voló?
2: Sí. No. El presidente está en el aire. No, estamos refiriendo al gerente general.
0: El cantautor.
2: ¿Cómo le va? Rodolfo, ¿cómo te va? Buenas tardes para vos.
4: Allá en el estudio, Lichi, Sergio, Reinaldo, Anita.
2: Ah, está toda la...
4: No falta nadie. Menos Hurtado, que lo tenemos con...
1: Impresionado.
4: Vos sabés que mira, estamos viendo en el piso una paloma, fue... Mira lo rápido que venía en la moto Mancilla, que hasta le pegó a una urraca y la dejó liquidada en el piso.
0: Acelera, yo creí que ya no aceleraba Mancilla. Bueno, está bien.
4: No, entre Marc Márquez y Mancilla no hay diferencia.
0: Sí, hay 2 décimas de año.
1: Un poco de pena.
4: 2 décimas de año. Pepe, ¿cómo estamos cerrando? Carrerón.
2: Linda carrera, en lo deportivo es fantástica, una lucha que se va a definir ahora. No sabemos ni nos queremos arriesgar a ver quién puede ganar. Y bueno, y una carrera linda, porque siempre que se hace en Villa María uno les gusta un poquito más.
4: Anoche explotó el subnivel, hermoso, la gente disfrutando.
2: Sí, y hoy también mucha gente en los tramos. Ayer, sobre todo en el final del tramo clasificatorio, muchísima gente en la rampa, y hoy en todos los lugares hubo mucho público, muchos espectadores, y bueno, eso a uno le apunta que vaya mucha gente, que sea masivo, y bueno, creo que lo estamos logrando.
4: Bueno, chicos,
0: bueno,
4: nos liberamos, los muchachos están trabajando, ustedes tenemos que terminar antes, así que bueno, esperando la definición, que sea para el mejor. Gracias, Pepe.
2: No, por favor, a ustedes un abrazo para todo el equipo.
5: Hola, chau, Pepe. Héctor.
3: Gracias por acompañarnos, nos dan un lindo plus, ¿no? Digo, porque hay que hacer un esfuerzo en su vida de carrera, venir como viva a la conferencia, se disfruta, nos acompañen, la verdad que nos encanta, y ustedes saben que no lo digo para quedar bien, pero sí, en nombre de Rally Cordobés nos encanta que se dé. Héctor Mancilla, el Pepe Martino, el jefe máximo está en el aire, él juega otra liga.
0: Bien, estupendo el trabajo desde ahí, falta muy poquito para la definición, no vamos a estar con el tiempo, pero muy bueno lo realizado.
1: Sí. Acaba de entrar los tiempos, los siguientes dos tiempos, Echeverría gana el tramo a una décima nada más de Santino Rossi, por lo tanto, el nuevo líder de la carrera, Hernán Echeverría, a siete décimas de segundo, Santino Rossi segundo, y tercero, Santiago Baldo a dos segundos, una décima.
2: Largan el último tramo, largan que a siete décimas
1: de segundo entre Echeverría y Rossi, y 2-1
0: Espaldo.
5: Nada.
1: Impresionante.
2: 14:37 se larga el último.
1: Correcto.
2: Y el tercero a 1-4. Está para cualquiera.
0: Cualquiera de ellos. Bueno, Rodolfo, nos estamos reencontrando. Sí. Viví, disfrutá la final de una fecha más del campeonato provincial, que no es poco como se viene dando,
2: No, por supuesto que no. Y como siempre digo, lo dije antes, uno ya elige y en esta, la verdad, se disfruta.
0: Bien.
2: Así que bueno, nada, el laburo es disfrute.
0: Bien, un saludo para el Lobo del Aire, y nos vemos mañana.
2: Sí, ahora apenas baje, le transmitimos el saludo.
0: Bien, Rodolfo Buto, entonces, directamente desde el Rally de Villa María, nueva fecha del campeonato provincial de Rally Vendemos.
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0: Se está disputando la una de las últimas vueltas ya de turismo de carretera en Paraná, con las series del turismo de carretera. ¿Cómo lo tenemos la serie del turismo de carretera de antes de esta final?
1: En la primera serie la ganó Juan Martín Truco, en la segunda serie la ganó Marcos Dianda con el 2 y en la tercera serie Nicolás Bonelli. Y tenemos otra información con respecto a la pista.
2: Sí.
1: Lecho Truco en ese momento era muy joven.
2: Sí.
1: Pero usted se acuerda de un piloto que se llama Henry Martin.
0: Sí, Henry.
1: El 27 de septiembre, Henry Martin tendrá su despedida en el autódromo El Sonda, donde va a manejar un Toyota Corolla Cross, que, bueno, hacía 12 años que no se subía en auto de carrera.
0: Se despide ahí.
1: En su provincia.
0: Bien, más información. Lichi, Truco gana hasta el momento con Bonelli, con Dianda. Ya hizo diferencia el hombre de tres algarrobos con el Dodge Challenger. Ya hizo diferencia.
2: Sí,
0: estuvo bastante apretado con Bonelli en un primer momento.
2: Sí, exactamente. Juan Martín Truco, como lo decía Reinaldo, ganó su serie. Además, fue la más rápida. Así que hasta acá. En 20 vueltas de 25 en la final en Paraná, esto es el turismo de carretera, cierre de etapa regular, recuerden, décima fecha del año en Paraná, está ganando la final. Fueron varios relanzamientos, 4-5 más la largada, y siempre lo mantuvo a raya a Nicolás Bonelli, así que Truco está ganando la carrera a falta de ya 4 vueltas para el final. El piloto de la Dodge Challenger, o del Dodge Challenger, que ha sacado, como bien decía, es una ventaja de 1 segundo 2 décimas por encima de Bonelli. La desventaja entre Truco y Bonelli es más lejana que en la que hay en el rally entre los tres primeros en San Francisco.
0: Claro.
2: Es una cosa increíble, y esto es una carrera de pista, ¿no? Es la diferencia.
1: Y
2: tercero en el cierre del podio está el cordobés Marco Dianda, que estaría llegando al podio nuevamente en el TC.
1: Y hoy se cumple un día muy importante para Canapino, 250 carreras
2: este fin de semana, sí,
1: en
2: señor.
1: El turismo de carretera, 5 títulos, 23 victorias, 24 pole position y 75 podios.
0: Bien,
2: y a punto de
0: entonces,
2: ganar la etapa regular,
0: ¿no?
2: No, todavía no, sigue manteniéndose Castellano como el líder del campeonato, pero bueno, está quinto Canapino, tiene muchos puntos todavía cerca, y Castellano le está costando estar en el puesto 20 por allá. Así que puede que termine pasando que cerremos la carrera con Canapino ganando la etapa regular y claramente otra vez siendo candidato, ¿no?
0: Leo, tenemos la palabra de Rafa Reis. Tenemos la palabra de Rafa Reis, que acaba de ganar hace muy poquitos minutos la segunda carrera de TCR Sudamérica aquí en el Autódromo,
2: sí, señor.
0: Oscar Cabalén. Escuchamos al piloto brasileño que ganó una segunda final realmente muy disputada con un Cupra muy bien presentado. A ver.
3: Rafael Rey con un buen ataque a mitad de carrera a Juan Ángel Rosso, que le va a la victoria de Córdoba.
4: Sí. Por eso Rosso coma 3-4 manos, estamos manejando esa fanática de un increíble. Entonces, sabía que para otro pasado tenía que ser algo complicado. Bien, la curva 2 tornamos a más de 200 por hora.
5: Hacer la curva 2 por fuera. Primero tenemos que tener conciencia del piloto que está por dentro, porque sé que Rosso es un piloto muy respetable y nunca iría a hacer algo para me jugar por fuera, porque hacer esto con alguien a 200 por hora es complicado. Entonces nos respetamos mucho. Rosso es muy duro, pero muy limpo. Bueno, una otra pasaje buena.
6: Tu auto, el Cupra, se demostró muy equilibrado en este autódromo, que tiene o muy rápido o muy lento, tanto en la carrera de la mañana como en tu triunfo ahora.
5: Sí, la verdad creo que la clave fue los neumáticos. Creo que preocupamos bastante con la temperatura. Infelizmente, la carrera 1 estábamos como cuidando, pero no sé qué se pasó, que se rompió, no sé si pasé en algún lugar, alguna zebra, no sé, algún piano que se rompió, pero bien, creo que vuelta por vuelta nuestro auto se mantía y los otros lo degradaban. Entonces creo que esto fue la clave.
6: Con estos buenos puntos a seguir peleando para el campeonato.
5: Sí, claro, hasta el fin vamos a pelear. Tenemos un campeonato con pilotos increíbles, pelear con Leonel, con Girolami, con todos los otros que estamos disputando. Para mí es muy una honra, como muy feliz, muy feliz. Y vamos al campeonato.
0: La palabra entonces de Rafa Reis, reciente ganador del TCR B6. Un bloque muy especial. Vamos a meternos en la autoindustria y nos vamos a meter con el bloque de Autor.
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0: 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Buenas tardes, Sergio Grasso te saluda.
8: Hola Sergio, buenas tardes, ¿cómo estás? Excelente domingo para vos, excelente domingo para todos. ¿Cómo están por ahí?
0: Bien, todo bien. Lucas, contanos un poco. 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
0: Bien, vamos poniendo el punto final. Tenemos un clásico que se viene por Radio Mitre, Sarmiento, Estudiantes de La Plata, un clásico que se viene en instantes nada más aquí en la radio. ¿Quién ganó al último en el TC, Lichi?
2: Victoria de Juan Martín Truco en la final de Turismo de Carretera, dos challenges, se queda con el triunfo en Paraná, segundo lugar de Nicolás Bolelli, y el cordobés Marco Dianda suma su segundo podio en apenas su primera temporada en 10 fechas en el Turismo de Carretera.
0: Se define el rally de Villa María, Lichi.
2: Alaguardo, acaba de llegar Santiago Baldo, alaguardo de lo que será la definición. El primero en el camino, ya ha terminado la carrera, veremos cuánto, si descontó y si no le pudieron hacer la diferencia el resto.
0: Lichi, hay tres por la victoria, ¿no? Tres por la victoria.
2: Exactamente, Baldo, Echeverría y Rossi, los que van por la victoria en Villa María. En minutito nada más vamos a saber la definición.
0: Ponemos el punto final de nuestro Motor Total. Muchísimas gracias por la deferencia de habernos estado acompañando. Nos reencontramos, Dios mediante, el próximo domingo por Radio Mitre, todos los deportes mecánicos con nuestro Motor Total. Chau.
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1: Jugadores bonitos que cuando la agarra vos sentís que algo bueno va a pasar en el partido, ¿no? Una buena descarga, un buen control, alguna gambeta, algún remate de afuera, un buen pase. La acomoda, en realidad no es este caso el Tucu, están los dos extremos, Brian Aguirre y Fabricio Pérez para darle. El cacique algo dijo. ¿Qué necesita cacique? Parece decirle Fabricio Pérez. ¿Arco o centro? Me gusta el arco de ahí, Brian Aguirre, meterle un fierrazo con rosca. ¿Qué te parece? La pelota ubicada a 108 metros del área. ¿Sí? En la cananeta, en el pasillo del volante por izquierda. Le va a dar Brian Aguirre. Le va a dar con dureza, con roca, remate. Un remate fallido, que no tomó tanto vuelo. Se va contra palo derecho, un roce entre un jugador Estudiante y no sé si Insaurralde, que cayó pesadamente, ¿no? No es Insaurralde, el jugador de Sarmiento que cayó. Hay una... Sí, un roce cuando iban a buscar la pelota al primer palo, porque el remate de Aguirre terminó siendo miti miti, ni remate al arco ni centro, ¿no? Convencido, saque de meta al fin de cuentas de Sarmiento del Junín, Licha.
2: Sí, no la pudo levantar nunca y tampoco acertarle ni siquiera al arco, como para probar en la primera intervención a Thiago Ayala. Bueno, los primeros remates de Estudiantes fueron fallidos, pero el Pincha muestra ya una iniciativa mejor que la de Sarmiento.
1: Juegue, Fede, juegue.
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1: ¿Le sacaron amarilla al área por esa, en ese roce que hubo en el área?
4: Claro, por eso te llamé, Polaco, porque vio la amarilla, el número 27 de Estudiante Lucas Alario, por un encontronazo con un defensor de Sarmiento.
1: El muchacho de Villa Ángela, Chaco, Thiago Ayala, suelta para la salida de Oribe. Largo pelotazo, el uruguayo devuelve hasta ahí nomás Joaquín Pereira. El control de Salle, da la vuelta a Salle. El otro jugador de Independiente, San Martín San Juanino. Va entre dos, gira, cae. Se le fue a él, más allá de la presión del Tucu Correa. Y el lateral será de Estudiante, que luce mucho mejor, en el mucho más consistente en el arranque del partido. El lateral de Joaquín Pereira viene para Piovi, Piovi para Pereira. Atrás para Tomás Palacio, Palacio para Muslera. 10 metros fuera del área, estilo de amarillo. Ahí la tiene Muslera. Muslera para Valente Pierani. Salida obligada contra la inminencia del Sultán Herrera, triangulación, viene para Alexis Castro, Castro para Piovi, otra vez para Pierani, Pierani se abre, se mete al medio, entonces como en la cueva, Piovi para recibir, largo por izquierda para Brian Aguirre, devolución de Salle, la pelea Pereira, él se la lleva puesta, al fin de cuentas contra Julián Contreras, lateral frente al banco del cacique, le corresponde Sarmiento.
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1: La salida del lateral, buen medio giro de Herrera para que vaya Contreras, marca de frente. Finalmente Tomás Palacio, la que hizo el Tucu, tiró un sombrero, cayó, le cometía la infracción, cayó pesadamente, buenísima la que había hecho el hombre Estudiante. Por este, era Fabricio Pérez en realidad, que se había tirado por la banda por un instante, por este lado, por el lado izquierdo. Zavala en el roce lo derrumbó, no hubo falta. Igualmente la salida será de Sarmiento con Santiago Salles. Salles para el Sultán contra Tomás Palacio, le rebota el Sultán Herrera. Joaquín Herrera, lateral pendiente, que le va a corresponder a Estudiante de La Plata. Joaquín Jonathan Herrera, el futbolista que jugó en todas las divisiones, de la D a la A, sin estaciones intermedias, ¿no? El goleador histórico de Riestra. Lateral de Pereira, devolución hasta ahí nomás de jugador Zavala. Va a buscar al Sultán por la derecha. El Sultán quiso jugar hacia adentro para que vaya a buscarla Marabel, el paraguayo. Marcó muy bien yendo al costado. Al fin de cuentas, Tomás Palacio, lateral de Salle, que gana metros por la derecha en el ataque del verde.
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1: Lateral de Salle, viene al costado para que lo vaya a buscar el Sultán, el centro, en el área Marabella, el rechazo de Alexis Castro. O sea que en medio lo pateó el jugador, ¿no? Al jugador de Sarmiento, que cayó pesadamente del rechazo de Alexis. Sí, le da a la pelota y a la tibia del jugador de Sarmiento, que también quiere impresionarlo al árbitro para que cobren penal. Mientras tanto, el árbitro dejó continuar. Salida por izquierda para Brian Aguirre. Aguirre con rosca, la mete cerca del área. La iba a buscar el Tucu también al área. Devolución. Recupera Zavala para Sarmiento. La juega atrás para Orihuela. Largo para que vaya. A buscarla todo a velocidad. Marabel escapa. Marabel va. El árbitro cobró una falta previa. Una falta previa en ataque. Que yo la verdad no la entendí como tal. No la entendí como tal. Tiro libre del Pincha de La Plata, más allá de la queja del hombre de Sarmiento, que no me parece que haya sido quien cometió una falta. Se venía un ataque mano a mano del hombre de Sarmiento desprendido contra Muslera. En la anterior no hay penal, ¿no? Un mínimo contacto de Alexis Castro.
2: Para nada.
1: Pero no hay penal ahora que estamos viendo la repe. Mientras tanto, por la derecha, escapa Fabricio Pérez. Va el sanjuanino de buen derecho, va contra la marca de un zorrol de gol al Chaco. Devolviendo el Chaco de tres. Levanta para que vaya Marabel. Choca con Valente Pierani. Se cierra. Joaquín Pereira juega atrás para Muslera. 10 minutos ya, primera etapa 0-0.
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1: Está caído Tomás Palacios, un estudiante, Fede.
4: Sí, sí, un encontronazo con un delantero de Sarmiento de Junín. Me parece que cayó mal. Defensor que pertenece al Inter de Milán, tiene vínculo contractual con los Estudiantes hasta diciembre de este año.
1: Lo que pasa es que lo chocaron Herrera y Pierani, ¿no? 2-1 le hicieron a Palacio, que ahí se va recuperando de a poco. Che, qué sol hermoso en este domingo. Ahora está haciendo frío hoy,
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1: Dominando Tomás Palacio, que igual se levantó rápido más allá del doble choque, ¿eh?
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1: La pelota de Estudiantes y Sarmiento intenta sostener el equilibrio.
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1: Está de terreno, una pelota que recorre toda la raya central de Aguirre, de izquierda a derecha para que vaya Pierani, Pierani para Eric Mesa, otra vez para Pierani, el primer zaguero de Estudiantes de La Plata, 20 metros en territorio rival como si fuese un 8, va para Tomás Palacio, apertura por izquierda, para que domine el Tucu bocado de izquierda, toca, se la devuelve a Alexis Castro, el Tucu desde ahí, después de pegar, y si no, juega para Mesa, Mesa se mete en el área, la marca está ahí nomás, Mesa de Sorda, apenas afuera, la armaron bárbara, de izquierda a derecha, de derecha a izquierda, el Tucu recibió, parecía que iba a sacudir, hizo una pausa hermosa, le metió la pelota en el área a Mesa, que trazaba la diagonal, el marcapunta de doble 9, un primer control, le quedó para la zurda, remató afuera, apenas contra el poste izquierdo, está mejor Estudiante.
2: Exactamente, y empieza a utilizar también a los laterales, más allá de la conducción de Correa, saludable para el cacique Medina, encontrar la jerarquía de Correa en este partido, en donde claro que la necesidad, la más clara del partido por ahora y lo mejor de Estudiantes.
1: Se lo perdió Mesa, lo tuvo Eri.
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1: Pelotazo largo de Joaquín Pereira para que vaya a buscar al área de arriba. Orihuela mandando por un costado, el lateral le va a corresponder al Pincha de La Plata, que está cerca del primero. 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
1: ¿Qué onda, Barraca Central y Platense?
5: Está bueno, recién Tapia le estrelló el travesaño al arquero Sumavil, el partido es bueno, 0-0, 12 del primer tiempo, Barraca Platense.
1: Balón largo de Mauricio Martínez, avanzada para que vaya el Sultán, una pelota demasiada, lejana para el Sultán, que igual se fatiga, salió del área, con pelota dominada a Muslera, que alguna indicación le hace a Pierani y a Palacios, a los jovencísimos zagueros centrales de Estudiantes de La Plata, que fue el primer partido de local frente al Corinthians. En La Plata, será eso el 9 de septiembre, Fede.
4: Todavía no está confirmado, se sabe que es entre 8 y 10 de septiembre el partido de ida. Perfecto. La semana siguiente el partido de vuelta.
1: Tal cual, primero adentro y después afuera, ¿está bien?
4: Totalmente, porque Estudiantes, recordemos, salió segundo en su grupo. Claro.
1: Pelota larga de Tomás Palacio para que vaya a buscar la mesa, el balón pica y se le va por raya final al marcapunta, que está siempre en ataque. Repone Thiago Ayala, el arquero del verde.
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1: ¿Cómo la ves, Arcángel?
6: No le gusta nada el partido a Saba, que le reclamó un par de jugadas al árbitro La Molina, el penal y la infracción que no permitió que Mavilla se vaya mano a mano con el arquero.
1: Arcángelo y Sant'Angelo conviviendo en el Supermite Futbolero en una misma transmisión. Pelota de Piovi, Piovi soltando para Palacio, Palacio cediendo para Pierani. Sí, los dos puntas de Sarmiento le dejan la pelota a los centrales de Estudiantes para que la tengan hasta ahí, ¿no? Después viene la presión recién en territorio propio. Pase por, pero la decisión del equipo de Saba es esperar, ¿no? 4-4-2 furioso. Balón atrás de Tomás Palacio para Muslera. Muslera contra Pierani. Ahí va la presión alta. Pierani salió bien por la derecha para Mesa. Mesa contra la marca de Lucas Suárez. La quiso mandar en avanzada para Fabricio Pérez. Le rebotó a Suárez y el lateral lo va a hacer Mesa. La mitad de terreno para que la vaya a buscar al área. Gana el Chaco Insaurralde. De cabeza Caramelo Martínez atrás. cediendo para el uruguayo Orihuela, que se apoya en Thiago Ayala. Largo pelotazo del chaqueño, la peina hasta ahí nomás el futbolista Mavilla. Por izquierda venía a buscar la Contreras, marca de Eric Mesa, de cabeza Zavala, de aire Piovila, hunde en el territorio de Sarmiento, retrocede desesperado Orihuela, de contra el vestido de Alario, de cabeza el 44, se le alcanza Thiago Ayala, 0-0 en 14.
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1: Ganó el Manchester City, no lo dio vuelta en Inglaterra.
5: Sí, con Jerónimo Rulli en el banco de los suplentes, no. Sin haber sido convocado Echeverry por temas personales, lo dio vuelta, le ganó sobre el final con gol de Bardiol, 2-1 al Bournemouth.
1: Bueno, y sigue perdiendo. Bueno, y sigue perdiendo el Liverpool frente a Newcastle.
5: Empató el húngaro, no. Szoboszlai a los 90 más 9 de penal. 2-2 terminó Newcastle-Liverpool, media hora de McAllister.
1: Arranca Salle al caer, la paró con la mano, ¿sabes?
2: Sí, clarísimo.
1: La paró con la mano, va para Contreras al medio, pero no la vio en línea, que estaba ahí. Marco Alexis Castro, triangulación, mitad de cancha, le queda el Tuco para Alario, tirado atrás, medio giro, la pone a la derecha para Mesa, buen control. Es increíble que no haya visto la mano del jugador Sarmiento. Decir que prosigue Estudiante con la pelota, Mesa, cambio de frente, bien para el Tuco. Pausa hermosa, le espera Joaquín Pereira, de taco se la dio, centro de Brian Aguirre, de cabeza, devolviendo hasta ahí nomás, el marca punta Lucas Suárez, el Tucu Correa siempre le aparece, le da distinción al juego, con alguna pausa, con algún pase, como lo marcamos hace un rato, ¿no? La fueron a apretar allá en la salida, finalmente a Mavilla, Mavilla de tres, la dejó corta en la cercanía del área, guarda que está el Tucu en dos tiempos, soltó muy bueno para que se venga con el remate Joaquín Pereira, le quiso dar al arco, le salió un buscapié, defendió a pie firme, muy bien el Chaco Insaurralde, balón que viene para el Sultán, la tiene de ocho, va Herrera, interrumpe, Tomás Palacio, cae Herrera, vivo Herrera, se deja caer en el mínimo contacto con Palacio, tiro libre por derecha para Sarmiento, para que pueda acomodarse el verde.
2: Bueno, y hablando del verde, Saba estaba impaciente, no se había visto mucho de Sarmiento, pero empezaron a aparecer los primeros envíos frontales. Está clarísimo que la idea es el juego directo y apuntarle a Maravel y a Herrera.
1: Mientras tanto, pelota frontal para que vaya Maravel. Esto no sé, una pelota tan larga para ir a debatirse contra Pierani y Palacio, que encima son dos gigantes, le domina Muslera, que ya sale con Tomás Palacio.
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1: Nos encanta compartir el fútbol, este sentimiento futbolero. 3 de la tarde, un domingo hermoso, un domingo soleado. ¿Por dónde andan? ¿Eh? Están en la sobremesa. Van a arrancar un almuerzo tardío. ¿En qué andan? Paseando por la City con los pibes. Pelota de Pierani, larga por la derecha. Donde quiera que estén, siempre el fútbol, siempre el supermitre. Lateral de Suárez. Cometió falta Pierani yendo lejos contra el Sultán y el tiro libre va a corresponder a Sarmiento, que trata de hacer todo lento y parsimonioso para quitarle ritmo e ímpetu a Estudiantes de La Plata.
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1: ¿Qué tal Barraca Central Platense, Ale?
5: Mira, ahora Hernán Mastrangelo va al bar, lo llamaron desde Seiza, va a observar una eventual expulsión antes de venir un tiro libre para Barracas, que es más 0-0 con Platense.
1: Atacando, atacando por izquierda Mavilla. Mavilla aceleró, escapó, metió el centro atrás, llega Caramelo, le dio palo, gol, golazo, gol. Sarmiento, golazo, gol de Sarmiento, del verde de Caramelo, un caramelo dulce de frente en la media luna, un pelotazo tremebundo que pega en el palo derecho de Muslera y se clava contra el segundo palo, gran desborde por izquierda, balón hacia atrás, en posición de extremo, del que dispara, acelera, gambetea y pasa, quedan a contrapierna los defensores, y de frente viene Caramelo Martínez, viene Mauricio Martínez, viene el santafesino de Santo Tomé, derechazo envolviendo la pelota con el empeine, palo y adentro, golazo de Sarmiento, lo hizo Caramelo, gloria y honor, honra sin par para un grande entre los grandes, Caramelo Martínez, 1-0 con la Sarmiento.
2: Y la simpleza de este deporte, porque estaba mejor Estudiantes, pero levantó una pelota frontal Insaurralde, sostuvo Herrera, por izquierda apareció Mavilla atacando esa segunda pelota, fue al fondo, tiró el centro atrás, y claro, apareció Caramelo Martínez, pisando medialuna rival, un zapatazo, nada pudo hacer Fernando Muslera. Está ganando Sarmiento 1-0.
1: A ver el Tucu. El Tucu corría por izquierda. Ay, pase fallido para Joaquín Pereira, que iba de un izquierdo porque se había cerrado Brian Aguirre. Lateral pendiente de Sarmiento, que está ganando 1-0. ¡Qué golazo de Caramelo!
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1: ¡Qué golazo de Arcángelo!
6: Golazo de Martínez, que llega al segundo en 19 partidos con la camiseta de Sarmiento. Ambos en este torneo.
1: Sí, Sarmiento se está poniendo a la par de Argentino en el liderazgo del grupo, ¿no?
5: Sí, ambos con 12.
1: Qué buen andado Sarmiento. Pelota, esta recién empieza, igual 20 minutos, la tiene Brian Aguirre. Para empezar este fenómeno, le mojaron la oreja a Estudiantes, lo provocaron. Cambio de frente de Piovi, del medio a la derecha para Mesa, que lo había tenido antes para el Pincha. Viene para Valente Pierani. Centro atrás, todos a contrapierna, de frente, un volante que llega, golazo de Caramelo. Deja correr al Tucu cuando iba el pase por bajo de Piovi. Alario no se avivó. Marcó perfectamente Insaurralde. Le queda Sánchez, marca punta atrás a la diagonal. Y la tiro larga para Marabel. Marabel contra Pierani. Marabel la sostiene. Le tira la diagonal hacia afuera. Herrera la tuvo mucho Pierani. Mejor dicho, Marabel la ganó y hasta se la pellizca Eric Mesa. Después hay falta de Herrera del Sultán contra Pierani, que arrancaba de cuatro, tiro libre. Le corresponde al Pincha de la Plata, que pierde 1-0 en el Eva Perón.
5: Final para Barracas.
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1: Penal para Barraca, ¿fue penal?
5: Sí, señor. No era tiro libre, lo llamó el VAR. Fue penal sobre Briasco. Va Tapia,
1: dale.
5: Allí está el capitán que había estrellado un disparo en el travesaño de Platense. En este momento, 20 minutos del primer tiempo, 0-0. La oportunidad para el que había jugado mejor esta primera parte del primer tiempo. Va 3, 4, 5, 6, 7. Paso, gol de Tapia de derecha. Fuerte, abajo, sobre el caño derecho de Sumavili. Era bien, Barracas, Tapia de penal 1-0.
1: Dijo el trompa para esta diferencia de Barracas. Que le gana 1-0 entonces a Platense. Pelota larga de Piovi para que vaya Brian Aguirre. Para el ángulo de Cone viene Brian. Tiró la pirueta contra Salle. La peló Brian Aguirre. Parecía falta el ataque. Sin embargo, se metió en el área. Lo bajaron. Remata a colocar del toco. De Alexis Castro, en realidad, borde interno del pie zurdo, la quiso poner en el segundo ángulo. No hubo falta en el ataque de Brian Aguirre.
2: ¿Sabes que para mí
1: Salle
2: se durmió un poco Salle? ¿Eh?
1: Ah, pues. Bueno, remate elevado cuando Insaurralde. Va contra la Molina. Dice, pero ¿cómo lo cobra la pelota? Y te cuenta, Nico. Pará, le dice Nico la Molina. Pará, anda al dentista. No sé, Insaurralde. Saque de meta, le corresponde a Sarmiento.
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1: A reponer juego, Thiago Ayala.
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1: Escuchá, Cheriquetti, ¿fue penal o...?
5: Pero vamos a creer que sí.
1: Toca taco de Contreras. Contreras jugando allá a la derecha para Mavilla. Retrocede para Salle. Salle para Thiago Ayala. Viste que vos... El otro día me pasó que fui a lavarme los dientes. O sea, que estábamos con este tema odontológico en Insaurralde. Penal para Barraca. Fui a hacerme unos huevos, viste, que ahora que se mañana, yo también. Los tres, penal para Barraca. Y así sucesivamente, entonces pregunto por la duda. Lateral de Joaquín Pereira en el área, la busca Alario, la busca el Tucu, evolución de Orihuela, largo para que vaya a buscarla. Marabel para Herrera, rechazo corto de Pierani. Le quedó finalmente entonces a Mauricio Martínez, que la tiro larga para que vuele en velocidad Junior Marabel, con la defensa Estudiante volviendo centro. La pelota supera propios extraños. Le queda por el otro lado a Mavilla. Mavilla intentó encarar, marcó fenómeno. Por este lado Alexis Castro, que le dio una mano a Eric Mesa. Se rompe el partido, está bueno. Fabricio Pérez la tira larga contra Insaurralde, el jovencito rápido. Iván Insaurralde, que se fuerte. El Chaco ganó la posición enorme. El Chaco Insaurralde con 41 años. Le ganó la posición a Fabricio Pérez. Se le fue por raya final. Lo hizo correr como loco 50 metros. Pérez Insaurralde, los compañeros lo abrazan al Chaco como si hubiese hecho un gol, porque fue capaz de ganarle la posición a Fabricio Pérez, que tiene 30 años menos y le escapaba en velocidad.
2: Claro, es que se engolosinó también Pérez, porque en el momento que lo había pasado y tenía merced del centro, eligió dar un paso más hacia adelante y ahí se recuperó Insaurralde, que sostiene a Sarmiento de esta manera.
1: 24 y algo más, primera etapa 1-0 Sarmiento.
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1: La baja Carrera, la bajó para Marabel. Se filtra el paraguayo. Va entre los zagueros. Salió Muslera con la cobertura finalmente de Piovi. Dominó el arquero del Pincha, sí señor.
5: Bueno, y agregamos a Barracas con 12 junto con Sarmiento y Argentinos.
1: Bueno, el bicho de la paternal que juega mañana en la Fortaleza Granate, ¿no?
5: Mañana con Lanús, 21-15.
1: Pelota de Tomás Palacio, están todos hiperconcentrados. Estudiante está fuera todavía de los 8, ¿eh? Está fuera.
5: Sí, está décimo. ¿No? Está décimo.
1: Exacto, pelota que viene a Alexis Castro, viene para Alario, que no se mete en ese centenario, entregando a la derecha. Para Fabricio Pérez, lateral le va a corresponder a Sarmiento de Junín, del lado de Lucas Suárez, 1-0, el verde, repercusiones en el banco de Estudiantes, Fede.
4: El cacique Medina que trate de darle ánimo a su equipo después del gol de Sarmiento de Junín, por eso quiere que se adelanten un poco más las líneas.
1: Escapa, cerrándose Joaquín Pereira como tercer zaguero, va con determinación, tiene que jugar por la tierra para Brian Aguirre, falta de atrás, le dio un patadón Contreras. Y amarilla para el 19. Marco, fíjate cuando le escapaba Pereira para meter un balón cruzado al área de Sarmiento. Falta dura de Contreras, tiro libre, le va a corresponder al Pincha de la Plata.
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1: Amonestado Contreras.
2: Así es, primero en el local, primera amarilla para Contreras en este torneo.
1: Nacido en Rufino, tierra prodigiosa, que parió a Amadeo Carrizo, entre otros, ¿no? Que parió a Bernabé Ferreira, mami, por favor, de tierra, tirá semillas a los jugadores de fútbol, y encima ilustre. Tiro libre, Fabricio Pérez se cruza al ancho del terreno para pegarle desde la izquierda para envolver la borda interna del pie derecho a las 7:15 de la tarde. Anhelo. Relata River y Vélez, qué partidazo. Centro de Fabricio Pérez, la peinó el Tucu Correa casi que rechazándola. Sin embargo, Pierani la vuelve a poner en el área. La sacó Mavilla, devolvió vigorosamente Salle. Una salida desprolija de Sarmiento. Otra vez Salle arriba, otra vez Piovi de cabeza en el círculo. Control de Cristian Zavala. Ahí la tiene Zavala, el otro jugador de Tigre. Libera por la izquierda para Lucas Suárez, que puede meter el cambio de frente, y ahí está, la tiró larga, sin embargo para Herrera, la puede bajar para Marabel, es que no Herrera, que dominó con el pecho, sacó el zurdazo, abriéndose en el medio de la izquierda del área. Muslera dominó, llegó Sarmiento.
2: Qué fácil lo lastiman a Estudiantes, otro envío frontal, el Sultán Herrera que la dominó, quisiera saber si no la bajó con la mano, pero estuvo cerca, Sarmiento estaba cerca del segundo porque Estudiantes regala metros.
1: Juegue maestro, juegue.
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5: Gol de Chacarita.
1: El gol de Chaca, dale el ascenso.
5: Maximiliano Meléndez. En San Martín, 11 del primer tiempo. Chacarita le gana 1-0 a San Martín Tucumano.
1: Escúchame, ¿están jugando Maipú y Quilmes en Mendoza?
5: 15:30, comienzan 18 minutos.
1: Bueno, fíjate si Juan Sopere, el otro día Maipú le dio vuelta del clásico a Godoy Cruz, ¿no?
5: Sí, sí.
1: Y Enzo Pérez lo festejó como si fuese una Copa Libertadores de River. Escapaba Mesa por la derecha al barrer Lucas Suárez, me parece que le pisó sin querer la mano. Mesa Suárez, lo que duele cuando te clavan los tapones en la mano. Muerto, quedó suerte, no hay falta. Lateral pendiente Estudiante, al lado del banderín con Eric Mesa, pero primero hay que reconstruirle la mano a Lucas Suárez.
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1: Lateral que viene de Eric Mesa, en el área Lario, en el área el Tucu, ni uno ni otro, devolución de Insaurralde, le queda Pierani para Mesa, traba Mavilla, arriba abajo duro, finalmente Mavilla contra Pierani que cayó, el lateral de Estudiante, lateral de Mesa. Ahora 3-4 metros del área, viene para el Tucu se hace cargo, el Tucu Correa le marca el paso a Fabricio Pérez, Pérez se cerró para dejarle la banda a Mesa, pasa el Tucu para Mesa, centro, ahí está Brian Aguirre empujando, rechazo de afuera, Pereira quiso meter un boscapié, trabó Contreras, no hubo falta y salió gambetando Zavala para Contreras, como 8 retrasado la cambia todo, muy bueno por la izquierda para el Sultán, dominó en peine diestro, viene el Sultán con Estudiante muy estirado, el Sultán juega por izquierda, va a la posición de Mavilla, viene Mavilla, va para Caramelo en realidad, Caramelo Martínez para el Sultán, deja correr correr de una, Zavala la pone al área, mano a mano Herrera, cobertura de Palacio, Herrera lo chocó a Palacio, salió Mulera y se quedó con la pelota.
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1: El Sultán Herrera lo chocó a Palacio, que le hacía la cortina a Mulera para que salga, y entonces entre que Herrera lo chocó a Palacio y Palacio se lo llevó puesto a Mulera, quedaron los dos estudiantes lastimados, Fede.
4: Sí, los dos, tanto el defensor como el arquero, quedaron tirados en el suelo, pero ya rápidamente se recuperaron.
1: Casi media hora dominando Ezequiel Piovi, tocando en corto para Alexis Castro. Se necesita más de Castro, se necesita más del Tucu, corriendo al estudiante. Pelota atrás del Tucu de primera. De espalda la marca, juega para Pierani. Pierani por izquierda para Tomás Palacio. Palacio puede entregar para Joaquín Pereira. La tiene de buen izquierdo, se cerró Brian Aguirre. Va Juaco, va por afuera, va contra la marca de Salle. Enganchó para la derecha, viene Pereira, lo agarra Salle. La tiene Pereira, la sostiene el sustituto de Benedetti. Juega hacia el centro, el Tucu se la devolvió, va para el propio Pereira, Pereira, triangulación, soltaron por la izquierda para que venga a buscar al Tucu, el Tucu de Wynn en el puesto de Juan Ramón Verón, soltó cortito para Brian Aguirre, Aguirre para Pereira, Pereira para Aguirre, mete el viandazo, sacó el remate, al arco, rodillas en tierra, dominó perfecto el arquero, dominó Thiago Ayala.
2: Y fue buena esta de Estudiantes, que despliega los laterales, que después se empieza a encontrar circuitos en el medio y remata al arco, pero por ahora no inquieta tanto a Sarmiento. Pero Estudiantes va.
1: Y ahora, 1-0 Sarmiento.
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1: Más luego, 9:30 de la noche, qué clásico. La reedición de uno de los clásicos más tradicionales de la historia del fútbol argentino. Racing y Boca, Leo Gávez, Marcelo Espina, el doctor Santangelo, Jonathan Kolinsky, Fede Benito, o sea, vas y venimos.
7: Sí, señor.
1: No, típica ya. Una pelota larga de Piovi, la iba a buscar a Lario, que no pega uno. También el Tucu Correa dominó el arquero Thiago Ayala, que la tuvo unos cuantos segundos, por eso hasta Correa le estaba contando. Levanta Ayala, la va a buscar el Sultán Herrera, devuelve de cabeza a Tomás Palacio, mitad de cancha. La bajaron para Alexis Castro, intentó la gambeta, perdió. Otra vez Palacio, todo por la derecha de una, viandazo a la derecha, defectuoso para Fabricio Pérez, pica y se va por un costado. Después del gol de Sarmiento se deslució Estudiante de la Plata, ¿no?
2: Sí, exactamente. Y claro, Sarmiento empieza a aliarse, a que la pelota se detenga, a que se vaya lateral y a que se consuma el tiempo.
1: Le mandamos un gran abrazo a ese gran trovador guitarrero, el gran Jorge Alvarado, que nos está escuchando. Figura fundamental de los sonidos de Mitre. Así la tiene Piovi, gana en la mitad de terreno, se recuesta por izquierda, medio giro, suelta acá para Pereira, le va de atrás Maravel, sale triangulando entonces con Alexis Castro. Alexis Castro arranca de 5, cruza la red central, espera Sarmiento, bien sostenido en esta victoria, bien afirmado para cortarle camino de desequilibrio Estudiante de la Plata. La movieron por izquierda, viene para Joaquín Pereira, pica Brian Aguirre, allí la tiene Joaquín, retrocede para Tomás Palacio. Soleado pero frío lo mismo.
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1: Mirá, pelota que viene de Pierani. Pierani en el círculo central. Va para Piovi. Piovi a la derecha para Mesa. Lo mató con el pase. Muy mal pase de Piovi, de una para romper por afuera con Mesa. Pica y se va. Se lamenta Piovi. Le pide disculpas a Mesa, que regresa. Saque de meta a Thiago Ayala. 1-0 Sarmiento.
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1: Qué rápido escapó Mavilla por izquierda para el centro atrás y el gol de Caramelo Martínez, para que Sarmiento gane 1-0.
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1: Ay, con el centro atrás perdió el equilibrio defensivo Estudiante en esa jugada del gol.
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1: Lateral pendiente de Salle, toca Marco D'Arcángelo junto a Sarmiento, que gana 1-0.
6: Para este partido, Pola, Sarmiento pudo recuperar a Zavala, que viene siendo importante ya que ha sido padre la semana pasada.
1: Mirá, viene el Sultán de Wynn derecho, va el Sultán Herrera, se lo lleva la rata Tomás Palacio, atraviesa la pierna, el Lumbo la manda por última línea. Corner, corner provocado por el goleador, le corresponde a Sarmiento.
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1: Hoy vengo, Ale, que reacciona Platense para empatarse, no arranca.
5: Sí, reacciona Platense, es tenue esa esa reacción. Por ahora no alcanza. Gana Barracas 1-0 con gol de Tapia de penal.
1: El córner que volará desde la derecha. El córner que volará desde el ángulo dito, le pega Julián Contreras, el santafesino de Rufino. El córner que vuela primer palo, quedó muy corto, devolvió Alexis Castro. A ver si puede salvarse la contra Estudiantes. Y se armó, y salvó porque escapa a toda velocidad Brian Aguirre. Por el medio viene llegando Fabricio Pérez, jugada de gol. Viene Brian Aguirre, desaceleró, está muy solo. Va Brian, se acomoda, soltó para el Tuco. Y en el regreso, qué mal la trabajó Brian Aguirre, tenía pase al medio. Enganchar él y pegarle. Enganchó cortito, se frenó y se la quiso dar al Tucu Correa, que venía por izquierda. El tema que en el regreso Orihuela interceptó y la pelota llegó a los dominios del arquero.
2: La trabajaron tan mal Contreras para ejecutar ese tiro de esquina como Aguirre para la conducción del contragolpe. Peligroso lo que hizo para Sarmiento Contreras en esa mala ejecución.
1: Lo que se perdió, la verdad, este muchacho Brian Aguirre, la contra, por favor.
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1: Gana Sarmiento 1-0, gana Barracas Central 1-0, Sarmiento se lo gana Estudiante, Barracas se lo gana Platense. Platense que está en otra cosa, tanta dimensión, Platense. Vamos por vos, Fluminense, no te tenemos miedo, Flu. Vamos con el Calamar para llegar a las semifinales de la Copa Libertadores. Ahí lo tenés, el Calamar.
2: De Martín, ¿no? El Calamar de Palermo.
1: Démosle, más allá de alguna derrota dura, alguna circunstancia, también el crédito a Walter Solera, ¿no?
2: Claro.
1: Le fue empujando a Platense en fase de grupo. Una falta en la mitad del terreno contra Brian Aguirre, tiro libre que le va a corresponder a Estudiantes de La Plata. Un balón cruzado, ya no está tan lúcido Estudiantes como en el primer tramo, antes del gol de Sarmiento, el golazo de Maravilla. En realidad el Caramelo, pero igual fue una maravilla el gol de Caramelo. Centro con rosca, devolución de Insaurralde, la ponen otra vez en el área, la saca Salle, complementa Marabel, la gana Piovi, Piovi por izquierda para Brian Aguirre, escapa con determinación Fabricio Pérez, de frente marcó muy bien Salle, la pelota está en cancha, por no, se había ido. La tenía entonces Joaquín Pereira, le corresponde a Estudiantes. 36 minutos, etapa inicial, 1-0 el verde de Junín.
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1: Lateral de Joaquín Pereira, la pone cerca del área para Aguirre, de media vuelta. Brian Aguirre la terminó mal, está tomando malas decisiones. El bueno de Brian, remate de medio giro afuera del muchacho granadero Baigorria. Saque de meta de Thiago Ayala en 36 ya.
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1: Hablando de maravilla, hoy no puedo jugar todavía, ¿no? Frente a Boca.
2: Claro, le queda todavía suspensión por aquel codazo en la Paternal.
1: No juega maravilla en Racing, no juega Paredes en Boca, pero igual es un clásico de la puta madre hoy. A las 9:30 de la noche en el Cilindro Académico con Leo Gávez, Marcela Espina, el doctor Santangelo, Jonathan Kolinsky, Fede Benítez y gran elenco.
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1: Perdió la pelota al triple 5, Salle. Balón que viene para Fabricio Pérez. Buen regreso Salle, que lo terminó derrumbando a Fabricio Pérez. Igual le azotaron por aquí, era para Brian Aguirre. Arcó Contreras y el lateral será para Estudiantes. Una pérdida de Salle. En la mitad del terreno había quedado mal parado Sarmiento. Pero rápidamente el propio Salle lo perturbó en el arranque por adentro a Fabricio Pérez. Lateral de Joaquín Pereira. Viene para Brian, nos pega una este Brian Aguirre, ¿no? Salió gambeteando hasta con caño. Mauricio Martínez de 4, traba Joaquín Pereira. Martínez, figura estelar de Sarmiento. Lateral del verde, la posición de Salle, la posición de 4.
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1: Me parece que en el segundo tiempo van a entrar las grandes figuras de Estudiantes, ¿no? Que están todos en el banco. Recuperó la pelota, muy bueno Contreras con el revés del pie derecho, la pone a correr a Maravello, mal parado que estaba Estudiante, tuvo que salir del área como un médico de emergencia Muslera, que después largó un pelotazo largo allá para Fabricio Pérez. ¿Qué cobra ahora? Porque Pérez no estaba, no sé, ¿no?
2: ¿Offside antes o...?
1: Puede ser, offside antes.
2: Pero era fina, ¿eh?
1: Muy fina, sí. Qué pelota metía con el revés del pie derecho Contreras, hermosa, ¿eh? Y gran reacción, gran lectura de Mulera, que salió rapidísimo del área para desbaratar, ¿eh?
2: Es que con solo un pase vertical lo puede incomodar muchísimo Sarmiento a Estudiantes.
1: Sí, señor. Mientras tanto, dominando en corto Mesa. Mesa tocando hacia la posición de Piovi. Piovi lo invita a subir al pibe Pierani. Pierani combinando con Tomás Palacios. 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Tocando Alexis Castro. Castro para Piovi. Toquetea Estudiante, pero sin profundizar. Al Tucu no lo ubican. ¿Dónde está el Tucu Correa? Llevado de un lado al otro, pues no lo encuentran para darle cierto grado de fútbol, de fluidez de juego Estudiante. Ahí toca Correa cortito. Se viene un poco a la izquierda Correa y se la dio Pierani. Correa volanteando por izquierda. A ver, contra la marca del sacrificado Sultán, Jonathan Herrera. Balón de Palacio, la pone abajo de la suela. Linda pelota para Castro, dejó correr. Piovi para adentro, Piovi rebota muy bien Alexis Castro de frente, devolución para la diaria. La sacó Contreras. Uy, le metió un patadón, creo que Pereira. Cuando la fue a rechazar Contreras, la trianguló bárbara Estudiante. En esta la fue moviendo. De izquierda, de derecha a izquierda. Pase entre líneas, rebota Alario para que alguno venga de frente. Un rechazo y después lo levantó por el aire Joaquín Pereira a Contreras. Y por eso se lleva la amarilla puesta, ¿no? El defensor de Estudiantes de La Plata, Fede.
4: Claro, el segundo amonestado en Estudiantes. El primero fue Alario, recién el número 36 de Estudiantes, Joaquín Pereira, oriundo de General Daniel Seri.
1: Claro, ahí en Bahía Blanca, ¿no?
4: Claro.
1: 40 minutos, primera etapa, 1-0 Sarmiento.
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1: Como la ves, cuarta victoria al hilo de Sarmiento, elevando el arquero. Tiago Ayala, devolución de Piovi, recupera Caramelo, Caramelo entregando para Mavilla, Mavilla se viene de la izquierda al centro, toca para Salle, Salle puede jugar para Contreras, pelota por la derecha para que vaya el Sultán, la cuelga por un costado en la platea oficial de Sarmiento, la colgó finalmente Joaquín Pereira, lateral por la derecha, ganando metros por ese costado de Sarmiento con Santiago Salle.
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1: Lateral de Salle, rechazó de Piovi cuando iba para el Sultán y a córner. Porque Piovi le quedaba medio incómodo de la pelota, cabeció mirando para el fondo de la cancha y la mandó al córner. Punta, pie de esquina de la derecha y va Insaurralde para el segundo.
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1: Casi las 3:30 de la tarde en la República. Una tarde dominguera, soleada, algo fresca, ¿verdad? Pero hermosa, ¿eh? Para disfrutar y para colgarse de las emociones futboleras. Se armó el trencito de Insaurralde. Con Maravilla y con Mavilla, corre de Contreras, salió Muslera con la precisa. Domino Fernando Muslera, se quedó con la pelota, ya sale rápido por izquierda. Por este lado con Fabricio Pera. A ver si puede arrancar Fabricio. Fue de frente a la marca, se entregó a la marca de Caramelo Martínez, que arrebató el mejor de la cancha. Caramelo juega para Contreras, jugada de gol. Va para Maravilla, jugada de gol. Centro, segundo palo, salió Muslera cuando remetía por aquel costado el Sultán Herrera a la altura del segundo palo. Muslera bajó una pelota brava.
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1: Alta contra Joaquín Pereira, parecía de Salle, el árbitro no la cobra y Martínez tira el cuarto caño en el partido. Se lo hizo, a Fabricio Pérez, rebotó en él, en Fabricio, se perdió por un costado lateral de Salle, le corresponde a Sarmiento de Junín. Ya 42, primera etapa, 1-0, con un gran gol de Caramelo Dulce, de Mauricio Martínez, 1-0, está ganando Sarmiento.
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1: Doctor Santangelo, qué lindo es agarrarla así, ¿no? Como Martínez, entra atrás, los defensores a contrapierna y el tipo que viene de frente ante la inmensidad del arco y del gol, ante el paraíso del gol. Por bajo juega Pierani, Pierani combinando con Castro, Castro para el Tucu, no pudo jugar entre líneas. Después Castro marcó muy bien en la mitad de terreno Zavala, es más directo Sarmiento, larga para el Sultán, larga para Marabel, como en esta de Zavala, Marabel escapa, Marabel contra Palacios, cobertura de Palacio, Palacio juega para atrás para Mulera, la deja corta Mulera, obligado en un costado del área, tiene que revolearla porque Palacios se la dio de manera dificultosa, casi aprovecha Marabel, me pregunto si no vio el side de Marabel cuando le sueltan el pase lateral de Sarmiento, está resquebrajado Estudiante, ¿no?
2: Sí, era offside de Marabel, pero igualmente Estudiante está muy complicado en el fondo, está para cualquier cosa, lo mejor que le puede pasar al equipo de Medina es que se venga al entretiempo.
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1: Y aquí Eric Mesa, pasa el ataque, se frena, toca en corto, va para el Tucu Correa y la tiene Joaquín. Lo perturban, lo molestan. Gana con todo, metiendo. Por supuesto, el Chaco Insaurralde, que ahora vuelve a la cueva. Insaurralde, siempre 41 años. Lo que mete, ¿no? Lo que mete, la sabiduría para manejar los tiempos también, ¿no? Por izquierda, Joaquín Pereira. Manda por mano zurda y paralela, raya al costado para que vaya a buscarla Brian Aguirre. La perdió Brian.
2: Pero le dio foul.
1: Ah, le dio foul contra el Tucu. Pelota el Tucu Herrera. Jugando en avanzada para Joaquín Pereira. Se apura el Tucu Correa. ¿Para qué se la da al compañero mano a mano, cuerpo a cuerpo? Devolución de Renzo Orihuela, la mitad de terreno. De cabeza Tomás Palacio. La ganó Maravel, Maravel de cabeza, lo dejó mano a mano al Sultán. Jonathan lo tiene, le dio, tapó Mulera. Tapó Mulera. Y dominó después Herrera, no hay falta. Herrera la pincha y está el segundo, el cabezazo. Afuera, afuera, afuera. Por dos veces lo tomó Sarmiento. Afuera, afuera, afuera. De una pelota larga con Estudiante muy mal parado. Maravel de cabeza por arriba de los dos centrales. Le da un pase con la cabeza, una asistencia extraordinaria a Jonathan Herrera. Mano a mano se va el Sultán, arrancando casi desde el borde, desde el contorno del círculo central. Definió bajo y lento frente a Mulera, y después lo tuvo Movilla. Le ataca Estudiantes ahora. Balón que viene para Brian Aguirre, puerta del área, saca el zurdazo y abajo la Pérez, en realidad por izquierda el arquero Thiago Ayala, abajo en la ratonera, manda la pelota al córner y evitó el empate del Pincha de la Plata.
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2: La más clara del partido, Herrera lo erró y ahora también lo tuvo Estudiantes. Hay córner para el Pincha.
1: Tres situaciones, una más clara que la otra. Herrera tapa Mulera, centro de Herrera, cabezazo afuera de Maravel. Y en la respuesta lo tuvo Brian Aguirre y tapó abajo el arquero. El corre que vuela de la izquierda, golpe de puño de Thiago Ayala. Ahí se viene entonces Brian Aguirre, encarando, enganchando. Escapó hasta el fondo del área, buena el centro, y a Chica, devolución del Chaco. La bajó Pierani, medio giro, pelota atrás, Alexis Castro, lo trabaron, remataba el gol a Alessi. Lo trabó justo Lucas Suárez, Pereira por aquel costado, Pereira, Fabricio Pereira. Atrás la jugaron para Insaurralde, que eleva a la mitad de la cancha, Dion Fabricio, lo el de Sarmiento que sale del ahogo.
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1: Dos minutos furiosos del partido. Por dos veces lo tuvo Sarmiento, casi en la misma jugada. Por dos veces lo tuvo también Estudiante de la Plata.
2: E hizo todo bien Maravel, porque asistió con la cabeza para evitar que Herrera quede en offside. Lo dejó mano a mano. Impresionante lo que robó el Sultán Herrera, que no viene teniendo buenos partidos, por lo menos en la definición en los últimos encuentros.
1: Convicción en la definición, ¿no?
2: Claro.
1: Más allá de la gran tapada de Mulera.
2: Abrió el pie sin fuerza.
1: Jugamos dos minutos de adicional, 1-0 Sarmiento.
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1: Ahí está, Herrera, lo pone mano a mano Maravel, barri abajo cerrando Pierani. Le queda Lucas Suárez, que de pelote tiene atrás Estudiante. Escapa loca, se mete en el área. Lucas remata para el gol, enganchó, le pega a la derecha, Mulera, qué jugada hizo este muchacho, extraordinaria Mulera, rodillas en tierra, se quedó con la pelota y se termina la etapa, subió por la izquierda con determinación, encarando, escapando, enganchando dentro del área y sacando el derechazo, le dominó en la última de la primera etapa, al fin de cuentas el arquero, y lo tuvo de nuevo Sarmiento, un final apasionante de partido. Se termina la primera etapa. En el Eva Perón de Junín se guardaron lo mejor para el final. Gana Sarmiento con un gol estupendo de Caramelo Martínez después del desborde por izquierda de Mavilla y el centro atrás. Golazo de Caramelo de frente, media luna. La calzó con el empeine, palo y gol. Por esa circunstancia, 1-0 le gana Sarmiento, Estudiante de la Plata.
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6: Se juntan los jugadores de Sarmiento para ir rumbo al vestuario. Un solo amonestado, que Julián Contreras. En el banco esperan Arboleda, Arturia, Jiménez, Santa María, Pasquini, García, Naduz, Elian Jiménez, Díaz, Magnín, Churín y Gastón González.
4: Ya en el vestuario visitante, todo el plantel de Estudiantes con un Fernando Muslera enojado con sus propios compañeros por los errores defensivos que tuvo el equipo del Cacique Medina en el final de este primer tiempo. Medina que tiene estas alternativas, el arquero Fabricio Jakovic, el defensor Ramiro Funes Mori, Santiago Núñez, los mediocampistas José Sosa, Gabriel Leves, Joaquín Tobio Bulgo, Baltasar Rodríguez, Guido Carrillo, Facundo Farías y Edwin Cetré.
2: Gana bien Sarmiento, que encuentra el partido con simples lanzamientos para sus dos centrodelanteros. Por una mala definición de Jonathan Herrera, el partido no está 2-0 ante un Estudiante que está mostrando, después de muchos partidos, después de tres partidos en donde estaba yendo bien, hoy Estudiantes aquí en Junín está mostrando su peor cara.
1: ¿Qué onda, Lisquiti? Barracas 1, Platense 0.
5: Bueno, ha terminado, Polaco, el primer tiempo. A los 23, el gol de Tapia de penal. Lo ganó bien en estos primeros 45. Barracas 1-0 a Platense.
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1: Sigue ganando Chaca en la Primera Nacional frente a San Martín Tucumano.
5: Sí, gana 1-0 y si me permitís quería hacerte un comentario sobre la situación de Julián Álvarez hoy que entró en el empate 2-2 con Villarreal. Lo que está llegando desde España en este momento es que Simeone no lo quería convocar a Julián de local. La directiva le habría ordenado al técnico que lo convoque y en su necesidad de ponerlo como finalmente lo hizo el Cholo. Cuando el partido termina, cuando se están saludando los jugadores, se preparan los hombres del Atlético Madrid para saludar a su afición, se acerca alguien de prensa, del departamento de prensa, y al oído de Julián le dice que él no vaya con sus compañeros a saludar a los simpatizantes después del empate 2-2. Una situación tensa, muy difícil, y vamos a ver cómo la soporta el campeón del mundo.
1: Lo está dejando expuesto a más no poder. Totalmente. Claramente a Julián Álvarez, ¿no? Más allá, después discutimos y debatimos si estuvo bien como Julián comunicó lo que comunicó en el medio del Mundial y todo lo demás, ¿no? Cuando no estaba claro si había una oferta concreta de millones y millones y millones de euros para llevárselo, ¿no? Digo, más allá de lo que quiso forzar y demás, pero claramente lo están queriendo dejar expuesto, ¿no?
5: Sí, sí,
1: con lo que
5: muy
1: estás
5: claro
1: contando.
5: Y Simeone tuvo en conferencia de prensa, dijo esto que te estoy mencionando.
1: Ah, lo contó él, lo contó Simeone.
5: Sí, sí, lo contó Simeone, lo de los jugadores al final.
1: Claro,
5: la
1: claro.
5: Prensa española dice que él no lo quería convocar para no exponerlo. Y además dijo Simeone que la decisión no fue de Julián Álvarez, sino fue del club, que tomó la decisión de alejarlo y separarlo para que venga hacia el vestuario, dijo Simeone. Y le preguntaron, ¿y tú como entrenador qué les puedes dar después de lo que pasó? No, yo no estoy para dar consejos. Yo creo que me tengo que centrar en mi trabajo, que es deportivamente. Dar lo mejor para el Atlético Madrid. Lo único que sé es que si el Atlético Madrid quiere ganar algún título, necesitamos estar juntos. Necesitamos tener delanteros y delanteros importantes y para eso necesitamos, obviamente, trabajar en consecuencia todos. Eso es lo que necesitamos, dijo el Cholo en conferencia de prensa.
1: Se pegó un cachito el Cholo, ¿no? Hizo la suya. Y no la primera vez. 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
1: La mano viene así, descansan en Junín, Sarmiento 1, Estudiante 0, descansan en la casa de Barraca, en la casa del Trompa. Barraca 1, Platense 0, mientras está ganando Chacarita, mientras está jugando Quilmes en Mendoza. ¿Cómo están en los primeros minutos Maipú y Quilmes?
5: En 5-0-0 y en 9, Ciudad de Bolívar y Racing de Córdoba también.
1: La mano viene así entonces, pausa y a la vuelta el doctor Sanzangelo comenta la victoria parcial de Sarmiento 1-0 sobre el Pincha.
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26: Recuerdos ingratos, lamentan la presencia.
1: Camino a River Vélez, 7:15 p.m. en el Monumental, con Gaby Anhelo, con Santino Sciola, Camino 21:30, Avellaneda, el cilindro magno académico para Racing Boca con Leo Gávez y Marcelo Espina. Disfrutamos de esta victoria parcial de Sarmiento sobre el Pincha 1-0 con un derechazo temerario de Caramelo Martínez, de Mauricio Martínez. Sarmiento le gana a Estudiantes 1-0. Comenta la primera etapa del Supervite futbolero el doctor Lisandro Santangelo.
2: Un primer tiempo que se cuenta con una iniciativa de un Estudiantes que rotaba después de alcanzar los cuartos de final de la Copa Libertadores aquí en...
1: Para el Supervite futbolero, el doctor Lisandro Santangelo.
2: Un primer tiempo que se cuenta con una iniciativa...

0: cada vez que quiso enfrentar a Ayala o por lo menos proponerle un remate de media distancia. Duró muy poco esa iniciativa de el Pincha porque Sarmiento empezó a ejecutar lo que sabe, a lo que sabe jugar, ¿no? Ese juego directo que viene siendo reiterativo pero efectivo desde las últimas fechas, por eso el buen momento del equipo de Facundo Saba. Y bueno, promediando ya este inicio, Insaurralde salía con pelota dominada, levantó un pelotazo frontal para que el Sultán Herrera pueda pivotear, Mavilla atacar la segunda pelota y a partir de allí Mavilla subió por el sector izquierdo para profundizar y tirar un centro atrás que encontró a Caramelo Martínez con las ganas y con la iniciativa de ir a buscar justamente esa pelota para rematar entrando en la medialuna del área, como decía recién el polaco. Nada pudo hacer Muslera ante ese gran derechazo. Caramelo Martínez, que es de lo mejorcito de esta levantada de Sarmiento y justifica también el buen momento del equipo de Facundo Saba, porque está siempre en el podio de los últimos triunfos aquí en Junín. También a partir de allí también les cuento que encontró espacio Sarmiento. Lejos de replegarse y de darle situaciones claras a Estudiantes de La Plata, Estudiantes fue con ambición, claro, adelantó las líneas, pero sin darse cuenta que estaba regalando muchísimos metros y muchísimo espacio para que tanto el Sultán Herrera como también Marabel compliquen a esa saga central que no hace pie de Tomás Palacios y de Valente Pierani. Yo creo que Estudiantes debe ser paciente, en algún momento pudo encontrar circulación y sobre todo un callejón interno con movilidad que le dio la posibilidad de por lo menos generar un remate, pero fue muy flojo lo del Pincha en esta primera parte. La más clara del partido fue sobre el final y justamente la tuvo el Sultán Herrera, es decir, la tuvo Sarmiento para incrementar el tanteador, para subir el segundo tanto del encuentro. No lo pudo conseguir porque Muslera le atajó muy bien esa ocasión al Sultán Herrera después de que Marabel con una simple peinada lo deje cara a cara con el arquero de Estudiantes. Eso habla de lo mucho que le está costando al Pincha y de lo fácil que significa para el equipo de Saba generarle a este Estudiantes, que está mostrando su peor cara. Su peor cara, volviendo a lo que ha sido algunos partidos atrás, sobre todo en los centrales, que no le encuentran la vuelta. Estoy hablando de Pierani y de Palacios. Y yo imagino muchísimos cambios que debe estar pensando el cacique Medina y que seguramente les vamos a contar en algunos segundos cuando Estudiantes vuelva al terreno de juego con ánimos de revertir esta ocasión. Quedan 45 minutos que pueden llegar a ser bastante atractivos porque Sarmiento también con estas pelotas y envíos y los espacios que le concede Estudiantes hasta incluso puede irse también incrementando el score. Por ahora es solamente 1-0 en Junín, en esta tarde que tiene sol pero también algo de frío. Está ganando Sarmiento 1-0 y creo yo en buena ley.
1: Y lo comentó en el Supermite Futbolero el doctor Lisandro Santangelo. Beltrán, Giovanni González, Martínez Cuarto, Tamendi, Ortega, Moreno, Freitas, Andrada, Almada, Correa, Beltrán. La probable de River, firmado por Pirón Filippini, ¿no? Que ya está camino al Monumental para el partido con Vélez. A ver, juegan todos, ¿eh? Almada, Correa, Andrada, está muy bien. Está muy bien. Beltrán de 9, vuelven los laterales. Giovanni González, porque Montiel todavía no está, y Ortega, porque Acuña, no sé si te creo que está en el banco Acuña, ¿no? Está volviendo de muy a poco. Bueno, la probable de River para jugar frente a Vélez Arfiel en el partido de Anhelo, de Gaby Anhelo y de Santino Ciola. En boca la duda de Villa o el pibe Leonel Pérez adelante, ¿no? Después juega Figal de 2, Belmonte en la mitad de terreno. Ajá. ¿No? Falta Paredes.
0: Claro.
1: Con Acacíbar y con Milton Delgado. Juega Aranda, obvio, no va a jugar Aranda. Racing, una probable de la cadena, Licha.
0: Sí, más que probable te lo doy confirmado, ¿eh?
1: Ah,
0: con
1: bueno.
0: Facundo Cambeses en el arco. Canavo, Mateo Martínez, Marcos Rojo, Nacho Rodríguez. En la mitad de cancha, Leo Pérez, Lodico, Ortegoza, Miljevic como enganche. Y con Echni acompañando a Elías Torres. Claro, vos lo decías, no puede jugar. Hoy Maravilla Martínez todavía sancionado.
1: Todos preparados en Junín. Arranca el segundo tiempo. Sarmiento le gana a Estudiantes 1-0.
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1: Cambios en

0: Estudiantes, ¿no?
1: Dos cambios, Polaco, para este segundo tiempo en Estudiantes. Si querés lo presentamos y anunciamos los cambios del Pincha.
0: Los presentamos a los cambios en el Pincha, claro.
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1: La primera modificación es el ingreso del colombiano Edwin Cetré, que ingresa con la camiseta número 18, sale con la 29 Fabricio Pérez. Y la segunda modificación es la salida de Eric Mesa con camiseta número 20 y el ingreso de Eros Mancuso con la casaca 40.
0: Todo preparado, arranca el segundo tiempo, le eleva Perón de Junín. Profundo por la derecha para que vaya a buscar el Sultán Herrera. Alcanza a devolver hasta ahí nomás Joaquín Pereira. Complementa para rechazar a Alexis Castro. No puede el Tucu Correa. Levanta Cristian Zavala. Todo por la derecha para que vaya a buscar la Contrera. Devolución hasta ahí nomás de Palacio. Otra vez la pone cerca del área para Contrera. Defiende Palacio. Le queda Zavala. Pase por bajo. No puede dominar Maravel. Atrás jugaron la pelota para Muslera, que sale por la derecha con Eros Mancuso. Así la tiene Eros. Eros tocando para Piovi. Piovi la trae hasta la mitad del terreno. Son los primeros segundo de la etapa final. 1-0 está ganando Sarmiento. Y en este tiempo me tomé unos minutos para disfrutar de una foliza, ¿viste? Para acomodar la bola. Así la tiene Tomás Palacio, siempre tan recomendable. Anda medio mal de las cuerdas y la bola aforizante saca para adelante. Dominando este Piovi. Piovi retrocediendo para Tomás Palacio. Palacio para Joaquín Pereira. Pereira por izquierda para Brian Aguirre. Dominante Brian Aguirre. Aguirre tocando atrás. Se dio la pelota para Pereira. Estudiantes y el balón aún en la mitad de terreno.
2: Arrancó el segundo tiempo. 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
3: Italia.
0: Sí, claro, Italia, dale.
3: Gol del brasileño Bremer. Ganó Juventus 1-0 a Frosinone. Leche le ganó 2-0 a Venecia. Están jugando Atalanta, Sassuolo y Torino, Milan.
0: Arrancó el segundo tiempo de Barracas 1, Platense 0.
3: Así está la cosa en 2 minutos.
0: Estás en todas. Pelota de Piovi. Piovi para Tucu. Tucu rebota atrás para Pierani. Sube por la canalita del 8 Pierani. Viene el zaguero, entrega para Cetré. Cetré como 10. Va Cetré. Cetré se recuesta por la derecha. Soltó la pelota para Mancuso. Ahí la tiene Eros. Cantate algo, Eros. Eros jugó la pelota para Pierani. Pierani para Cetré. Con Isa Cetré. Cetré puede meter el centro con zurda. No, sigue jugando el manero horizontal. Va para Piovi. Piovi combinando con Alexis Castro. Castro así como controló, liberó por la izquierda para Joaquín Pereira. Va con determinación, va contra Salles en la cuenta personal. Escapa Pereira. Centro y a chica. Barça se manda por última línea. Corre de la izquierda para el Pincha de la Plata.
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0: Y va al ataque. Estudio con este corre de Brian. Estudio. Que va contra el Corinthians en la Copa Libertadores. Lo veo bien al Pincha. Centro, primer palo, el arquero. Salió golpe de puño hasta ahí nomás. La rechazaron después para un costado. La va a buscarse tres cuerpo a cuerpo con Maravel. Chocaron los hermanos latinoamericanos. Y en la zona técnica de Saba, Cetré le pisó la pelota a Maravel y le hizo un caño delicioso. Increíble. La perla más hermosa de toda la tarde.
4: Afuera del terreno de juego.
0: El caño de Cetré afuera de la cancha. Hermoso. Al lado de Saba. Se la pisó y yo. La pisó y yo. ¡Tic! Le tiró un caño. Precioso, Domina. Hacerlo dentro de la cancha. Gritará algún loco, ¿viste? Pierani jugando para Muslera. Muslera para Pierani. Es la perla. La perla sobre el mic. La perla sobre el césped de Cetré. Qué maravilla, Qué movimiento hermoso, pero lástima que estamos fuera de la cancha. Pelota larga, muy buena de Piovi. Piovi para que pase el ataque Mancuso. Va con determinación, cobertura de Lucas Suárez. Ya la tiene Thiago Ayala, el buen arquero de Villa Ángela, en la provincia del Chaco, que tiene Sarmiento.
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0: Mientras tanto, salida del Pincha con Muslerita. Muslerita combinando con Tomás Palacio. Palacio para Pierani. Pierani cede para Palacio. Ya te pregunto por el jugador que está en el banco. Una pelota entre líneas para que vaya por este costado, para que la venga a buscar el Tucu por izquierda. El Tucu frenándose va para Brian Aguirre. Aguirre combinando en corto con Joaquín Pereira. Pereira para Alexis Castro. La reclama Piovi a la salida del círculo. Viene Piovi frontal. Correa de 10. Eros Mancuso de 7. Va Mancuso. Mancuso para Correa de 1. Para Mancuso dentro del área. Marca muy bien en el retroceso el jugador Lucas Suárez. Defiende Mavilla, que también había retrocedido como doble 3. Largo para Maravel. Gana de arriba el futbolista Tomás Palacio. Mano a mano cuando se la tira el larga. Maravel va. Jonathan Herrera están mano a mano con los dos centrales de Estudiantes, ¿no?
5: Claro.
0: Ese es el juego de Sarmiento. Larga para los dos puntas, mano a mano con los dos agueros, ¿no?
5: Ya pasaba en el primer tiempo, veremos cuántas veces en este segundo puede hacerlo el equipo verde.
0: Tal cual, entre Mavilla y Lucas Suárez ganaron conjuntamente frente a C3. Viene Mavilla, Mavilla dominó, escondió la pelota y soltó en corto para Zavala. Zavala levantando entonces, ahí está frontal para que Contreras tire la diagonal. Gana Pierani de frente, va para Mancuso, se le arrebata Contreras. ¡No hay falta! ¡No era falta, por favor! Ah, pero muy quiquilloso la Molina, no era falta de Contreras. Contra Mancuso acusó un golpe, pero a mí no me pareció falta en esta cuestión de que el fútbol es un juego de tan contacto. No hay falta para nada de Contreras.
5: En el potrero no.
0: ¡Ay, por favor! Pelota que viene jugada del futbolista. Por izquierda, Joaquín Pereira, va para Brian Aguirre, va para Joaquín Pereira, quiere ir para el área, trabó de frente el volante del regreso. Mauricio Martínez dio de última en el propio Joaquín Pereira. Saque de meta será de Thiago Ayala. 5 minutos, segundo tiempo, 1-0 el verde.
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0: ¿Qué onda, D'Arcangelo?
6: Arquito. No le gustó nada, Saba, esta salida del arco de Ayala. Aplausos para despertar al equipo.
0: Decía, sale.
3: 20 minutos, segundo tiempo, Getafe con el ex Estudiantes Said Romero. Empata 0-0 con el Racing de Santander.
0: Mirá vos, Alexis Castro lateral, la salida lateral viene para Piovi. Piovi con alguna dificultad ante este rival y soltó a la izquierda, cortito para Joaquín Pereira. Pereira para Brian Aguirre. Traza la diagonal, se viene para adentro, es buena, escapó la marca de Salle. Va Brian Aguirre, mano, mano, porque se tira a barrer Mauricio Martínez y la arrastra con el brazo.
5: Sí.
0: Por más que le sirva de apoyo, se la arrastra a Brian Aguirre, que lo dejaba en el camino, ¿eh? Está muy bien lo que cobra la Molina. Conceptualmente corresponde la mano porque le tapa la gambeta a Brian Aguirre. No hay intención, sí, porque pone el brazo para apoyarse Mauricio Martínez, pero le corta el doble enganche a Brian Aguirre. Lindo tiro optimible para el pinche de la plata en 6.
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0: La acomodó C3 para darle, Brian Aguirre lo viene a chamullar y C3 le dice, hermano, esta es mía. Le dijo, hermano, correte de aquí que lo voy a dar. La mezcla de guaraní con colombiano. Le va a dar C3 por el callejón del 10, del volante por izquierda, para ser más preciso, hacete la película. C3 con sus trencitas al viento le va a dar. C3 que se estira, se levanta para mirar más allá de la barrera, el palo del vallado. C3 para el empate. C3 le dio el arquero Thiago Ayala. Contra palo izquierdo, planeó y la mandó al córner.
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5: Saludable ingreso de C3, ya por lo poco que está mostrando, es tiro de esquina para el pincho.
0: Sí, córner de C3. En el ángulo derecho, 8 minutos ya, segundo tiempo. 1-0 Sarmiento. Centro C3, la peinaron, el remate. La agarró mordida Pierani. La peinaron el primer palo, Pierani la agarró. Más con el hueso, con la tibia, que con el empeine. Igual le salió bien direccionado, aunque un remate muy centralizado, algo débil. Dominó el arquero Ayala, lo tuvo el pincha de la plata de nuevo.
5: Y ya C3 hizo mucho más que Pérez en el primer tiempo. Primero para revolcar a Ayala y que la pelota se vaya al córner, y de ese tiro de esquina para servirle a Pierani una chance clara para empatar. Zafó Sarmiento, está mostrando otra cara el pincha.
0: Ay, lo que se perdió Estudiante de la plata.
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0: Tucu para adentro, Tucu para C3, C3 se frena, aguanta entre dos, la perdió. Y el árbitro cobró falta que no era. Cobró falta que no era. La Molina empieza de manera incorregible a ver faltas inexistentes. Para mí, como esta y la anterior de Contreras contra Mancuso. Le saca la amarilla al victimario, a Lucas Suárez. Para mí no hay falta. De ninguna manera hay un roce. Hay un roce, ¿verdad? Pega un grito C3 para impresionar. Se teta en el piso, gira, se levanta. Detrás, un poquito Suárez. Lo mueve en la pierna de apoyo que estaba flexionada de C3. Y el árbitro cobra la falta y Suárez le suplica. No solo que no cobre la falta, sino que no le saca amarilla.
5: Sí, además lo amonesta. Increíble lo de la Molina. En esta ocasión lo perjudica al lateral izquierdo de Sarmiento.
0: Para nada. Hay un roce, hay un grito de C3 para emprender. Ahora un tiro libre, igual que el de C3, pero del lado derecho. 27, 28 metros. En el callejón del 8. están Tucu Correa, se trae alguno más para pegarle, ¿por qué no para el empate del Pincha de la Plata?
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7: Ojo con Polanco.
0: Sí, sí.
7: Ojo con Castro.
0: Alexis Castro para darle, ¿verdad? Está el vallado, seis jugadores de Sarmiento y el hombre tiburón atrás, ¿no? Por la duda. Se trae, que quedó con la vena así, inflamada por la anterior, que le tapa ya, le quiere pegarle de nuevo, pero prefiere para un zurdo. Va C3, preparada, C3. Qué jugada rara, ¿no? La tiró al segundo palo, la va a buscar afuera del área. El Tucu Correa, el Tucu para Piovi, no la aprovecharon bien. El Piovi para Correa, a ver, Correa de buen izquierdo, escapó. Levanta el centro para el empate, ahí está. Pierani no le pudo dar, casi que la rechazó para atrás. C3 venía de frente y justo se la arrebataron, se la sacaron del buche cuando le iba a pegar. C3 para empatarlo, va esto. Fundamentalmente lo decía el Licha, con el ingreso de C3, cambio de frente a Alexis Castro, de 8 para Tucu. Tucu por izquierda, va para Brian Aguirre, pelota profunda, para el centro está de Joaquín Pereira, centro que despeina el pato, y va a C3, devolvió Lucas Suárez, falta el ataque de Alexis Castro. El árbitro no la cobró, ahora sí. Pero se puede ver. Dejó correr el árbitro, y Estudiante manejaba la pelota, y hubo una falta en ataque contra Caramelo Martínez. Va el arbitraje de la Molina, y que ahora se enoja con Insaurralde. ¡Basta, no me protesten más! ¿Qué creen? Pega una, la Molina, pega una.
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0: Solado el domingo futbolero, pero está fresco, ¿no? Está un poquito fresco.
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0: Levanta Insaurralde frontal para que vaya a buscarla. Maravil, Maravil entregó Estudiante. Le quedó finalmente a Zavala, pura camita, se mete el área. Abre por la derecha, centro, segundo palo, y está Mavilla, le dio, la agarró mordida porque le quedaba muy de aire y no venía perturbando Mancuso, de medio giro le dio Mavilla, se la alcanzó a Mulera. Buen partido en el segundo tiempo, ahora van y vienen 1-0 Sarmiento, sí.
3: 16 del primer tiempo en Francia, pierde el Paris Saint Germain, gol del Rennes a través de Szymanski, y el nuevo equipo de Orlando Gil, el ex San Lorenzo, el Lille, con un gol de Giroud, le ganó 2-0 al Angers.
0: Se va confirmando, ¿no? La transferencia, sí, sí. San Lorenzo al Lille.
3: 4.6 millones.
0: Ah, sabés lo que está haciendo, una procesión por el bajo flojo.
6: Hola.
0: Mando. ¡Sí!
6: Se viene el primer cambio en Sarmiento. Cuando quieran lo presentamos.
0: Presentamos ya.
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6: A la cancha con la 20, el ex River Ulises Jiménez. Se retira el amonestado el 19, Julián Contreras.
0: Bueno, ahí está el cambio. El pibe Ulises Jiménez, el chico que viene de River, el hombre José Cepaz. Sí, cedido por el Millo, que pasó por Defensa y Justicia, ¿no? Para más datos. Balón largo para que vaya a buscar a Alario. Qué poco Alario, casi que no lo mencionamos en el partido. Ahí pegaron para Mavilla, cerrado el volante por izquierda, volante ofensivo, ¿no? Por izquierda. Balón de Maravel, Maravel rebota muy bueno para Caramelo Martínez, el autor del gran gol de Sarmiento. Entrega para Salle, escapó, tira un caño, se mete en el área. Salle, otro intento de gambeta, marcó Palacio, la había hecho bárbara. Contra Pereira, con caño incluido Salle, el tema que después se embaló. La dejó corta Piovi, va Maravel, tiene que salir Mulera para devolver como un zaguero abajo. Pelota de Alexis Castro, lo derrumbaron, falta el ataque. Falta, insólito lo del Pincha.
6: Claro.
0: Porque rechazó mal un... Creo que Piovi o Tomás Palacio, la pelota fue para atrás hacia el área. Después del mal rechazo, es Piovi que se la quiere dar mal a Pierani y casi lo deja mano a mano a Maravel en el medio de esa sucesión de hechos bochornosos. Tuvo que rechazar, barriendo como un zaguero y despejando, alejando de área el propio Fernando Mulera.
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0: Pasa el ataque, Salle con determinación. Rompe la línea y los volantes de Sarmiento, juega de gol. Viene Salle al medio, la tiene el Sultán, se ha acomodado desde derecha, la tiró muy elevada, lo de Salle, extraordinario, ganó en la mitad del terreno, escapó, jugó el ataque, 3-2, lo decíamos, la jugó al medio para el Sultán, que controló la pelota, le quedó picando la media luna, y la tiró muy elevada, lo que se perdió Jonathan Herrera.
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5: Y bueno, el pato de Salle, porque quitó en la mitad de cancha, fue al frente para después terminar de encontrarlo a Herrera, que está, no está bien con el arco, no está fino el Sultán, la tiró por arriba, apareció Sarmiento en este segundo tiempo.
0: Mamita, lo que apareció, ¿no? Salle pasando al ataque, 15 minutos ya. Etapa final 1-0 Sarmiento.
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0: ¿Qué tal Barraca Central Platense?
3: Está mucho mejor Platense. Merece el empate. Gran segundo tiempo del equipo de Palermo. 1-0 Barracas.
0: Bien, hay una falta en la mitad de la cancha. Cobra la Molina. Para allá, mirando cuando elevaba Thiago Ayala, una falta contra el área, tiro libre que le va a corresponder Estudiantes en el círculo central. Soltaron por izquierda para Brian Aguirre, Aguirre combinando con el Tucu la trae, el Tucu, el cambio de frente a Realiz. En posición de un izquierdo la tiró al círculo central para Pierani. Necesita más del Tucu Estudiante, ¿no?
5: Sin duda, y también como decías, ¿no? De Alario, que está desaparecido en el partido.
0: Está bien que no le llega Alario, pero igual no va a los costados, ¿no? Busca ajustarse con los volantes. Dominando Alario. En esta juega para Lesica, para Castro, bien digo. Atrás para Pierani. A la derecha para Eros. Acuso también para Pierani. Pierani para Piovi. Estudiante maneja la pelota, pero en este tramo es inexpresivo. Hasta que la guerra se estrella. A ver, se estrella algo, puede inventar. Está lejos del área. Igual, de 8, flota atrás, juega para Tomás Palacios. 15 y algo más, casi 16. Camino River Vélez. 7 y cuarto de la tarde en el Monumental con Gaby Anhelo. Monumental Anhelo con Santi Rosciola. Después Racing Boca con Gabe. Con Espine, gran elenco. Pelota de Pierani. Pierani para Mancuso. La trae de la derecha al centro y retrocede. O sea, Estudiante llega a tres cuartos y pase para atrás. Llega a tres cuartos, pase para atrás. Llega por los alrededores del área, pase para atrás. Hasta que no puede romper por afuera. En este caso con... Porque se estrecha muy por el medio, ¿no? Y cuando pasa Mancuso lo toman. Dominando entre línea la Juan Palacio. Palacio, estrangulación. El Tucu Castro. Descarga de C3. Esta vuela todo por adentro. Apertura por la derecha. Alexis Castro cayéndose. El centro, control de pecho. El Tucu lo tiene. No le pudo dar. Devolvió hasta ahí nomás. El zaguero Orihuela. Recupera a los Mancuso. Centro con zurda. Centro, segundo palo. Un rechazo hacia el medio. De frente. Alexis Castro. Lo trabaron. Lo trabó finalmente Lucas Suárez. Corner, corner, corner. Más allá de la protesta. Corner. Desde la izquierda le corresponde el pinche de la plata que tuvo el empate.
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0: Nos pedíamos aceleración, cambio de ritmo por adentro, hermano, una jugada bárbara. Entre Alexis Castro, C3, el Tucu, sí, para después abrir por la derecha, Licha.
5: Ese callejón interno, justamente.
0: El corre, diestro de la izquierda, centro, ahí está el empate, se agachó Alexis Castro, como no le dio a él. La levantó Pierani, segundo palo, la peinó un defensor, el Tucu, pelota atrás, le dio mal, increíblemente le dio mal. Pifió el remate, Tomás Palacio, que después cometió falta el ataque. Insólitamente la pelota sobrevolaba el área de Sarmiento. Primero, después del córner, Alexis Castro no salta para cabecear en el segundo palo. Insólito. Saltó y medio se agachó, creyendo que venía un compañero por atrás. ¿Cómo no cabecea él? Después Pierani la vuelve a levantar. Un rechazo para el medio. El Tucu se la da a Palacio. Toma y acero. Y Palacio no pudo darle de zurda, de frente al arco, para empatar el partido. Mientras tanto, el Sultán escapa por la derecha, tropieza, cae, mete Palacio, lucha el Sultán, gana Palacio, allá en la raya final, sale jugando Tomás Palacio con enorme categoría, con una personalidad abrumadora del pueblo. Agarran falta, sí señor, falta de Salle, táctica, tiro libre, Estudiante, zona defensiva.
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3: Con el Platense.
0: Sí, claro, lo empató el Calamar.
3: Sí, señor, lo veíamos venir. Nicolás Retamar empató para Platense 1-1 con Barracas.
0: Pelota profunda para C3, cuerpo a cuerpo en el área con Insaurralde. Chaco puede. Hay que correr por la final, saque de meta de Thiago Ayala. 1-0 Sarmiento.
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0: ¿Qué tal Maipú y Quilmes en Mendoza, Primera Nacional?
3: 0-0 en 34 y hay gol de Racing de Córdoba. Hola, Nick. Racing le gana 1-0 a Ciudad de Bolívar y arrancó 4 del primer tiempo. Temperley y Midland 0-0.
0: Perfecto. Chaca sigue ganando 1-0 frente al Ciruja Tucumano.
3: Sí, con el gol de Meléndez en el entretiempo, polaco.
0: Hay un lateral pendiente de Lucas Suárez para Sarmiento, que sigue ganando 1-0.
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0: Si vienen un par de cambios en Estudiantes, los presentamos.
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1: Bien, Polaco, doble cambio en Estudiantes. Se retira primero con la camiseta número 36, Joaquín Pereira. El que ingresa es el otro Joaquín, pero Toyo Burgos con la camiseta número 17. Y la segunda modificación es la salida del número 28, Brian Aguirre, y el ingreso del capitán del número 7 de Estudiantes, José Sosa.
0: Poco de Aguirre, alguna subida de Pereira. Se reacomoda Estudiantes de La Plata, ahora con el Príncipe, con José Ernesto Sosa en el terreno de juego, y se plantó como un tercer volante, con Alexis Castro y con Piovi, ¿no?
5: Claro, que le va a dar remate, le va a dar lucidez, y Tobio Burgos, que también llega en un gran momento a este ingreso.
0: Tal cual, Juaco, Tobio Burgos, sí señor, la salida de Palacio, Palacio por izquierda, combinando hacia la posición de Tobio Burgos. Levantaron para Sosa, Sosa para Tobio Burgos. Tobio Burgos de buen izquierdo, dominó, dio la vuelta, se frenó, va a meter el centro para el empate, el centro, dos contra dos en el área, se treno, pudo cabecear, tampoco el área, el balón recorrió vía aérea, el cuadro mayor se perdió por el otro costado lateral de Lucas Suárez para Sarmiento.
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0: ¿Cómo la ves, Marco D'Arcangelo?
6: Poco más conforme, sabe que ahora está llamando un suplente, se vienen dos cambios más, en breve te confirmo quiénes ingresan.
0: Sí, 20 minutos ya, etapa final en el Evaperón.
5: Por lo general, Saba, con el resultado a favor en el segundo tiempo, suele armar una línea de 3/5, va a defender con 5, me parece.
0: Bueno, de cabeza José Ernesto Sosa, círculo central, entregó la pelota para Tobio Burgos. Tobio Burgos encarando, va con determinación, va contra la marca de Salles, traba y la gana Caramelo Martínez, hasta que le queda finalmente a Salles, pausa de Salles, que ahora está más adelantado con el ingreso de Ulises Jiménez, ¿no? Encaró contra la marca, se la mandó fuera del terreno. Por aquel costado, Tobio Burgos, y el lateral será de Sarmiento, que acepta lento, parsimonioso, ganando 1-0.
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0: Hola. Se abre un nuevo ventalán para los cambios en Sarmiento. Antes Lichetti decía salir.
3: Dos grandes clásicos en marcha. En Chile, U de Chile, Colo Colo. En Paraguay, Olimpia, Cerro Porteño. Ambos 0-0, 5 del primer tiempo.
0: Presentamos los cambios en Sarmiento.
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6: Segundo cambio en el local. A la cancha con la 9, Diego Churín. Se retira el 24, Jonathan Herrera.
0: Bien, y creo que se fue Mavilla. Y
6: se fue también con la 21, Julián Mavilla, para que ingrese con la 11, el ex Unión de Santa Fe, Gastón González.
0: Perfecto, impecable, Marco. Los cambios en Sarmiento, que ahora lo tira Churín de 9 por el Sultán, cansado. Salió Mavilla de muy buen partido, protagonista fundamental, ¿no? También de la jugada del gol. Alejando la pelota estudiante con Palacio y con Pierani, con los dos centrales. Viene para José Ernesto Sosa como 8. Va para Mancuso, Mancuso a la derecha para C3. C3 dominante contra la raya, retrocede, va para Mancuso, 22 y algo más. Pierde Estudiantes, se eleva Perón. Sarmiento mete la cuarta victoria al hilo y es líder en su grupo con Argentinos y más compañía. Allí la tiene Piovi, Piovi para Mancuso, se cerró Mancuso de frente al área. Toca en corto para Tucu. Tucu corría en dos tiempos combinando con Mancuso, Mancuso para C3, se la juega la persona contra Suárez, mete el centro, segundo palo, va a buscarla a Tobio Burgos por el otro extremo. Tobio Burgos tocando para Palacio, Palacio para Tobio Burgos. Tobio Burgos dominando, enganchando por adentro, viene Tobio Burgos. Tobio Burgos tocando en corto, pelota que viene para Alexis Castro. Castro para Palacio, Palacio para José Ernesto Sosa. Mueve la pelota estudiante sin profundizar, la mueve de tres cuartos a mitad de terreno. Ahí está Alexis Castro, la salida del círculo, toca en corto, va para Mancuso, de derecha a izquierda para que venga Tomás Palacio, Palacio y el centro, el arquero, en el borde del área, chico, un centro que no le sirve al área. Salió sin problemas con ella Thiago Ayala.
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0: 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Pelota de Mancuso, Mancuso para C3. C3 con ella, C3 tocando en corto. Viene para Piovi. Ezequiel Piovi combinando con Palacio. Palacio puede entregar por la izquierda. Allí la tiene Palacio. Palacio entre líneas. Falta. Lo levantaron por el aire. al Tucu Correa, sin lugar a dudas, cuando recibió de espalda la marca, tiro libre de salida del círculo, le corresponde a Estudiantes de La Plata.
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0: Mientras tanto, manejando los tiempos, José Ernesto Sosa. Falta un buen tramo todavía. 25 y monedas. En una tarde dominguera con un sol bellísimo. Vamos allá de la fresca. 1-0 gana Sarmiento, y en un rato River Vélez, y después Racing y Boca en un domingo extraordinario. El centro de Sosa con Roca de frente a la pelota, devolvió fenómeno Diego Churín, le va a quedar a Mancuso, Mancuso a la derecha para Piovi, Piovi, Piovi la pone por bajo, cercanía del área, Alexis Castro de 8, Alexis Castro la pisa, orientó el pase hacia adentro, se acomoda para rematar Palacio, se acomoda, le dio y un ruso en el camino, y el arquero agarró una pelota brava, agarró una pelota brava, Palacio de 10 recibió el zaguero, Tomás Palacio, no Thiago, que no está en cancha. Palacio se acomodó, enganchó muy bueno para adentro, escapando a la marca de Salle, sacó el zurdazo en el camino, creo que rozó en Caramelo Martínez, y el arquero dominó fenómeno contra palo izquierdo.
5: Como si fuera un volante ofensivo, se hizo el lugar, la sacó para su pierna izquierda, remató de pique al piso, estuvo muy seguro Thiago Ayala, pero el pincha empieza a caerle al arquero de Sarmiento.
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0: Juan Eliquetti.
3: Muy bien, Nicolás Pinto, penalizado por la infracción con bandera amarilla tras el accidente de Verstappen. Pudo haber sido mejor. Lamentablemente terminó como comenzó. 14, Gasly 10. Lando Norris, segundo triunfo consecutivo con McLaren. Antonelli con Mercedes, Russell también con Mercedes, tercero, cuarto y quinto la Ferrari de Hamilton y Leclerc.
0: Escapa Tobio, uno, escapa por retiradamente el centro, atacaba la zona del área chica, Alario dominó el arquero, Thiago Ayala que se levanta larga para Churín, ¿por qué se apura tanto el arquero de Hamilton? Evoluciona hasta ahí nomás, de Tomás Palacio, conduce el Tucu. El Tucu le dice, vengan a buscar porque si no la tengo mucho y no tengo con quién jugar. Se la dio Mancuso cortito, viene para Piovi, Piovi por la izquierda, para Tomás Palacio. Palacio para Tobio Burgo, Burgo contra Salle, encara para adentro, va para Sosa, pausa de Sosa, Sosa jugando a la izquierda para Tucu, Tucu corría para Sosa, Sosa de 10, con cierta rosca la juega al centro para Mancuso, la salida del círculo central, soltó para Sosa, Sosa de una para C3, C3 está muy a la banda, contra Suárez se pelea, con Lucas Suárez C3 que igual soltó la pelota al medio para Mancuso, inofensivo Estudiante, moviendo la pelota, Sarmiento lo deja ahí, ¿no? Entre el cuarto, lo mata una mosca Estudiante, la mueve a lo ancho. A ver el Tucu. El Tucu juega por la izquierda. Va para Tomás Palacio. Palacio para Alexis Castro. Va para Tobio Burgo. Junta pase Estudiante, pero sin profundizar. La pide al medio José Ernesto Sosa, también Piovi. Balón de Palacio. Palacio está jugando ayer por la izquierda, ¿no? Abandonó la saga. Viene Piovi. Piovi para Sosa, se acomoda para el centro, se acomoda para el centro, centro, quedó corto, devuelve el Chaco, Insaurralde. El Chaco devolviendo, de cabeza Sosa está ahí nomás, Suárez lo anticipa hace tres, levantando Suárez, falta parecida de Piarani contra Churín, cobra el árbitro, sí señor, gana una falta para salir del ahogo, Diego Churín, tiro libre, círculo central, le corresponde entonces a Sarmiento que gana 1-0.
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5: La va a circular Estudiantes, es lógico, Sarmiento lo deja. Bueno, tuvo un centro, el buen pie de Sosa, que lo tiró fallido. No le sale nada al pincha.
0: Estudiante está cerca del empate. 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
0: Qué rápido es este muchacho Marabel, ¿eh? Se la dio a Salle. Aceleró Marabel, Salle, después le cometieron falta, tiro libre. Será de Sarmiento de Junín del costado diestro.
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0: Ya ha perdido algo de equilibrio también el Estudiante de La Plata, ¿no?
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0: Arma el tren verde. El centro volará desde la derecha de Caramelo, el autor de golazo, un derechazo impactante de la media luna. preparada, pelota atrás, el centro que vuela, segundo palo, va Insaurralde, lo anticiparon a Insaurralde, saltaron tres tipos, de Sarmiento cabeció arriba, Maravel cuando venía mejor Orihuela, se desprendieron todos los vagones, de ese tren verde, tres tipos fueron a cabecear, el más incómodo Maravel, cabeció elevado afuera.
5: Buenísima jugada preparada, porque la sacaron para que llegue el centro y allí perder las marcas. Por eso apareció tan libre Maravel, el cabezazo desviado. Fue buena esta de Sarmiento.
0: Presentamos un nuevo cambio en Estudiantes de La Plata y entra el goleador.
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1: Última modificación en Estudiantes, se retira con la camiseta número 22 Alexis Castro. Él entra el ancho de espada de Estudiantes. Es el número 9, Guido Marcelo Carrillo.
0: Doble 9 con Alario, ¿no? Por bajo Pierani venía para Alario. Alario se tira un poquito atrás por los alrededores de Carrillo. No participó el juego Alario.
5: No, pero bueno, sabemos cómo son los goleadores.
0: No, claro, está bien, pero.
5: Pero Estudiante no le levanta un centro bien tampoco.
0: No, tampoco, pero tampoco él retrocede para ir a buscarla. Está. Lo vi muy estático. Ahora con Carrillo, capaz que se mueve un poquito para juntarse con Sosa, con el Tucu. Mientras tanto, Pierani por la derecha va para C3 dos tiempos. Soltó para Mancuso en cancha para adentro. Tiró artillería pesada, Estudiante en la cancha para empatarlo. Se viene Tomás Palacio. Palacio puede levantar el centro. Palacio toca en corto. Correa, Palacio de frente. Marca cayéndose Salle. Sin embargo, le queda la pelota a Alario. Ahí está, ya participó porque juega un poquito más atrás de Carrillo. Mancuso recibe de 8, pase por bajo. Va para el futbolista Palacio. Dio la vuelta a Palacio. Palacio por adentro. En gancha se le arrebataron. Atravesó muy bien las piernas Zavala. Pelota larga para que vaya Maravel. Cuerpo a cuerpo va con el futbolista Pierani. Se lo va llevando un costado Maravel, pero igual juega una gran pelota para Zavala. Se la lleva por delante Zavala. Zavala va hasta el fondo de la cancha. Lo empujan, cae. No hay infracción de Piovi, no, según la interpretación especial del árbitro. La soltaron a la derecha entonces para Sosa. Sosa de 4 para C3. Se lo comió Suárez y no hubo falta. Reclama C3, no tiene razón. Pase por bajo, muy bueno, para que vaya a buscarla el futbolista Gastón González. Por izquierda, el otro la jugador de Unión la juega para Maravel, la sostiene Maravel, traba en Sosa, el balón se pierde por un costado casi en la raya final, lateral de Sarmiento, que la sostiene lejos de Thiago Ayala.
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1: Gol de Midland.
0: Gol de Midland, mirá vos frente a Temperley.
1: Ezequiel Bulacio, Midland está ganando a Temperley en campo gasolero 1-0 y lo supera al Celeste del Sur, los de Libertad por un punto en la tabla 7 de Tristan Suárez.
0: Mira cómo debe estar Renato, lateral de Lucas Suárez, salió el arcano, Mulera. Más allá del primer palo la fue a buscar, ¿eh? Mulera que salió rápido por la izquierda hacia Tobio Burgos dominante, Tobio Burgos entregando para el Tucu Correa, el Tucu recibiendo, el Tucu tiene pase, algo tapado al área, soltó a la derecha para Mancuso, se cerró mucho C3, ahí está recibiendo en el vértice del área C3 contra Lucas Suárez, se la juega en la personal, se te toca cortito atrás, viene para Mancuso, se acomoda, Mancuso quiere tirar un centro y tres tipos de Estudiantes en el área, juega corto para José Ernesto Sosa, pausa de Sosa, Sarmiento está de tres cuartos para atrás reculando, ¿no? Y buscando alguna contra, dominando Tucu Correa. Correa sigue, la pincha sobre el futbolista sobre Caramelo Martínez, juega para Mancuso para C3 contra la marca Suárez, toca y va, Mancuso centro al área, Insaurralde devolviendo, porque si hay tres Estudiantes del área y hasta 4-5, siempre hay superioridad numérica de los verdes, ¿no? Ahí está C3 para encarar, pero toda la saca Insaurralde, C3, toca para Sosa para C3, desbordó, centro, ahí está el empate, cabezazo al arquero, ¡qué pelota sacó el arquero! Era gol de Carrillo, era gol en el Eva Perón y en todas partes. Carrillo, ángulo superior derecho, el arquero, la atacada del campeonato. Corre corto para Tobio Burgos, marca Salle. Qué pelota colosal sacó, consagratoria pelota que saca el pibe Ayala en el ángulo. Era gol de Carrillo. La que tuvo Estudiante, impresionante el arquero.
5: Y una jugada a pura jerarquía, porque fíjate qué nombre, C3, después Sosa y luego el cabezazo de Carrillo, Ayala y un atajadón espectacular que sostiene a Sarmiento.
0: Es una de las atajadas del campeonato. Pelota de Mancuso jugando para Piovi. Piovi dominante, Piovi juega para C3 con ella, se viene de la derecha al medio, lo agarra Suárez, C3 no sabe si seguir encarando o pelearse con Suárez. Ahí la tiene Sosa, le encaró C3 a Suárez. Cambio de frente de Sosa, el control de Palacio jugando de tres. Un tres adelantado, ¿no? Va para Tobio Burgo. Carrillo, se nota que ya entró. Miramos Carrillo en dos tiempos, juega para Palacio, la pone al área. Marca de Caramelo Martínez, el autor del gol. Devuelve de cuatro, la tira larga. para que vaya a buscar a Marabel. Choca con Pierani, aguanta Marabel, lo tiene agarrado a Pierani, la ganó finalmente Churín. Churín para Marabel, juega el segundo gol, centro atrás, Gastón, lo tiene González, gol de Sarmiento. González, que acaba de entrar. ¡Gol! De Sarmiento dejó en él a 10 del final. Después de la tapada de Ayala ante el cabezazo extraordinario de Carrillo, salió la contra. Me pregunto si hubo falta, si hubo falta de Marabel contra Pierani. El pibe perdió porque vino a colaborar el propio Gastón González. Churín, ahora sí con semáforo verde. Churín se le jugó a la derecha para Marabel. Estudiante volviendo desesperado al inferior de la numérica. Al medio el pase González. Llegando de nueve, abre el pie y somete a Muslera. 35 y algo más de contra. Un piñón en el hígado. Le propina Sarmiento a Estudiantes. De contra Gastón González. De contra. 2-0 gana Sarmiento.
5: Marabel durante toda la tarde, a Pierani lo sostuvo, está pidiendo infracción el cacique Medina, pero para mí es todo lícito, un pivoteo excelente que lo sacó del juego y estuvo bárbaro Churín para asistir al propio Marabel, que después le terminó concediendo el gol al Tonga González, que llegó a pisar área rival y a poner el 2-0. Sarmiento en los últimos 5 encuentros ha hecho 2 goles en cada uno de ellos y por ahora es su cuarta victoria consecutiva de este equipo de Facundo Saba.
0: Ay, yo creo que pudieron haber cobrado falta, ¿eh? A ver, era...
5: Hay un forcejeo,
0: el pibe que el Estudiante queda mal parado, ahí Marabel se la pellizca y sale la contra, y sí, con un Estudiante que quedó totalmente resquebrajado, ¿no?
5: Hola.
0: Sí.
5: Se hizo el último cambio en Sarmiento, cuando quieran los presentamos.
0: ¿Lo presentamos?
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5: Vete línea de 5, Saba, la cancha al 6, Gastón Arturia, se retiró Junior Marabel.
0: Ahora, qué rompe guinda este Marabel, qué partido jugó, sacrificado el hombre. Palacio de la izquierda, el centro juega para José Ernesto Sosa. 2-0 Sarmiento cuando estaba para el empate Estudiante.
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0: Pelota profunda para que vaya a buscarla Tucu Correa como triple 9 con Alario, con Carrillo. Gana Insaurralde, lateral de C3. 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
0: En un rato anhelo, 7:15 de la tarde, Gaby va a relatar con Santino Ciola, River y Vélez, pase por bajo, Tucu Correa, devolución de Alario, lo bajaron a toco, falta, en posición de 8 adelantado, para el descuento de Estudiantes, gran tiro libre para un zurdo.
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0: A ver si puede llegar el descuento de Estudiante de La Plata. Este es el momento, ¿no? Quedan 7 más lo que se agregue. Un gol fundamental el de Sarmiento. ¿En qué momento psicológico del partido, no? Cuando Estudiante estaba al borde de empatarlo, salió la contra y el gol de Gastón González. Tiro libre Tobio Burgo, zurdazo, dio en la cabeza de un jugador de Sarmiento, va al medio del área, la saca como puede el uruguayo Orihuela, la deja correr por un costado, Sosa no, para nada, la tira para atrás, Muslera casi en la mitad de la cancha, domina sin verdes cercanos, juega en corto para Piovi, Piovi sale por la izquierda para Tobio Burgo, dejó correr, ahí está Tobio Burgo, va para Tucu Correa, cambio de frente, izquierda a derecha, los próceres, el Tucu Correa de izquierda a derecha para Sosa, Sosa para Mancuso, 2-0, están perdiendo Estudiantes, para el juego, la Molina anda a saber por qué. ¿Qué pasó? No me queda claro. Algo va a haber en el VAR.
5: ¿Sabés que en el remate último de Estudiantes, una posible mano pedían?
0: ¿En serio?
5: Sí, en la barrera. Claro.
0: Ah, ¿La barrera estaba dentro del área? ¿Sabes que no lo recuerdo?
5: Ahora, lo paró directamente el partido y fue al VAR.
0: Sí.
5: Ni siquiera esperó que se vaya la pelota, ¿no?
0: Ah, sí, estaba en el área, sí. Se da vuelta el jugador Gastón González y le mete el codo. Penal para Estudiantes.
5: Sí, sí, penal. Coincido con el Pola, sí.
0: Tobio Burgo le mete rosca, salta el jugador de Gastón González, se da vuelta. La pelota le da en el codo, porque levanta el brazo, no lo está, no lo tiene pegado. Levanta el brazo, claro, a ver, en tiempo real es imperceptible. Lo va a explicar la Molina, y va a cobrar penal, ¿no? Imagino yo que va a cobrar penal. 40 minutos, momento clave de la tarde, la Molina explica. Penal, bloqueo del jugador de Sarmiento, en este caso Gastón González. Penal para Estudiantes, penal para descontarlo.
5: Así será. Y seguramente Carrillo ya toma la pelota. También está Correa para ejecutar. Pero me parece clara y correcta la decisión de la Molina, que le puede conceder el descuento a Estudiantes para meterse en partido.
0: Y Estudiantes está a un penal de descontarlo cuando quedan cinco.
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0: El penal es para el pincha de la plata, va el Tucu, va el capitán, va Correa para alimentar ilusiones y esperanza. Thiago Ayala, que la viene rompiendo, salta en el centro del arco el arquero de Sarmiento, que ante el segundo gol le tapa una bárbara Carrillo. Va Correa, repiquetea, se frena, repiquetea Correa, la tiró arriba, el toco, insólito, insólito Correa, lo mal que le entró, insólito, en vez del derecho viejo el pegarle duro, repiqueteó, se frenó, volvió a repiquetear y la tiró elevada Correa, no se puede creer. La pelota todavía está volando por Areva Perón. Lo mal que le entró el Tucu Correa. Gana Sarmiento, sigue ganando 2-0.
5: Todo dicho, y quiso abrir el pie con una sutileza que el contexto y el momento no lo merecía. La tiró por arriba, festeja todo Junín este penal errado de Correa.
0: Y después tuvo un roce con Orihuela, porque Correa levantó la mano, el brazo como para rascarse la cabeza, después tirar el penal afuera. Y al hacer ese movimiento le dio un codazo a Orihuela que pasaba por ahí. Sarmiento zafó de semejante situación. Se consolida su victoria. 2-0. Lo tiró arriba el penal Correa.
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0: ¿Polaco? Sí, yo que me había embalado con el Tucu Correa al comienzo del partido, Fede Monetti, Cómo fue decayendo, la verdad,
1: Sí, increíble lo que... erró el ex futbolista de Inter. Pero un dato también a tener en cuenta, Polaco. Estudiantes tuvo dos penales en esta liga profesional, los dos cerrados. Carrillo contra Independiente, claro, y el que observamos y escuchamos recién de Correa aquí en Junín.
0: Quedó muy afectado, creo que Renzo Orihuela, ¿no?
6: Porque... sí, Pola, con sangre en la nariz, claro. Lo están atendiendo, está fuera del campo, así que Sarmiento está con 10 en este momento.
0: Pelota de Tomás Palacio, para clarificar. Correa, como decíamos, levanta la mano para rascarse la cabeza, lamentándose por el penal, y ahí justo pasa Orihuela, le da un codazo, pero sin ninguna intención, digamos, en la circunstancia, la verdad, impensada, y ahí lo corta, ¿no?, a Orihuela. Pelota de Lucas Suárez, gana contra C3, la juega a la mitad de terreno, pelea Chorín, pelea también Lucas Suárez, balón de Mancuso, Mancuso va para el área, traba muy bien, de frente, finalmente Gastón González, le queda Maravilla, Maravilla Caramelo, ¿sí?, un caramelo que es una maravilla. Ahí está Mauricio Martínez retrocediendo para el arquero Thiago Sala, que levanta la mitad de terreno. 2-0 Sarmiento en el final.
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0: ¿Cuánto falta en Barraca Central Platense, Ale?
3: Faltan 8 minutos y la verdad, yo no daba dos mangos por este partido.
0: Está bueno.
3: Un gran partido y un gran segundo tiempo de Platense 1-1 con Barraca Central.
0: Pelota José Ernesto Sosa para que vaya a correr, para que vuele por mano diestra, hace 3 cuerpo a cuerpo, gana la posición Lucas Suárez, lo abraza porque el balón se pierde por raya final y Zarralde lo festeja como un gol. El Chaco, saque de meta de allá, la 2-0 Sarmiento.
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0: Ahí lo tenés al equipo de Sada Camanzada. A Sarmiento Juninense, que está líder del torneo junto en el grupo B con Argentino, que juega mañana en la Fortaleza Granate. La tiene finalmente Correa, Batucu. Lo mal que le pegó a Tetuco, no, pero tanto bueno, duro y al medio, fuerte, ¿no? Digo, está perdiendo. La sutileza, abrió el pie, repiqueteó y qué sé yo, y dale que va. Lateral de Estudiantes, lateral para José Ernesto Sosa. Sosa para Tobio Burgos, la pisa Tobio Burgos, marca en aquel costado Zavala. Zavala la protege, da la vuelta. Qué bien Zavala, salió entre dos, jugó para atrás, jugó hacia la posición de Luis Jiménez, que la tira larga, la avanzada para Churín. De frente Pierani, da la vuelta, se apoya en Mulera, sí, dale.
3: Comenzó el partido de Elche-Barcelona. Dituro está en el arco del Elche, juega Redondo también en el equipo de Anselmi. Arrancó Elche-Barcelona 0-0.
0: El equipo de Braga, ¿no? Pelota profunda para Tobio Burgos, barrio abajo, echando por un costado. Ulises Jiménez, lateral de Estudiante, lateral quiso Palacio. Él sentó el segundo palo rápidamente de el Tucu Correa, la iba a buscar, se trae, marcó Lucas Suárez. Mete por este costado Gato González, traba Mancuso. Está de última frente al banco del Colorado en Gastón, el autor del segundo gol. El Sarmiento de Junín, el lateral le corresponde el ataque a Estudiantes. Se le escapa el partido al pinche, gol cobró una falta previa.
6: Cinco más, Pola.
0: Bueno, vamos hasta los 50.
6: Una mano.
0: Cobraron una mano, entonces tiro libre de Sosa, que va a meter la pelota en el área.
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0: Centro de Sosa, devolución, entre tanto de verde de uno de ellos. Y después la revaleó Gastón González, tiene que salir del área Muslera. Mulera casi a la altura del círculo por izquierda, por derecha en realidad para José Ernesto Sosa. Toca de una Palacio, rebota para Tobio Burgos, por adentro Tobio Burgos, libera por la izquierda para Cetré. A ver si Cetré limpia el marcador, engancha y le pega. Enganchó para adentro, enganchó para afuera, sigue Cetré gambeteándole. ¡Dios! ¡Buenísima de Cetré, extraordinaria! Entrando al área, engancha para adentro, para afuera, para adentro. Remata el segundo palo, arriba del ángulo. Casi la cuelga Cetré para el descuento.
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0: Qué hermosa la S3, Licha.
5: Una máquina de enganchar, la terminó sacando para su pierna derecha y la remató por arriba, desviada.
0: Arranca al área para Tucu, Tucu para el área, Tucu para el área, doble gambeta. Va a correr, le dio cruzado el arquero, el arquero, el arquero. ¿Qué agua sale a todo para adentro? Alario rebotó una buena pelota y entró Carrillo. Alario participa más, corría, encaró frontal, dos en el camino, entró al área, sacó el remate, algo mordido. El arquero, muy buena reacción contra el palo derecho. 2-0 Sarmiento.
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3: Gol de Platense.
0: Miró el segundo, lo veía venir, querido Lisquete.
3: Sí, señor, era claro, un gran segundo tiempo del equipo de Palermo, Luciano Jiménez. Ahora Platense le gana 2-1 a Barracas.
0: Llegó Palermo y gana todo. Le ganó Independiente, clasificó con Coquimbo y ahora está, le dio vuelta el partido al equipo del Trompa, ¿no?
3: Barracas. ¿Y de qué forma? ¿Y de qué manera? Miró, muy buen segundo tiempo.
0: Luciano Jiménez casi le gana Boca, ¿no? Platense, recordemos.
3: Sí.
0: Luciano Jiménez está jugando fenómeno. Pelota de Mancuso. Mancuso centro, no puede Sosa, tampoco Carrillo. ¿Quién devuelve? El Chaco Juan Manuel Insaurral. Qué jugador Insaurral. Le perdió Caramelo. Mete el hábito con la falta. Fue piadoso con Caramelo. Yo no vi falta de Piovi. Tiro libre de Sarmiento. 2 minutos le quedan a los 5 agregados. Va a ganar el verde.
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0: Escuchame, gana bien Platense. Entonces, ¿cuánto le queda a ese partido?
3: Y minutos. Tres minutos le quedan, o 4, un poco más de descuento quedará más tarde. Sí, para mí lo gana bien. Gran segundo tiempo, fue mejor que lo que hizo Barracas Central en el primero, 2-1.
0: A las 5 de la tarde, Belgrano y Defensa, lo estaremos viendo también con Alejandro Lisquetti. Pelota cruzada de Insaurralde, gran control por la derecha de Salle, la sostiene Salle. Salle, se la devolvieron a él, se mete por la derecha del área para el tercero, centro atrás, pensó en el gol. pensó en el primer gol, el tema que no venía el caramelo, recupera por el otro lado Suárez, va para el tercero, Suárez marca, se tiene el regreso a córner desde la izquierda para Sarmiento, que ya se siente ganador, queda un minuto, va a ganar el verde, va a ganar el equipo del Colorado.
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0: El córner de la izquierda se termina y Estudiantes resignado muerde el polvo de la derrota.
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0: Corner corto, Zavala, la sostiene Gastón González. Él quiso el segundo gol en un momento clave cuando estaba por venirse el empate de Estudiantes. La sacaron desde el fondo del área. Hasta ahí nomás Sosa, luchando y ganando y metiendo hasta ahí nomás caramelo. Mete Insaurralde, salió del fondo, salió de la cueva. Metió una murra ahí contra Carrillo en la salida del círculo. Tiro libre Estudiantes y vuelve Insaurralde. Mirá cómo corre el 41 volviendo, lo que es tremendo lo de Insaurralde. Pelota, y ahora Alario lo va a buscar Lucas Suárez. Sabe que se picó el partido, ¿no? De la izquierda al centro, mal pase de Piovi, que no anduvo bien con la pelota. Recuperó Marán, recuperó Caramelo, que hizo una maravilla, le tiró un caño hermoso a Palacio, que salió lejos. La sostiene por la izquierda Gastón González. La cruza para un tercer gol. Mulera rechazó de cabeza a media luna. Churín por arriba para el tercero. Churín en la línea. Devolvió Piovi, control de pecho en el área de Mancosa. Tuvo el tercero Sarmiento de Junín con un Estudiante que está totalmente resquebrajado, roto en mil pedazos. Iba de nuevo Mauricio Martínez, va para el área, chocó de frente con Mancuso, segunda jugada, devuelve pie al área, hay un roce, le va a quedar a Zavala, la sostiene Zavala, va a ganar Sarmiento, mira el reloj, la Molina, va a ganar Sarmiento, es más, ya ganó Sarmiento, escapa Zavala, puede convertir un tercer gol, falta. No, era, no tenía amarilla Piovi. No tenía amarilla Piovi, digo, de pronto me parece.
5: Creo que no, Pola, no estaba molestado. No,
0: bueno, ni siquiera lo molestaron, ¿no?
5: Lo fue a revolear,
0: Zavala escapaba por la izquierda para sostenerle al ángulo de córner. Lo levantaron por el aire. Tiro libre para Sarmiento, que tuvo el tercer gol. Y termina manejando la pelota con situaciones lejos de su arco. Para ganar en Junín, en el Eva Perón.
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0: Se va terminando la cuestión. Ya superó la frontera de los 5 minutos agregados.
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0: Vecina sale.
3: Se metió entre los 8 de su zona. Con Retamar y Jiménez le dio vuelta al gol que había anotado Tapia de penal en el primer tiempo. Platense visitante 2-1 a Barraca Central.
0: ¿Ya se terminó?
3: Sí, señor.
0: Y
3: final.
0: Y en Junín también se termina. Cuarta victoria al hilo del sorprendente Sarmiento del Colorado. Camán Zafá. Una victoria espléndida de Sarmiento, que se lo gana el mismísimo Estudiantes de La Plata en el Eva Perón de Junín. 2-0 con ese derechazo demoledor de Mauricio Martínez en el primer tiempo, con esa contra fascinante que armaron entre Marabel, entre Gastón González, entre Churín. Centro acá de Marabel y la llegada al gol mano a mano con Muslera de Gastón González para definirlo. Correa tuvo el descuento unos minutos después para Estudiante, lo ejecutó tan mal el penal y la tiró elevada. Se ha terminado en Junín, cuarta victoria consecutiva del verde. 2-1 frente a Independiente de Mendoza, 1-0 frente a Atlético de Tucumán, 2-0 la semana pasada frente a Huracán, y ahora este 2-0 frente a Estudiantes. Sarmiento, el impactante, el sorprendente Sarmiento de Saba, puntero del grupo B junto a Argentino, que juega mañana. Salute Sarmiento, ganó el verde en Junín, en el Eva Perón, ha ganado 2-0 sobre el Pincha de La Plata.
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6: Celebran los jugadores Sarmiento en la mitad de la cancha, como bien dijeron, cuarta victoria consecutiva y de local ganó 9 de los últimos 13. Levantada del Kiwi, que empieza a ilusionarse con meterse en zona de Copa Sudamericana a través de la tabla anual. Próximo partido, viernes 28, visita Unión de Santa Fe a partir de las 19 horas.
1: Cortó con la dulzura Estudiante después de haber ganado el clásico y de haber pasado los cuartos de final de Copa Libertadores. alcanzó su cuarta derrota en esta liga profesional. Ahora rápidamente tiene revancha el conjunto del Cacique Medina, porque el próximo jueves, 7 de la tarde, jugará por Copa Argentina frente a Barraca Central.
5: Justificada victoria de Sarmiento, que al juego directo y la efectividad del primer tiempo le puso solidez en la segunda parte. Aprovechó también algún contragolpe y todavía lo veo a Caramelo Martínez por allí robando e iniciando jugadas de gol para el equipo de Facundo Saba, que le ganó muy bien a un Estudiantes que ha mostrado lo peor, más allá de que sobre el final tuvo la posibilidad de descontar.
0: Lo escuchamos a Caramelo Martínez, a ver si podemos al... autor del primer gol de Sarmiento, que hoy la rompió toda. A ver,
9: vamos. Ahí va. Molestando mucho al rival, ya una marca registrada de este Sarmiento.
10: Sí, la verdad que hicimos un gran trabajo, por ahí le seguimos la posesión al rival, sabemos que tiene un jugador de mucha jerarquía, y era eso, cerrarse bien y encontrar los espacios, y bueno, creo que lo hicimos, bueno, pudimos concretar.
9: Llegando a la cima de la zona, junto a Argentinos Juniors, esperando lo que haga el bicho, estos cuatro triunfos consecutivos, de puntos todos de oro.
10: Sí, la verdad que hicimos un gran trabajo, por ahí le seguimos la posesión al rival, sabemos que tiene un jugador de mucha jerarquía, y era eso, cerrarse bien y encontrar los espacios, y bueno, creo que lo hicimos, bueno, pudimos concretar.
9: Llegando a la cima de la zona, junto a Argentinos Juniors, esperando lo que haga el...

0: lo nuestro.
1: Y encima tienen gol, son el equipo con mayor registro goleador del campeonato con 12.
0: Sí, sí, eso es lo que venimos trabajando, mantener el arco en cero, porque nosotros sabemos que convertimos, y bueno, por suerte hoy mantuvimos el arco en cero nuevamente y pudimos ganar este punto en casa.
1: ¿Qué es lo que más te gustó de este partido?
0: Ah, la intensidad del equipo, creo que nos defendemos como hermanos dentro de la cancha y creo que donde van uno de ellos, nosotros somos tres y bueno, creo que eso es lo importante.
1: Felicidades, fuiste la figura.
0: Muchas gracias. Salud.
2: Ahí está, la palabra de Caramelo Martínez, ¿no?
3: Esos 12 goles le permiten a Sarmiento ser el puntero del grupo por una diferencia más 4, igual que Argentinos, que todavía no jugó, pero tiene 3 goles más a favor que el equipo de la Paternal.
4: ¿Sabes qué? Me pone contento el presente de Mauricio Martínez. En su momento llegó a Racing con Eduardo Coudet, se rompió la rodilla una vez seguro, pero creo que también en 2 oportunidades, o sea, 2 veces tuvo que recuperarse de esa lesión y hoy goza de un buen presente y es de lo mejorcito del campeonato.
3: Mancuso.
2: A ver, lo escuchamos, Airos.
5: En estos partidos nos costó mucho con Riestra, nos vuelve a costar hoy.
6: ¿Qué está pasando? Porque en el campeonato tal vez en el día a día les cuesta eso y no lo otro.
5: No, la verdad que creo que por ahí tuvimos en ese partido con Riestra y como hoy tuvimos desatenciones que nos costaron caro y yo creo que no merecimos llevarnos esta derrota, pero bueno, no nos pueden pasar esas atenciones porque la estamos pagando caro.
6: ¿Cómo se mejora eso? ¿Charlando, trabajando? ¿Por dónde va la cuestión?
5: No, seguir trabajando. Yo creo que este grupo viene laburando bien, nos ha tocado a mucho y las rotaciones siempre trata cada uno dar lo mejor, pero bueno, yo creo que esos minutos de desconcentración nos están costando caro y hay que laburar eso y mejorar.
6: Gracias.
5: Nada.
2: La palabra de Eros Mancuso, el lateral por derecha que tiene Estudiantes de La Plata y que jugó en el segundo tiempo.
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2: Tiago Ayala, el arquero de Sarmiento, a ver si lo podemos escuchar.
8: Sí, se está brindando en cada partido y nada, estoy muy contento por eso.
1: Me imagino que también desde lo personal es muy positivo este momento para vos, desde la fecha número 3, venís de 2 vallas invictas y desde que entraste el equipo gana, también tiene mucho que ver con lo que estás haciendo en el arco.
8: Sí, es todo el equipo, los chicos se brindan al máximo, como te dije, y bueno, yo estoy muy contento, muy agradecido a Dios, porque sé que se tenía que dar de esa manera y sé que no lo esperaba, y bueno, sus planes son perfectos, así que estoy muy contento y muy, muy agradecido también a los chicos porque me dieron confianza y me dieron la oportunidad de poder sumar desde donde me toque, así que sí. Muy contento por todo el grupo.
1: Que te traslado lo de Fabi que te quiere preguntar.
9: No suelo meterme las notas y pido disculpas, pero me gustaría conocer la historia de Ayala.
1: Sí.
9: Porque apareció en la primera de Sarmiento, aquel debut que vos contabas de Damonte, pero se acaba de quedar con el arco de Sarmiento en el momento más importante de la temporada de Sarmiento, que es defender la permanencia, sí, en primera, ¿no?
1: Quiere conocer un poquito tu historia, porque comentamos cuál había sido tu debut, y bueno, tu paso aquí por Sarmiento, tu historia, pero que te has quedado y consolidado con el arco en un momento realmente importante del club en el que lucha por la permanencia.
8: Sí, sin duda, a mí me tocó debutar hace 2 años, y bueno, de ahí después no jugué más, y bueno, fue una etapa donde tenía que trabajar y esperar el momento, y que sabía que en algún momento se iban a abrir unas puertas, y bueno, se dio así, de esta manera, gracias a Dios, y bueno, también te vuelvo a repetir, muy contento por el grupo, porque se brindan al máximo, todos los que entran también entran de la misma manera y era increíble cómo se llenaba el área de gente y se tiraban de cabeza para defender, entonces eso es de todo, así que gracias a Dios se ve reflejado en los partidos.
1: Ese compromiso, el rendimiento del equipo, el momento y que no paran de sumar, ayuda para ilusionarse con algo más, más allá de lo gran objetivo que tienen, que es la permanencia.
8: Sí, sin duda, nos ayuda para poder salir de ahí abajo, que es nuestro objetivo principal, así que nada, tenemos que sumar puntos y después lo otro vendrá solo.
1: Felicidades, gracias.
8: Muchas gracias.
1: Están apurando.
8: Sí, sí.

0: uno de los goleadores del equipo.
1: A mi señora, que cumple año hoy, así que está ahí en la tribuna, a mi familia y bueno.
0: Felicidades para ellos.
2: Muy bien, felicidades entonces para toda la familia, para la esposa de Thiago Ayala, T-H-Y, Thiago, otra manera de redactarse el nombre, ¿no? Y viene Gastón González, el autor del segundo gol de Sarmiento.
3: Buenas tardes, sí. Estaba apurado porque quiero saber mi familia, obvio. Pero no, contento porque volvimos al triunfo otra vez. La verdad que nos sentimos bien, estamos con confianza, así que queremos seguir por ese camino.
0: ¿Qué es lo que más destacas de este equipo?
3: La entrega, el sacrificio que tienen, hacen un laburo enorme todos, el entrenamiento día a día, y eso se ve reflejado después adentro de la cancha.
0: ¿Sienten que están logrando el gran objetivo que ustedes tienen, que es el de la permanencia? Bueno, están en lo más alto de la zona, no paran de sumar puntos, eso es importante.
3: Sí, teníamos esos objetivos de alejarnos de ahí abajo y lo estamos haciendo muy bien, y obviamente que ahora que estamos ahí arriba queremos seguir peleando.
0: Son un rival difícil, ¿no? En su casa y también de visitante. A cualquier equipo se le hacen difícil.
3: Sí, agarramos esa confianza de hacernos fuerte de local, y bueno, también queremos, como te digo, seguir ganando. Entonces, a las canchas que vamos queremos hacernos fuertes, ser protagonistas, así que vamos a seguir por eso.
0: Éxitos, felicidades.
3: Muchas gracias, nos vemos.
2: Ahí está la palabra de Gastón González, el autor del segundo gol de esa contra demoledora de Sarmiento, que sirvió para amplificar la diferencia y terminar de resolver el partido 2-0 frente a Estudiantes. 2-0 ganó Sarmiento. Platense se lo dio vuelta, lo vivimos con a Barraca Central, lo vivimos con Alejandro Lischetti. Y la victoria del Calamar es tan valiosa que se mete entre los ocho, ¿no?
4: Sí, efectivamente se mete entre los ocho. Fue muy valiosa porque mantuvo en el segundo tiempo las ganas y los métodos que usó para clasificarse a los cuartos de final de la Copa Libertadores de América. Mirá. Realmente un sorprendente segundo tiempo frente a Barraca Central, que prácticamente lo dejó sin aliento. El equipo de Palermo lo ganó bien, se lo dio vuelta bien, 2-1.
2: Impresionante, dale. ¿Podemos repasar la Primera Nacional? ¿Actualizamos todos los resultados?
4: Sí, te iba a llamar porque hay lío en Chacarita, por lo menos en principio con el resultado. Se lo dio vuelta a San Martín de Tucumán. Arfaraz marcó los dos goles tucumanos en 7 minutos. Se está por terminar el partido en Villa Maipú y pierde Chacarita 2-1. Queda a 2 puntos del descenso, del último que desciende, Chacarita, que es Patronato, que ayer empató 3-3 con Gimnasia de Jujuy. El Deportivo Maipú le gana a Quilmes 1-0. Ciudad de Bolívar empata con Racing de Córdoba 1-1. Y en el entretiempo, el gol de Bulacio le está dando la victoria a Midland 1-0. En campo gasolero a Temperley.
2: Lo que debe ser la cancha de Chaca, ¿no? Ganaba 1-0 Chacarita en cuanto a 3 minutos se lo dieron vuelta.
4: En 7 minutos le dieron vuelta en el segundo tiempo.
2: Está ganando el Barça en España mientras tanto.
4: Sí, cómo no. El gol de Rafinha. De penal, Barcelona le gana 1-0 al Elche. Si Elche le gana a Barcelona, bueno, hay que verlo, ¿no? Hace 52 años que no se producía un triunfo de Elche. Arrancó mal. Rafinha de penal a los 14, gana el Barça 1-0.
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6: Bueno, Pola, estábamos hablando, festeja a los jugadores Sarmiento. Esto es histórico, es la primera vez desde que están en primera división que acumulan 4 victorias consecutivas, así que estamos ante uno de los mejores momentos del Kiwi. Y cuando quieran podemos hablar un poquito del arquero Thiago Ayala, que hablaban de su historia en la entrevista, de las divisiones inferiores de Sarmiento, atajó un solo partido con Damonte hace unos años, agarró el puesto ahora, pero en el medio, no solo que atajó en la reserva del Kiwi, sino que él en una entrevista días atrás contaba que rotaba entre AFA y llegó a atajar en la Liga Regional de Junín. Claro. Hasta fue campeón de un torneo nocturno con el Kiwi antes de llegar a este presente.
2: Perfecto, detalles que siempre enriquecen, ¿sí? Y nos hacen conocer un poco más el trayecto del joven Thiago Ayala, este arquero ya consolidado en el equipo de Facundo Saba. Qué contraste los de Estudiantes, Fede Monetti, ¿no?
7: Sí.
2: Respecto a la Copa Libertadores y al campeonato local, ¿no?
7: Totalmente, porque evidentemente este plantel, sin los habituales titulares, con los futbolistas que tienen menos rodaje durante las competencias, siente el recambio este equipo. Tuvo una dura derrota también como visitante frente a Riestra por 2-0. También es dura la derrota de hoy frente a Sarmiento Junín. Y además hay que tener en cuenta que Estudiantes tiene varios lesionados. En realidad, 2 titulares. Uno es el cabezón Leandro González Pires, que no se puede recuperar porque sufrió una lesión muscular en la previa del inicio de este campeonato, y el que tampoco va a tener minutos en los próximos partidos en Estudiantes es Thiago Palacios, el número 10, que en el partido frente a la Católica sufrió una lesión muscular en el bíceps femoral de su pierna derecha, y estiman que no estará como mínimo en 4 partidos, así que Estudiantes necesita dar rápido la vuelta de página. En esta temporada tiene un duelo fundamental por Copa Argentina frente a Barraca Central el próximo jueves a las 7 de la tarde en el Estadio Julio Humberto Grondona.
2: Tal cual, Fede Bonetti, y tantos detalles del pincha de La Plata, que por supuesto tiene una prioridad esencial y seguir camino en la Copa Libertadores ahora frente al equipo brasileño, ¿no? Por supuesto, frente al Corinthians. Mientras tanto, el pincha está fuera de los 8,
8: sí.
2: En este momento.
8: Digo, ¿cómo?
2: Que quede claro por si era necesario precisarlo.
7: Polaco,
2: sí.
7: Sí, además Estudiantes estaba muy atento con la tabla anual, porque antes de arrancar este campeonato estaba tercero, ingresando directamente a Copa Libertadores, que es el gran objetivo de Estudiantes, porque no solamente quiere llegar lo más alto posible en esta Copa Libertadores versión 2026, sino también hacerlo en la temporada que viene para aspirar a llegar al Mundial de Clubes, que se va a jugar próximamente. Por eso estos partidos también son fundamentales, puertas hacia adentro, pero Estudiantes evidentemente sin los futbolistas titulares, sin Santiago Núñez, sin Leandro González Pires, sin Palacios, se resiente, es un rendimiento.
2: En un rato nada más ya vamos tendiendo el puente hacia el Monumental para la gran previa del partido que arranca a las 7:15 de la tarde. River y Vélez, con Gaby Anhelo, con Santino Sciola, con Pilón Filippini, con Nico Sánchez, con Santi Sheffer, con Caramelo Sheffer, porque nosotros también tenemos otro Caramelo, vos te crees que Sarmiento solamente tiene Caramelo, con Alejandro Lichetti, que se queda hasta las 12 de la noche, porque después mete Racing y Boca, Lichetti, ¿no?
4: Sí, por ahora, si querés, metemos Belgrano Defensa y Justicia.
2: Perfecto, que ya están arrancando, a ver cómo comienza Belgrano.
4: Bueno, por Belgrano, Cardoso, Falcón, Morales, López y Sporle, Sánchez, Vázquez, Velázquez. Está Nicolás Fernández, está frente a Leandro Fernández. Ahí está la familia, los hermanos.
2: Claro, está bien.
4: Ahí está. Pacerini y Rigoni por Belgrano. Por defensa, aparte de Leandro, el 9, que es el capitán, Borgoño, Loza, Damián Fernández, Martínez, Román, Sosa, Pérez, Juan Gutiérrez, Barbona y Perrota completan el equipo de Bacari en juego en Barrio Alberdi, 0-0. primeros 30 segundos.
2: 5 de la tarde ya en la República, qué historia la de los Fernández, ¿no? La de toda esa familia, Brian en el medio, Leandro, Huita, qué historia tan particular de verdaderos personajes, ¿no? Uno más personaje que el otro, de los personajes que el otro, de los Fernández, ¿no? Y alguna vez claramente, es más, creo que va para serie lo de estos, lo de la familia. Creo que va para serie en algún momento.
4: Los Fernández.
8: Buenísimos futbolistas.
2: Sin duda. Cada uno con su característica, cada uno con su particularidad.
4: Perdió Chaca.
2: Perdió. Bueno, qué mala cosa.
4: ¿Qué onda?
2: Quilombo. Perdió Chacarita, que está a 2 puntos del descenso, dijiste.
4: Sí, ¿no? sí, está a 2 puntos. San Martín de Tucumán le ganó 2-1 en San Martín. Como decíamos, arrancó con Maximiliano Meléndez ganando Chaca. Y Arfaraz en 2 ocasiones en el lapso de 7 minutos en el segundo tiempo, 2-1 para el Ciruja.
2: Perfecto, bueno, una victoria enorme de San Martín de Tucumán y una derrota tan dolorosa para el Chaca, que ahora está dirigiendo el Huevo Rondina. La mano viene así, la pausa y a la vuelta, como las recomendaciones, voces varias, Licha Santangelo va a comentar, antes de irse para Avellaneda, metiéndole pata, la victoria de Sarmiento sobre Estudiantes 2-0.

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3: ¿Cómo son los primeros movimientos de Belgrano y defensa en Córdoba, Alejandro?
4: Bueno, viéndose mucho juego en el medio campo, todavía no hay situaciones de riesgos. En 5 minutos del primer tiempo, Belgrano y Defensa y Justicia 0-0.
3: Barrio Alberdi, ¿no?
4: Barrio Alberdi.
3: Perfecto. Bien. Sarmiento le ganó 2-0 a Estudiantes. Con los goles de Caramelo Martínez, Mauricio Martínez, el santafesino, y Gastón González. Y para entender el gran triunfo del equipo de Facundo Saba, cuarto triunfo al hilo frente al Pincha de la Plata en el Super Mitre Futbolero, comenta el doctor, el Lich, Palocho Chamo, Lisandro Santangelo.
5: Seremos simples y contundentes para explicarlo, como justamente, ¿no?, el juego de Sarmiento, que saca adelante este partido, esta victoria, la cuarta consecutiva en fila, que se pone a luchar también por la punta de su grupo, pero que, claro, a ese primer tiempo, con el juego directo que les habíamos anticipado, que les habíamos contado, la simpleza del fútbol, ¿no?, de levantar un envío frontal desde Insaurralde para los delanteros, los dos centroatacantes que tiene, que son Marabel y Herrera, a encontrarlo como recurso para abrir un partido y a partir de allí comenzar a crecer en el mismo. No estaba tan cómodo tampoco Sarmiento ante un Estudiante que había tenido la iniciativa en ese arranque del juego, pero claro, ese juego directo, ese balón, ese envío frontal, encontró a Mavilla atacando una segunda pelota. Mavilla, que subió sobre justamente el sector izquierdo, profundizó, tiró el centro atrás y lo encontró a Caramelo Martínez, para mí la gran figura de este partido, para meter un zapatazo bárbaro que terminó descolocando a Muslera y de esta manera darle la victoria parcial a Sarmiento, que a partir de allí, claro, le entregó la pelota, se replegó ante un estudiante que mucho no supo qué hacer en lo que quedó del primer tiempo con la pelota, hasta que llegó el entretiempo y yo decía, bueno, el cacique Medina, me imagino, va a hacer algunas variantes para encontrar respuestas. El que ingresó fue Cetré, que ya con muy poquito, desde el inicio del segundo tiempo, terminó mostrando más credenciales y más jugadas, más oportunidades que Pérez, que había iniciado el encuentro. También entró Mancuso para ser una alternativa y una constante sobre el sector derecho, pero realmente no tuvo muchísima claridad con la pelota Estudiantes de La Plata. En algún momento vale destacar también la aparición de Salle en Sarmiento en este segundo tiempo para darle a el conjunto verde esa posibilidad de ponerse en zona de tres cuartos, no meterse tan atrás porque todavía faltaba muchísimo para que corra el reloj, y uno pensaba que Estudiantes tenía que ser paciente, tenía que seguir haciendo circular la pelota y terminar de encontrar el callejón interno, que a la espalda de los dos volantes centrales, o en realidad también confundiendo en esa zona a Mauricio Martínez, podía llegar a encontrar algo de lucidez en su futbolista. Justamente para encontrar lucidez, también el cacique Medina lo tiró a la cancha a Sosa. Estudiantes se pasaba la pelota hasta encontrar a un Sosa con la posibilidad de tirar el centro. En la primera oportunidad, impreciso, pero para mí la gran jugada del segundo tiempo estuvo en un merodeo de Cetré, que justamente lo ubicó a Sosa por derecha, quien levantó un centro bárbaro a la carrera para que Carrillo, también ingresado, ustedes fíjense qué nombres, qué jerarquía estamos mencionando, con un cabezazo haga lucir a Ayala en la gran atajada del partido y una de las atajadas del campeonato también, porque mucho le debe Sarmiento a ese atajadón de Ayala, de quien recién conocíamos su historia, el golero de Sarmiento, que le ahogó el grito a Carrillo, lo que hubiese sido el empate de Estudiantes en un momento clave, clave del partido, justamente promediando la segunda etapa. Y Sarmiento resistía hasta que habíamos dicho también que en el primer tiempo no nos había dado mucha solidez defensiva, por lo menos al analizar a Estudiantes, la situación de Valente Pierani y de Tomás Palacios no habían estado bien en la primera parte, colectivamente incluso a los dos les costó muchísimo contra los delanteros de Sarmiento, estos centroatacantes, Jonathan Herrera y Marabel, que complicaron. Y hablando de complicaciones, Llegó también otro envío frontal. Marabel lo fijó a Pierani, luchó, hay un forcejeo, incluso Cacique Medina pedía infracción, para mí no llega a ser foul. Yo lo noto muy, muy flojito, muy livianito al primer marcador central de Estudiantes de La Plata, Pierani, que pierden el forcejeo. Y Churín asiste al vacío a Marabel, totalmente habilitado por el sector derecho, se cortó, se fue. Terminó tirando el centro atrás para la llegada del ingresado Tonga Hernández, que castigó a Muslera. Y claro, fue un golpe al mentón del entusiasmo que mostraba Estudiantes de La Plata. Sí, es verdad, hubo tiempo también después para que Estudiantes pueda o tenga la posibilidad de descontar, porque en uno de los tantos tiros libres que halló el Pincha para remontar el encuentro, hay un remate, hay una ejecución. Ese remate pega en la barrera, pega más precisamente en el codo del Tonga González, y la Molina tiene que ir al VAR para dar el penal que a Estudiantes le dio la posibilidad de descontar. Se hizo cargo Correa y repiqueteó. La verdad es que quiso abrir el pie, quiso ponerle sutileza a un contexto que necesitaba una resolución mejor y más favorable al Pincha. La terminó tirando por arriba del travesaño para ahogar todo entusiasmo y toda esperanza de un estudiante que terminó tirado en el terreno de juego, buscando llegar, buscando profundizar, pero sin encontrar claridad. Por ahí, si puedo destacar algo de lo mejorcito de Estudiantes, el ingreso de Cetré, que después, a fuerza de enganches, tuvo una ocasión también con pierna derecha, abriendo el pie, tirándola afuera. Estuvo muy impreciso Estudiantes cada vez que ejecutó contra el arco de Thiago Ayala. Además, Correa tuvo la posibilidad de reivindicarse con un remate flojito, raso, que contuvo el gran arquero de Sarmiento. Y así es como se le fue a Estudiantes el partido, y así es como Sarmiento terminó afianzando una cuarta victoria consecutiva, porque a la efectividad y al juego directo del primer tiempo le agregó esta solidez del segundo. Y un Estudiantes que, claro, qué paradoja, ¿no? Porque definitivamente, y cerrando el análisis, Estudiantes está entre los 8 mejores de América, pero por ahora, y ante este mal rendimiento, es cierto que rotó, tendrá claramente algunas cuestiones para analizar el Cacique Medina por esa rotación y futbolistas que no han estado a la altura. Estudiantes está dentro de los 8 mejores de América, pero por ahora fuera de los 8 que clasifican a los playoffs del fútbol argentino. Fue justo el triunfo del Sarmiento de Junín, de Facundo Saba, que cada vez pisa más fuerte.
3: Ha tropezado Estudiantes en el Eva Perón de Junín, se lo ganó Sarmiento 2-0, y lo comentó en el Supermite Futbolero el doctor Licha, Lisandro Santangelo.
4: Defensa.
3: Ah, gol de defensa en el barrio Alberdi, claro.
4: 12 minutos, una pequeña distracción de Belgrano le trajo el centro de Leandro Fernández atrás, y César Pérez, el chileno que llegaba, le está dando la victoria al Halcón frente al Celeste, 1-0 en Córdoba en 15 del primer tiempo.
3: Está caliente el Cacique, ¿no? Se está hablando ahora lo vamos a escuchar el técnico Estudiante, ¿no? Bueno, en un tramo. Vamos a presentar a Juan Locatelli con todo el automovilismo. ¡Oh! ¡Vamos, Juancito!
6: Hola, qué gusto saludarlos. Soy Juan Locatelli y es un placer acercarles al resumen del deporte motor en el Supermitre Deportivo. Comenzamos con un acto lamentable. Ayer en el Autódromo de Concepción del Uruguay, en la provincia de Entre Ríos, se realizó el show de autos clásicos con la presencia de grandes figuras del automovilismo, incluido el joven campeón de la Fórmula 4 de Estados Unidos, Lázaro Bainotti. Y en la madrugada del Autódromo de la Histórica fue objeto de un robo en sus instalaciones. Me cuentan que las pérdidas son millonarias y se registraron en distintas dependencias de la torre de control. La policía de Entre Ríos trabajó en el lugar del hecho. Fuerte abrazo a la gente de la Comisión Autódromo de Concepción del Uruguay, encabezada por su presidente Julián Forclaz. Pasando a lo deportivo, con sol a pleno y una multitud en el Autódromo de Paraná, Juan Martín Trucco. Con Dodge ganó la décima y última fecha de la etapa regular del Campeonato Río Uruguay Seguros del Turismo Carretera. El piloto de tres algarrobos consiguió su segunda victoria en la categoría más popular y pasional del país en 235 competencias. La anterior había sido el 18 de agosto de 2024 en el Autódromo Cari Juan Gálvez de Buenos Aires. El uruguayense Nicolás Bonelli, con Ford, de gran actuación durante todo el fin de semana, fue su escolta. Mientras que Marcos Dianda completó el podio también con Dodge. Jonathan Castellano, con la misma marca, ganó la etapa regular, en tanto que Nicanor Santilli Pasos, con Ford, ganó por primera vez en TC Pista. La etapa regular de la categoría telonera fue para Bautista Damiani con el Chevrolet Camaro, que hoy arribó en la sexta colocación. La próxima del TC y TC Pista, que será la primera de la Copa de Oro, será el 13 de septiembre en el Rosendo Hernández de San Luis. En agradecimiento por toda la información a los amigos de Prensa y Relaciones Públicas de la Asociación Corredores Turismo de Carretera. Para terminar, pasamos por lo internacional, por una tan polémica como injusta penalización. El argentino Franco Colapinto se vio perjudicado y con un Alpine falto de potencia terminó 14º el Gran Premio de Países Bajos, 12ª fecha del Gran Premio de la temporada. La última presentación de la Fórmula 1 en el circuito de Sandor la ganó el campeón Lando Norris con McLaren, seguido por los Mercedes de Antonelli y Russell. Segunda victoria consecutiva del piloto británico en ese trazado. Tercera consecutiva para McLaren. El campeonato lo lidera Kimi Antonelli con 242 puntos, seguido por Russell y Hamilton, ambos a 59 puntos del italiano. La próxima fecha, el 6 de septiembre en Monza, el templo de la velocidad. Gran domingo para todos.
3: Abrazo, Juancito, y gracias por este resumen del automovilismo deportivo. Querido Marco D'Arcangelo, gracias por todo, atendiendo a Sarmiento de Junín, que hoy metió una gran victoria frente al Pincha.
5: Abrazo grande, Paul, hasta la próxima.
3: Chao, Fede Monetti, gracias por todo. Está caliente el cacique ahí en la conferencia.
7: Muy enojado porque además, hizo referencia también a la falta de futbolistas. Tenía todo acordado Estudiantes para que se incorpore el plantel. Matías Catalán, y finalmente, por una decisión de Talleres, el futbolista defensor no llegó a Estudiantes, así que por eso y por otras cuestiones también está enojado el cacique.
3: Abrazo grande, Fede.
7: Abrazo, amigo, un placer.
3: Licha.
5: Un placer enorme, Pola. Gracias, estimado, cuando
3: gracias,
5: quieras.
3: Gracias.
5: Cuando
3: ¿te quedás, Lichetti, no?
4: Sí, me quedo y observando Defensa y Justicia. Belgrano tiene unos líos bárbaros en el fondo. Lo tuvo Leandro Fernández. Gana el de Varela 1-0 en Córdoba. Polaco, abrazo.
3: Abrazo. Nosotros tendemos el puente desde Leva Perón, de Junín, al Monumental. Monumental Anhelo. 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

0: Radio Mitre, el placer de saludarlos, darle la bienvenida aquí en el Estadio Monumental, una tarde realmente fría. Diga que desde algún sector todavía tenemos algo de sol, pero cuando el sol se vaya, el frío va a ser más fuerte. Bueno, es el invierno, alguno dirá, en invierno hace frío, en verano hace calor. En invierno cuando hace frío la gente se queja del frío, en verano cuando hace calor la gente se queja del calor. Bueno, siempre decía mi abuela, de algo hay que quejarse. En este contexto, esperamos por River, esperamos por Vélez, estamos en la previa de este partido donde River empieza a levantar cabeza, quizás no encuentra el mejor rendimiento, recupera soldados, si bien todos esos soldados no los tira a la cancha, pero River de una manera u otra cortó una racha de derrotas, una victoria en el campeonato local frente a Argentinos aquí, el empate por Copa Libertadores de América, Sudamericana, perdón. En ese contexto se plantea el primer debate de la tarde. River fue a buscar el empate, River fue a hacer su negocio a Colombia. Si la historia de River valida que River vaya a hacer lo que hizo en Colombia. Muchos en la semana, nuestro programa decían, no, River no puede jugar de esta manera. Otros decíamos, bueno, es lo que tiene River hoy, con jugadores que físicamente son incorporaciones y no están al 100%. Incorporaciones que llegaron, que todavía no se adaptaron. Andrada, por ejemplo, no sabemos dónde termina jugando. Freitas, no sabemos cuál es la posición. Más allá de ser un pibe, no es que recién llegó. Thiago Almada, que físicamente no está. Ángel Correa parece recién ahora empezar a tener ritmo. Bueno, en ese contexto arma River. Pero el equipo de Coudet da la sensación que hizo lo más importante. Cuando pasa un avión por sobre el estadio, lo toma el micrófono de ambiente de Radio Mitre. Lo primero que uno tiene que decir es que River cortó la hemorragia. Bueno, ahora tiene que empezar a validar. Y hoy es Vélez, el equipo de los mellizos. Es un equipo serio, que quizás en el último tiempo no se le dieron los resultados. Empate con Boca, empate con Defensa y Justicia en el José Amalfitani. Y después entre semanas será el partido de Copa. Ahí anda River, sin sobrarle demasiado, pero consiguiendo algunos resultados. La pregunta para el hincha de River es, ¿es el camino correcto? Bueno, empezaremos a ver si el equipo de Coudet, como este avión que sobrevolaba el Monumental, empieza a tomar vuelo, Santino. Esa es la gran pregunta. Hoy tiene un rival difícil, hoy tiene un rival que juega. Hoy River pondrá todo lo que tenga al alcance de la mano de Coudet sin arriesgar a Montiel, a Acuña, a Driussi, que tengo entendido van a estar en el banco de los suplentes, y que se los imagina Coudet en el partido de entre semana con la Copa Sudamericana, quizás tengan algunos minutos. Bueno, ahí anda River tratando de este plantelazo transformarlo en un equipazo. El plantelazo está, el equipazo aparecerá. Bienvenido Santino Ciola, el comentarista de Radio Mitre.
1: Hola Gaby, abrazo grande, es cierto, una tarde fría. River, sacando obviamente el partido de Copa Sudamericana que fue hace unos días, viene en este estadio sacarse de encima una mochila pesadísima, una racha negativa histórica que lo tenía muy mal. Ganó el partido con Argentinos, para mí mejorando desde el funcionamiento, contra un equipo serio. No creo que haya dejado una buena imagen en Colombia, más allá de que todos coincidimos en que el resultado para River es positivo, porque siempre está esta frase, y hasta es algo tácito, que en la Copa podés, lo importante es no perder de visitante y tiene que ganar de local. Pero más allá de eso, para mí no fue buena la imagen en Colombia. Lo decías, lo debatimos en la semana, y justo yo estaba en la vereda opuesta a lo que decías vos, de que creo que no es que River fue a buscar el empate, sino que terminó empatando porque le falta jerarquía ofensiva Independiente Santa Fe, y no porque haya sido el planteo de River, porque estuvo a centímetros nada más, por ejemplo una pelota que pegó en el travesaño, a centímetros de perder el partido, y eso hubiera sido duro. desde el resultado, con la mirada resultadista, obviamente que le sirve mucho ese empate a River en Colombia, porque definen este estadio dentro de unos días, pero del funcionamiento creo que es otro partido más que se anota en esa lista de los que están en deuda. Enfrente tiene a Vélez, que es un equipo que creo que hay una palabra que lo resume muy bien, porque obviamente que puede perder y puede ganar y tiene buenos momentos y algunos no tan buenos, pero es un equipo trabajado Vélez, que hace rato juega los mismos, que el entrenador los conoce, que los chicos, porque la mayoría son chicos, que pone desde el banco, le funcionan. Habrá que ver cómo se planta en esta cancha, porque también es un partido importante para Vélez, que está disputándose la tabla anual, que quiere meterse de lleno en la Copa Libertadores. Y para River es, obviamente, seguir ganando en el torneo local, porque no solo está lejos en para meterse entre los ocho, sino que hoy no está clasificando a ninguna Copa Internacional y eso sería absolutamente grave. Tiene que seguir ganando confianza, tiene que volver a ganar y tiene que sumar de a tres en este estadio de cara a lo que será la Copa Sudamericana. Que River en el torneo local perdía, y lo decía Paulo, bueno, la vida de Coudet en River depende de su participación o no en la Copa Sudamericana. No dejemos de lado que en tres días River puede clasificar o también puede quedar eliminado en este estadio con todo lo que eso significaría. River se sigue armando, se nota que a los futbolistas que llegaron físicamente todavía le falta y es algo sumamente lógico. Entiendo que en la vorágine de los hinchas se esperaba que llegaran y que se disfrazaran de salvadores de un día para el otro, pero eso es prácticamente imposible. Hoy tiene una medida fuerte, incluso más fuerte que la de Argentinos Juniors del otro día, en este estadio, con la chance de volver a ganar, pero para mí, después de haber dejado una floja imagen en el partido de Copa.
2: Señores, por Radio Mitre estamos, venimos del relato del querido Eduardo Caimi, de la victoria de Sarmiento por 2-0 frente a Estudiantes de La Plata. Platense se lo dio vuelta a Barraca Central, le ganó su partido por 2-1, Alejandro, y ahora está perdiendo Belgrano frente a Defensa y Justicia en Córdoba. Este Belgrano que en la semana pegó un tropezón tremendo frente a Racing, eliminado de Copa Argentina. Hola Ale, hola Lichetti.
3: Hola, hola Gabriel, el gran abrazo reiteramos a todos los fanáticos del fútbol a través del Super Mitre Deportivo en el gran domingo. Es así, Gaby, con el gol de César Pérez, aprovechando los horrores defensivos que está cometiendo en estos primeros 20 minutos Belgrano. Defensa le gana en Córdoba al Pirata 1-0.
2: Contame por qué ganó Sarmiento, Alejandro, en su partido que relató el polaco.
3: Y porque tuvo un golazo de Mauricio Martínez y porque tuvo alguien que entró minutitos antes, en Gastón González. La victoria de Sarmiento 2-0 ante Estudiantes, que terminó con 10 porque Joaquín Correa erró el penal que podía haber determinado la posibilidad del descuento para el equipo pincha.
2: Contame por qué lo dio vuelta Platense, Alejandro.
3: Porque jugó mejor, jugó muy bien. Un gran segundo tiempo del equipo de Palermo. Lo perdía con gol de Iván Tapia de penal. Barracas lo dio vuelta y con sustancia definitiva Nicolás Retamar y Luciano Jiménez. La victoria para el Calabar sobre Barracas 2-1.
2: Contame, Alejandro, en la Primera Nacional perdió Chaca.
3: Perdió Chaca, lo ganaba con gol de Meléndez. Lo perdió en 5 minutos del segundo tiempo a través de Alfaraz. San Martín de Tucumán se lo dio vuelta a Chaca y ganó en San Martín 2-1.
2: Ganó el equipo de Enzo Pérez, perdió la cerveza, Lichetti.
3: Sí, perdió la cerveza en el mes de la cerveza. Mirá vos, Lisandro Cabrera para el equipo de Maipú. Gran victoria mendocina 1-0 ante el Cervecero.
2: Fue empate en Ciudad Bolívar.
3: Sí, lo ganaba Racing de Córdoba con el gol de Olinik. Lo dio vuelta Ciudad de Bolívar y lo empató sobre el final a través de Martínez 1-1.
2: Lo arrancó perdiendo, lo va ganando. Estoy hablando de Temperley, el único que se está jugando hasta ahora.
3: Temperley, que lo perdía a los 11 minutos con el gol de Bulacio. Primero Echeverría a los 4 del segundo tiempo. Después Souto a los 10 de esa etapa. Le están dando a Temperley el tercer puesto en su zona. Gana el gasolero 2-1 a los de Libertad.
2: En la Primera Metropolitana, el Doque, el equipo del Turco Elías, empató.
3: 2-2, áreas vivas para el Doque. del Bianco y López para los camioneros.
2: Con toda la polémica que generó Julián Álvarez y el Cholo Simeone, rapidito, dame los tres partidos, 3-1 que se está jugando dos finales de la Liga de España.
3: Atlético Madrid, el Villarreal, 2-2 el gol del empate a los 85 de Simeone, jugó 30 minutos silbado. Después vamos a contar lo de el jugador argentino. Getafe con gol de Uñal. Le ganó 1-0 el Racing de Santander y Barcelona con goles de Rafinha de penal y de Adeyemi, el alemán. Barcelona le está ganando 2-0 a Elche al término del primer tiempo.
2: Tres partidos, tres, hablo de la Premier.
3: De la Premier, arrancó mal con el pie izquierdo, pero sin Dibu. El Aston Villa, el Brighton le ganó 4-0. Y el Manchester City le ganó 2-1 al Bournemouth. Gueye y Bardiol a los 90+1 para el equipo de Maresca Tavernier. Había arrancado para el equipo del Bournemouth y el Newcastle empató 2-2 con el Liverpool. El Liverpool con media hora de McAllister y con el gol de penal del húngaro a los 90+9. Szoboszlai, el otro de Gakpo, empató Liverpool y Newcastle 2-2.
2: ¿Y qué tenés a mano del calcio?
3: Del calcio tengo la victoria parcial de Atalanta 2-1 ante Sassuolo con los goles de Raspadori y de Tomic. Cesc Oltal, el gol del Sassuolo y los dos goles del Milan. Cissé y Rabiot. Está jugando Simeone en Torino. Gana Milan 2-0 y Lecce. Por ese resultado le ganó a Venecia y Juventus. Con el gol del brasileño Bremer le ganó la Vecchia Signora de visitante a Frosinone 1-0.
2: Hola Paulo, hola Filippini en el vestuario de River Paul.
4: Hola Gaby, un abrazo grande para todos. Parece todo acomodarse en el equipo del Chacho Coudet. Y no hablo tanto de los resultados, sino de empezar a tener un plantel completo. Porque hoy vuelven tres futbolistas que estuvieron ausentes. Es más, hay un jugador que todavía no sumó un minuto en lo que va de este semestre, que es Sebastián Drussi. 38 días para recuperarse un desgarro en el gemelo interno derecho, pero bueno, después de aquella lesión que sufriera el 15 de julio, hoy por lo menos estará en el banco de suplentes. La vuelta de Gonzalo Montiel, recuperado una distensión en el aductor izquierdo, parece que estará también en el banco porque lo van a cuidar de cara al partido del próximo miércoles, y el regreso del Huevo Acuña. Bueno, quien se había lesionado, había sufrido un desgarro en el isquiotibial derecho en el partido con Gimnasia el 29 de julio, regresa otro de los referentes que tiene el plantel de Chacho. Remarco esto porque hoy el Chacho ya tiene todo el plantel a disposición. Obviamente no puede contar ni con Portillo Rihuerto, con lesiones ya mucho más difíciles de recuperar, que fueron operados, pero después tiene a disposición todo un plantel como para empezar a armar el equipo que quiere. Hoy en principio, Gaby, la idea es jugar con mayoría de titulares, no preservar, cuidar quizá los que puedan llegar con alguna cuestión física, pero ir con la mayoría de titulares. Beltrán el arquero, yo creo que va Giovanni González porque recién lo remarcábamos, Montiel viene de una distensión. Martínez Cuarta, Otamendi, Francisco Ortega, Aníbal Moreno, Freitas Andrada, Almada, Correa y Beltrán, la probable formación de River.
2: Bueno, a ver, Paulo, a partir de lo que marcás, tengo varios temas que preguntarte. Y te los voy a preguntar desordenadamente a medida que me viene a la memoria, porque después me olvido. Viste, cuando uno se pone viejo pasan estas cosas. La primera es Beltrán, pero Beltrán el arquero. ¿Se viene una oferta europea para que Beltrán emigre de River a Europa, Paulo?
4: Por ahora solamente son rumores, no hay nada oficial. Se habla de la posibilidad de la Juventus, pero por ahora nada oficial. Tiene contrato hasta diciembre del 2027. Obviamente River comienzan a trabajar para hacer un contrato más largo con el arquero titular hoy de River, pero por ahora oficial nada.
2: ¿River estaría dispuesto a venderlo? Por lo pronto, en lo inmediato sería un dolor de cabeza porque River no tiene arquero, Paulo.
4: En este momento no hay ninguna posibilidad que Beltrán salga de River, porque hoy solamente está Ezequiel Centurión como alternativa y Jarosewicz, que tiene una historia particular. River lo estaba a punto de dejar libre, o en realidad no iba a ser tenido en cuenta, iba a ir a entrenar a Cantilo, y finalmente cambiaron la decisión porque se dieron cuenta que era el tercer arquero que tenían anotado en la Copa Sudamericana. Para no correr ese riesgo, termina siendo parte del plantel, pero hoy no hay una posibilidad que Beltrán salga.
2: Paulo, ahora, mirá cómo son las cosas del fútbol, ¿no? Hay tres jugadores importantes de River, Santino, también te sumo, que son los tres jugadores que nunca pudo tener ni Gallardo Nico Udeta está aquí. Y son los tres nombres que hoy vuelven. Pero con una diferencia en las anteriores, no los han apurado. Salvo, y aquí quiero preguntar, el tema Montiel. ¿Cuánto tiempo estuvo parado Acuña, Paulo?
4: Acuña, 3 semanas. Por eso te decía, 29 de julio, frente a Gimnasia, se desgarró el isquiotibial derecho, 3 semanas de recuperación.
2: ¿Cuánto tiempo estuvo Driussi afuera?
4: Se desgarró en la pretemporada el 15 de julio, sufrió una lesión muscular en el gemelo interno derecho, 38 días.
2: Bueno, y dijiste Montiel, una distensión, y ya está recuperado. Evidentemente, como decía mi abuelita, Montiel tiene hormigas en el traste y vuelve permanentemente. Pero digo, son jugadores muy importantes para la hegemonía de River, Santino, que nunca creo estuvieron al 100% físicamente para poder rendirle al equipo. Cada vez que Driussi volvió, respondió con racha de goles, de manera continua en los partidos. Cuando tenía que dar el golpe o el salto, se volvía a desgarrar.
1: Eso fue algo recurrente, más que nada en el último tiempo de Gallardo. Lo de Driussi era tremendo, porque es como vos marcás. Jugaba algunos partidos, hacía algunos goles, pero ni siquiera se podía contar con él en el plantel, o Gallardo no lo podía tener en cuenta, porque cada 3 o 4 partidos, creo que ese era el promedio exacto, se terminaba lesionando. Es importante, si la recuperación fue buena y está al 100%, va a ser importante para Coudet, pero creo que Driussi ya va a jugar con ese desafío físico contra sí mismo directamente. Driussi contra el físico de Driussi, porque si es un jugador que va a estar para jugar cada tres o cuatro partidos, se va a lesionar, bueno, ya empieza a retar más de lo que puede
2: ser. Ahora,
1: sumar.
2: Paulo, en el seno médico de River, en el departamento médico de River, lo de Driussi tiene que ver, como dice Santino, con una cuestión muscular, con una cuestión corporal de Driussi, o está relacionado, vinculado con que cada vez que se lesionaba a Driussi lo apuraban y la recuperación no era la adecuada.
4: Yo creo que tiene que ver con eso, que muchas veces la necesidad futbolística de River hizo que se apurara por Driussi y terminara nuevamente lesionándose. Y ahí también me parece una cuestión de la cabeza, Desde que volvió Driussi a River, más allá de que obviamente lo del Mundial de Clubes fue diferente porque fue un esguince severo de tobillo, después el resto fueron todas lesiones musculares, fueron 5 desgarros. Entonces por eso creo que también creen del cuerpo médico de River que también hay una cuestión psicológica que hoy afecta al jugador, que hoy ha sufrido demasiadas lesiones musculares.
2: Sácame de una duda, Paulo, ¿Driussi pudo estar en la final con Belgrano?
4: No, creo que no. A ver,
2: tengo en la cabeza que no, pero por eso no. Te pedí que me saques de la duda, porque digo, fíjense que Driussi había sido importante en la etapa de Coudet haciendo goles para llegar a la final, y tengo casi claro en mi cabeza que la final no la termina jugando y era el 9 de River.
1: Freita jugando.
2: Que creo que venía de cometer entre 5 o 6 goles Alejandro o alguien que me tire el dato, porque no lo tengo en mi cabeza, de manera consecutiva, Paulo. Venía muy bien Driussi en la recta final del campeonato, Paulo.
4: Está confirmado que no jugó, Yo acá tengo la formación de aquel partido y jugaron Colidio y Freitas en la delantera de River. Ni siquiera ese partido fue al banco. Estuvo Maximiliano Salas como alternativa de ataque para el equipo del Chacho Coudet. Es decir que ya venía de una lesión y en la pretemporada obviamente sufrió una nueva lesión muscular, por eso todavía no ha sumado un minuto.
2: Bueno, pasemos en limpio entonces al River de hoy, Paulo.
4: La probable formación: Santiago Beltrán, Giovanni González, Martínez Cuarta, Otamendi. Creo que Francisco Ortega, más allá de que Acuña está recuperado, y a Acuña lo van a guardar para el partido del miércoles porque Ortega no está anotado en la Sudamericana. Moreno, Freitas, Andrada, Thiago Almada, Correa y Beltrán.
2: Después, Santino, si podés explicarme lo de Freitas, no lo entiendo. Ni a Coudet, ni la posición, ni el rendimiento de Freitas. Si podés explicar a mí, a la gente, por ahí a la gente le pasa lo mismo. No entiendo a este Freitas volcado por derecha, siendo una especie de win. Lo veo perdido cuando juega dentro del área. Pobre, no tiene la culpa. Quizás el responsable de esto es Coudet, pero no termino de entender a lo de Freitas.
1: Ojalá pudiera explicarlo, porque es realmente difícil de entender. Para mí es un chico con condiciones que en este momento duro de River se gana la banca de la gente por la entrega que tiene. pero lo han probado absolutamente de todo y me parece que es algo hasta perjudicial para él, porque el otro día casi que terminó jugando de carrilero por derecha, a veces juega de 9, ahora Coudet lo prueba bien tirado contra la banda, más allá de algún destello, siento que no es su posición natural y no lo termino de ver cómodo a Freitas ahí al costado. Yo creo que es un buen jugador, pero me parece que a River le falta alguien más marcado de extremo por derecha, que no es Freitas en este caso.
2: Paulo, ¿tendrán minutos Montiel, Acuña y Driussi hoy? Yo, me dijeron que Driussi podría ser.
4: Sí, yo creo que tanto Driussi como Acuña van a sumar minutos justamente para tener buenas alternativas para el partido del miércoles. Es más, el nivel de Borré lo dejó tan disconforme al Chacho Coudet que si pudiera contar con Driussi para ponerlo de arranque el miércoles lo pondría, pero bueno, tampoco lo quieren apurar, por eso quieren ver qué respuesta puede llegar a tener en el partido de hoy. El que yo no creo que sume minutos, porque recién hoy se cumple una semana,
2: es Montiel,
4: Gaby, yo en eso coincido. Viene de una distensión en el aductor izquierdo, yo creo que tiene la alta médica, pero más pensando en el partido del miércoles que en el de hoy con Vélez.
2: Bien, Paulo Filippini con toda la información de River. Está Nico Sánchez por el lado de Vélez, por el equipo de Gustavo Guillermo Barros Esqueloto, de buen campeonato, de buena tabla general. Este es un partido para River también importante para descontar de la general y la clasificación a las copas. Es un rival directo y de arriba, Santino.
1: Sí, hoy River está fuera de todo. Si gana, se vuelve a meter por lo menos en zona de Copa Sudamericana. Hay muchos puntos en juego todavía. Pero es importante para descontar la Vélez que está arriba, pero también para meterse. Y enfrente, a ver, Vélez es un equipo serio, es un equipo muy trabajado, que si hay que marcarle algo es que le ha costado en los partidos de mata-mata, en los cruces directos no estuvo a la altura, pero que en las etapas regulares siempre respondió. Y es un equipo que se conocen entre ellos, tiene buenos jugadores el mellizo.
2: Querido Nico Sánchez, bienvenido, un abrazo grande, Nico.
5: Hola Gaby, buenas tardes para todos. El placer de saludarte. Vélez Arfield, que llega a este partido como el único invicto de todo el torneo clausura. Le ganó a Instituto, a Talleres, a Independiente, pero viene de 2 empates consecutivos, tanto contra Boca en cancha de Huracán como contra Defensa y Justicia, la última fecha en Liniers. Guillermo Barros Esqueloto habló en la previa del partido y dijo que lo principal para hoy es marcar a Correa y Almada. Ya empiezan a ver en Liniers las dos figuras que tiene River en este equipo para esta tarde. Un Guillermo que nunca le ganó a Coudet en ninguno de sus 4 partidos donde se enfrentaron. 3 empates y una derrota para el mellizo, con un Vélez que tiene 4 ex River como posibles titulares. Lanzini, Elías Gómez, Mamana y Aliendro, jugadores que ya conocen muy bien lo que es jugar en esta cancha, pero un Vélez que hace 5 partidos que no puede ganar aquí en el Estadio Monumental. La última vez en 2-1, el gol del triunfo, Thiago Almada para Vélez de penal, que hoy estará en la vereda de enfrente. En ese contexto, el 11 probable para visitar a River esta tarde, al arco Tomás Marchiori, los 4 del fondo, Joaquín García, Thiago Silvero, Emanuel Mamana y Elías Gómez. En la mitad de la cancha, Rodrigo Aliendro, Lucas Robertone, Matías Pellegrini, Manuel Lanzini, y arriba Alex Verón y Dylan Godoy.
2: Bien, señor, magnífico. Vamos a ver si cambiamos ese handy, Nico, y le damos un sonido un poquito más profesional al tema, porque parece de juguete. Vamos a ver si cambiamos el handy ese. Paulo, hay 2 partidos ya que jugó el Manchester City y no estuvo, ayúdame Alejandro, sí, por favor, sí. No estuvo ni en la convocatoria el Diablito Echeverri.
3: Yo tengo la información que por motivos personales, Maresca, no desconozco cuáles fueron, pero las 2 ocasiones Maresca no lo citó, hoy bueno, también, por motivos personales.
2: A mí me dicen, Paulo, que el chico está buscando club o que tiene la intención de buscar club. ¿Puede venir Echeverri a River o ya no hay manera, Paulo?
4: No, ya hoy parece imposible, porque el propio presidente de River manifestó claramente que River ya se ha retirado del mercado. A ver, igual uno no puede decir definitivamente que no, pero parece muy difícil, porque además la idea del equipo europeo es que se quede jugando en ese continente, que no venga a la Argentina. Pero bueno, hoy parece imposible, pero bueno, esto es fútbol, la oportunidad se puede llegar a dar. River, yo creo que lo que no haría es un gasto muy, definitivamente que no, pero parece muy difícil, porque además
5: la idea del equipo europeo es que se quede jugando en ese continente, que no venga a la Argentina, pero bueno, hoy parece imposible, pero bueno, esto es fútbol, la

0: gratis, mi laburo lo hago por guita, si no, no lo hago. Sé que los representantes laburan por guita, pero los representantes también a veces tienen un rol de consejeros. Algún día, aquel que le dijo al Diablito Echeverri, andate de River, ya en una nota previa a su salida, donde lo dejó expuesto, ¿se acuerdan que después el chico tuvo que salir a pedir perdón?
1: Después de la final con Colón.
0: Bueno, salió campeón. Alguien, yo no sé quién fue, Paulo, si vos sabés, decilo, pero le va a tener que pedir perdón a la familia y a Echeverri, porque hoy entiendo que le cagaron la vida deportiva y futbolística al pibe. Porque la verdad, lo que han hecho con este chico, llevándoselo de River para Europa, para ganar un mango, es verdad, pero coartándole la posibilidad de crecer futbolísticamente, es tremendo lo que pasó, Ciola.
1: Todavía es chico y tiene margen, escuchamos los silbidos porque se mete Herrera al campo de juego, pero es cierto que, bueno, es difícil de este lado analizar la situación, porque cómo frenás a un chico de un lugar tan humilde cuando lo viene a buscar el Manchester City. ¿Cómo lo frenás? Esa es mi pregunta, cuando hay tanta plata.
0: ¿Lo vino a buscar el Manchester City o se esperó para que el chico vaya al Manchester City? ¿Quién era el representante en aquel momento de Echeverri, Paulo?
2: Ya te confirmo, pero no es de los más conocidos y sé que ha tenido varios conflictos con River. Sí. Que más, cuando ha tenido que renovar con River, cada vez que se tenían que sentar a charlar era todo un problema.
0: Bueno, sí, es cierto. Lo que dice Santino Ciola, te viene a buscar el Manchester City, vos te ves tentado, es una suma de dinero muy importante.
1: Enzo Montepagone.
0: Bueno, pero también hay una realidad, un consejo, cuando un chico no está preparado, vos no lo podés mandar a la Premier con limitaciones como tenía Echeverri. Yo entiendo que la plata lo es todo y probablemente Echeverri haya asegurado para él y para toda su familia un futuro económico. Ahora, ¿creen que quedándose 1 o 2 años más en River no lo aseguraba y no lo aseguraba mejor? Hoy la carrera del chico es casi lamentable. A nivel europeo, después de su salida de River, ¿no te ascendió, Santino?
1: No, es cierto, no hizo pie en Europa todavía. Es un chico con mucho talento, muchas condiciones. Para mí le faltaba algo de desarrollo físico, por lo menos en Argentina. Jugar un tiempo más, tener más roce. Pero bueno, insisto en esto, es muy difícil. También sabiendo del lugar humilde del que viene Echeverri cuando viene. No sé si el Manchester City puntualmente, pero el grupo, el City Group con tanta plata.
0: Se necesita preparación, ¿no? Poder mandar a un chico a los leones crudos.
1: No sé si fue la decisión final de Echeverri o de quién, pero mi pregunta es cómo le decís a Echeverri, bueno, no ahora, esperemos en 2 años con lo efímera que puede ser la carrera del jugador, que nunca sabe si hay mañana. Creo que es difícil. Yo lo único que sí, digo, bueno, acá Echeverri se equivocó, claramente es en la declaración después del partido con Colón, que habrá estado mal asesorado, ahí sí tiene que ver el representante, ahí sí, y fue un error grave. Después pidió perdón. Bueno, creo que para River al final terminó siendo un negocio redondo porque sacó una buena plata por un chico que todavía no había explotado en la primera.
0: Los insultos a Herrera en la primera recorrida del campo de juego. Vuelve Herrera, Paulo, al Monumental. A ver, desandame después de aquel penal no cobrado frente a Boca en este estadio, Paulo. El famoso empujón de Blanco contra Martínez Cuarta, que hasta el propio Úbeda, una vez dejando de ser el técnico de Boca, confirmó que esa jugada, Paulo, había sido penal, ¿no?
2: No volvió a dirigir a River, ni siquiera fuera del Monumental, Darío Herrera, así que será el regreso dirigiendo un partido a River del árbitro que estuvo en el último Mundial. Te quiero agregar algo más a lo que decían del Diablito Echeverri. No nos olvidemos cómo se fueron Julián Álvarez y Enzo Fernández, mucho más maduro, con 21 años,
0: claro,
2: mucho más preparado. Yo en eso estoy con vos, Gaby, ¿eh? Para mí hubo un apuro, mal asesorado. River, como yo decía, en algún momento con el representante tuvo serios conflictos como para renovar, siempre apuró la venta. Después de lo que pasó en aquella final con Colón, sé que fue Suculini el que habló con el jugador porque dentro del seno del plantel no había gustado para nada lo que había declarado. Bueno, digo, había que tomar aquel ejemplo, el de Enzo Fernández, el de Julián Álvarez, y me parece que le terminaron haciendo un daño importante.
0: Alejandro.
3: Te quería comentar que Guardiola, cuando llegó Echeverri a Manchester, lo quiso preparar, pero nunca le encontró la vuelta a su juego, y finalmente el ex técnico del Manchester City lo cedió al Girona. Allí estuvo jugando muchos partidos de la Serie de España, tampoco sin conformar demasiado al técnico Michel en ese momento, pero Maresca en los primeros partidos de este año, en los preparatorios, lo tuvo en cuenta. Jugó media hora cada uno de ellos, creo que fueron dos o tres inclusive.

0: Jaime, hizo un gol Echeverry. Por eso sorprendía esta no citación, dicen, por razones familiares, del nuevo técnico del City.
1: Sí, yo también lo que manifiesto es, yo, a ver, no soy quien para hablar sobre un crecimiento futbolístico, digo, no entiendo sobre ese tema, si el chico está preparado o no está preparado, si lo que le da River está relacionado con lo de la Premier. Claramente hay una diferencia abismal entre el fútbol argentino y la Premier. Ahora, lo que yo digo es que vos, un chico, yo voy a ser Gaby, no puedo dejar de ser yo a la hora de hacer esta descripción. Un chico que a gatas sabía leer, escribir, a gatas, no lo podés mandar a la Premier. No podés, yo entiendo la guita, entiendo la necesidad, entiendo de asegurar el futuro de toda la familia. Ahora, si vos tenés un diamante en bruto, lo vendés a los 17, lo vendés a los 18, lo vendés a los 19, va a valer lo mismo, va a valer más inclusive. Yo entiendo que alguno me dirá, bueno, ¿y si se lesiona, qué haces, Anhelo? Bueno, se puede lesionar hoy, se puede lesionar mañana, no se puede lesionar nunca. Ahora, la formación de un futbolista, más allá de cómo le pega la pelota o cómo define de cabeza en el punto del penal, de la Argentina a la Premier, va mucho más allá de quedar mano a mano con el arquero. Vos, un chico que a gatas sabe leer y escribir, o a gatas sabe rozarse con el compañero, no lo podés mandar a la Premier. Y sabíamos de las condiciones educativas, sociales que tenía Echeverry. Me parece que esos trabajos son los que hacen los representantes. Sí. Esa es parte de los trabajos que hacen los representantes. Llevarlo, cuidarlo, educarlo. Jiménez, por ejemplo, el delantero de Boca, que es un muchacho mucho más grande, estudia inglés. Estudia inglés, se está preparando porque él cree que su futuro puede estar en un país donde el idioma que se hable sea el inglés. Digo, tiene que ver con las preparaciones también, Alejandro, digo humildemente, ¿no? Desde aquí sentado.
0: Sí, sí, esto está claro, sobre todo en los tiempos que estamos viviendo. Algunos que no supimos en su momento aprender inglés, lo lamentamos hoy tan grande. Imagínate un chico de 20 años. Lo que te quería comentar también es que en Girona jugó 17 partidos, hizo un gol, dio una asistencia. Y en toda la temporada, 17, imagínate, jugó muy pocos, tuvo 4 amarillas, tampoco deslumbró a la gente del norte de España.
1: En un equipo de medio pelo para abajo, Alejandro, ¿no?
0: Que descendió.
1: Bueno, por eso. Señores, están los árbitros en el campo. Está hablando Guillermo allá del otro. ¿Es Guillermo aquel? Me parece que Guillermo Barros es el otro.
2: Creo que sí.
1: No, bueno, puede ser Gustavo, ¿no?
2: Ah,
1: uno de los 12. A mí me parece que, como está hablando Guillermo, con los jugadores de Vélez saliendo a caminar el campo de juego. Vamos a escuchar a Guillermo Barros Esqueloto.
3: Nosotros tenemos que pensar que vamos a jugar con un equipo que tiene muy buenos jugadores, con malos resultados, si haces el número de 7 u 8, de los últimos 7 u 8 partidos, pero tiene buenos jugadores, tiene un entrenador con mucha experiencia, que fue campeón en el fútbol argentino en otro equipo. Así que la verdad, el análisis que tengo que hacer es el real, no el que la gente se imagina. Viene mal, le van a ganar de vuelta, River puede mejorar y sacar buenos resultados y sostenerlo. Así que preparamos el partido siendo conscientes de que enfrente tenemos un equipo grande y que tiene muy buenos jugadores. Con respecto a cómo se hace para parar a jugadores como Correa o como Almada, es difícil, pero tenemos que hacerlo, tenemos que trabajar para que sea de manera individual o con táctica poder sostenerlos, que estén alejados del área, alejados de la posibilidad de Correa llegar al gol o de Almada de manejar la pelota.
4: ¿Para vos sigue siendo especial ir al Monumental en esta ocasión o ya es algo habitual y normal?
3: Ir a la cancha de River tendrá que ver con el pasado personal mío, pero no en lo colectivo, que hoy estoy representando a Vélez. Y lo único que no jugamos el día del partido, el domingo, es ganar, sumar 3 puntos.
5: Si te vas a ganar un partido de estos 3 que te nombro a continuación, ¿cuál te gustaría ganar? ¿River en el Monumental, Estudiantes o el Platense de tu amigo Palermo, que quizás llega agrandado y te cueste algo?
3: No, me prepararía el partido para ganar los 3. El único sentimiento que tengo es de ganar ahora a River para que Vélez esté mejor. No tengo ningún sentimiento personal.
1: Bueno, hasta ahí me parece el técnico de Vélez. Repasamos, Nico, el probable equipo de Vélez para jugar aquí con River en un ratito nada más.
2: Sí, Gaby, el probable 11 de Vélez para visitar esta tarde a River va con Tomás Marchelli al arco, con cuatro en el fondo, Joaquín García, Thiago Silvero, Manuel Mamana, Elías Gómez en la mitad de la cancha, Rodrigo Aliendro, Lucas Robertone, Matías Pellegrini, Manuel Lanzini, Alex Verón y arriba el único punta, Dylan Godoy.
1: ¿Cuál sería el de River, Paulo?
2: ¿Cómo?
1: ¿Cuál sería el equipo de River, Paulo?
6: Beltrán, Giovanni González, Martínez Cuarta, Otamendi, Ortega, Moreno, Freitas, Andrada, Almada, Correa y Lucas Beltrán.
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1: Bueno, perfecto, ya ganó Sarmiento, lo relató el polaco Caimi. Cuarta o quinta victoria consecutiva del equipo de Saba, Alejandro Lichetti.
8: Cuarta, Gabriel.
1: Muy bien. ¿Cómo arrancó el trueno verde? Porque bajó a Estudiantes de La Plata. ¿Y qué está pasando con Belgrano, que está jugando ahora, Ale?
8: Lo están bajando a Belgrano en el primer tiempo. El gol de César Pérez, el jugador chileno de defensa, a los 12 minutos gana el Halcón, 1-0 al Pirata.
1: En la Primera Nacional, el único que está jugando hasta ahora y ya termina es Temperley.
8: Sí, ya termina, queda poco. Goles de Echeverría y Souto. Temperley lo dio vuelta, Bulacio para el equipo de Libertad. Había arrancado el partido a los 11 minutos ganando.
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1: Paulo, ¿tenés algunos hinchas de River que van llegando aquí al Monumental, Filippi?
6: Señor, porque de a poquito se va a ir colmando aquí el Estadio Monumental, así que nos vamos a ir acercando a los hinchas que van a acompañar al equipo, a ver cómo lo viven. ¿Qué tal? Estamos en vivo por Radio Mitre. Bueno, ¿con qué expectativas llegan y dónde vienen?
9: Venimos de La Plata. Va, yo de la costa en realidad, todo el resto de La Plata.
6: Bueno, ¿cómo le esperás a River para hoy?
9: Sí, espero que juegue un poquito mejor, que ganemos.
6: ¿No les gusta cómo está jugando hasta acá?
9: No, a mí mucho no. Pero bueno, esperemos que mejore.
6: Gracias. Bueno, ¿cómo lo ven a River para hoy?
10: Yo para hoy lo veo bien, lo veo bien. Acá en el último partido con Argentina estuvo bien. Allá no tanto, pero el equipo se está armando, hay que esperar, hay que esperar.
6: ¿Digo, lo bancan a Coudet?
10: Sí, todavía sí, hay que bancar, es de River, es de River. Y la gente de River hay que bancar.
6: Gracias. Bueno, ¿cómo lo ves a River para hoy?
11: Un lujo.
6: ¿Sí, ¿estás tranquilo?
11: Volea hoy, 5-0.
6: Ah, bueno, cuánta fe. Gracias, ¿eh? Bueno, siguen llegando los hinchas de River, que de a poquito se van a ir acomodando. Estamos en vivo por Radio Mitre, ¿cómo lo ve a River para...?
1: Paulo, si te tengo.
6: ¿Está tranquilo? ¿Lo ve bien?
11: Sí, lo veo bien.
10: Olvídate, quédate tranquilo.
6: ¿Hay confianza en Coudet?
10: Bueno, la gente está dividida, ¿viste? Pero al tipo hay que darle un poco más de tiempo. Un poquito, ¿no? Tampoco tanto. No, nunca en contra de nada de lo que sea arriba. Es así, ya sufrimos mucho. Superamos los momentos. Bien,
6: gracias.
10: Bien.
6: Muchas gracias, ¿eh? Bueno, así de a poco va llegando los hinchas de River.
1: Bueno, sí señor, a ver.
8: 2-1, como indicábamos en el párrafo anterior, Bulacio para Midland, Echeverría primero y Souto después para Temperley. Ahora, Tristán Suárez 48, Gimnasio Jujeño 45, Temperley 43, después Atlanta con 42. Queda Midland con 38, Maipú que ganó también, Gimnasia y Tiro 38 y San Martín de Tucumán, que hoy le ganó a Chacarita en San Martín. Los 8 que buscarían el octogonal, Tristán Suárez puntero.
1: Muy bien, se mete en la pelea Temperley. 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
1: Bueno, tremendo el momento que se vivió en el Estadio Wanda Metropolitano. Sí. Con el tema Julián Álvarez, creo que estamos en una situación bastante extraña, donde su propio entrenador, el Cholo Simeone, hombre del riñón del Atlético de Madrid, de su casa, debe ser uno de los técnicos más longevos en la continuidad de la conducción técnica. Yo no sé cuánto hace el Cholo que 14, dirige el Atlético de Madrid, pero debe 14. Ser 15 años aproximadamente. Ahí salen algunos auxiliares de River para preparar todo para hacer River la entrada en calor. Pero digo, es tremendo, Alejandro, lo que se está viviendo en el mundo atlético con Julián Álvarez, ¿no?
0: La verdad, una pena. Hay una foto, Gaby, que la verdad que me causó un desconsuelo tan grande. Realmente a la distancia, 15.000 kilómetros de distancia, yéndose Julián Álvarez solo por el túnel, mientras sus compañeros estaban saludando a la afición madridista que estaba aplaudiéndolo después de Simeone haber empatado el partido. Desoladora foto que seguramente estará en todos los portales del mundo hoy con Julián. Se le ordenó a Julián no ir a saludar con sus compañeros a las gradas.
12: Sí, eso te iba a marcar, Ale. Después yo vi un video de un hincha de la tribuna que aparentemente alguien del club le ordenó que fuera directamente al vestuario y no se acerque a la tribuna con sus compañeros.
1: Vamos a escuchar al Cholo Simeone a ver lo que decía al respecto de esto. A ver.
13: Me comentaba la gente del club que el club decidió que él no se acerque a saludar con sus compañeros a la gente y que la decisión no fue de Julián Álvarez, sino fue del club, que tomó la decisión de alejarlo y separarlo para que venga hacia el vestuario.
12: Ahí pasaba el Cholo Simeone que marcaba esto, que desde el club bajaron la orden de que, bueno, Julián no esté con sus compañeros saludando a la gente. Hoy cuando se lo nombró antes de empezar el partido fue terriblemente chiflado y cuando tocó cada pelota también.
1: Hay un audio, a ver, Ariel, si lo tenés. Ariel González, nuestro productor, que ya voy a saludar a nuestro colega Lisandro Moñino, periodista del País, que cubre el Atlético Madrid, una de las personas que más sabe del Atleti. Pero a ver este audio, este abucheo generalizado a Julián Álvarez. ¿Lo tenés a Ariel? A ver.

0: Dile que se vaya.
1: Dile que se vaya. Julián, que se vaya, dile que se vaya. Está Ladislao Moniño, Moniño, así se dice correctamente. Él cubre el Atlético Madrid para el diario El País. Bueno, la verdad que es un placer tenerlo. Daría la sensación que el tema Julián, el Atleti toma otro capítulo, pero creo que el peor de todos, porque una parte fuerte había arrancado en el Mundial cuando Julián había hecho fuerza para irse al Barcelona. Bueno, pero esto me parece que ya no tiene ningún tipo de fin y la situación cada vez, a mi entender, se complica más. Ladislao, un abrazo grande, gracias por atendernos. Te saluda Gabriel Anhelo, Santino Ciola, aquí en el aire de Radio Mitre. ¿Cómo estás?
2: Bien, bien, buenas noches a todos.
1: Bueno, ¿tiene solución esto de Julián?
2: Pues yo, o sea, la solución más fácil dentro de lo complejo que es que ahora el Atlético de Madrid tiene 3 partidos fuera de casa, que juegue Julián y que meta goles. Es la única, la solución, ya digo, más fácil y más compleja, porque el Atlético de Madrid no lo va a traspasar nunca al Barcelona y el jugador no quiere ir a otro sitio que no sea el Barcelona. Entonces, a partir de ahí, es un jugador del Atlético de Madrid. El Atlético de Madrid tiene una final de Champions, el Metropolitano, este año, y ahora mismo el margen para operar el mercado es muy estrecho porque se cierra el próximo día 31. Entonces, la única solución que veo, digamos, es que Julián empiece a jugar y empiece a meter goles. Es la única, o sea, es ahora mismo la única solución, digamos, más fácil, pero a la vez más compleja. Porque, dime.
1: No, te iba a preguntar si ves que en este momento, vos que seguís el día a día, nosotros lo conocemos a Julián de la selección, de su pasado por River, seguramente él no esté bien anímicamente. ¿Vos crees que un jugador estando como está como Julián podría llegar a convertir goles? Y si el Cholo, un hombre que conoce muy bien al futbolista y también conoce la casa, ¿le dará su continuidad en estos 3 partidos que va a jugar fuera de casa para que él logre tener ritmo?
2: Yo creo que sí, el Cholo es inteligente y yo creo que lo es. Sabe que tiene 3 partidos para intentar reconducir la situación. No sé si el primero lo jugará de titular o no en Sevilla, pero si Julián vuelve dentro de 15 días al Metropolitano con 3 o 4 goles y han servido para que el Atlético gane, la cosa cambia. Hoy mismo, a pesar de la pitada, que yo creo que era esperada, porque no sé, las declaraciones de Julián hicieron mucho daño a la afición del Atlético. Es como a un jugador en Argentina dice que se quiere ir de Independiente a River porque tiene un sueño. Yo no creo que la afición de Independiente le reciba tirándole flores. Pero todos sabemos cómo es el fútbol. Es más, hoy ha habido un momento que cuando Julián tenía la pelota, el Atlético necesitaba empatar, un par de veces que ha tocado el balón o 3, no le han silbado, porque la gente lo que quería era resultado, por lo menos empatar. Entonces, yo es la solución que veo. O sea, a mí los pitos no me han sorprendido. Y es cierto que el Cholo ha dicho que ha sido el club el que le ha dicho que no vaya a saludar a la afición, pero yo creo, no lo sé, desde luego, si eso lo ha dicho el club, para mí es un error, porque al final lo que hace es calentar más el ambiente contra Julián, que no creo que sea la intención del club, porque el club lo quiere, y lo quiere tener bien y lo quiere cuidar. De hecho, lo están mimando desde que se incorporó el 10 de agosto. Otra cosa es que los mismos hayan conseguido o no levantarle, pero claro, o sea, yo solo de por sí, siendo una persona normal, si yo soy Julián Álvarez, no voy a ser tan hipócrita de, después de la que he montado, irme a aplaudir a la afición. Es que no tiene ningún sentido. O sea, yo creo que Julián podrá ir, como pasó con Griezmann, a aplaudir a la afición, pues cuando la afición la haya perdonado. Pues no sé si el club le dijo eso, si se lo dijo, pero vamos, yo si fuera Julián Álvarez tampoco hubiera ido a saludar a la afición, porque no se puede ser, o sea, sería un ejercicio de hipocresía tremendo. O sea, no, tú no puedes ir a saludar a una afición después de todo lo que han montado. Digo, en el caso de Julián, no de cualquier otro jugador que hubiera hecho lo mismo.
1: Déjame preguntarte respecto, déjame ser pesimista de este lado. ¿Ha quedado claro la postura que marcabas y cuál puede ser la postura del Atlético Madrid? Ahora, ¿qué pasa si en esos tres partidos, no, siendo pesimista, porque puede ocurrir que haga goles, que vuelva y se abrace con la gente, con la afición, y puede pasar que no haga goles? ¿Qué podría llegar a pasar? Digo, está claro que el Atlético Madrid no lo quiere vender. Ahora, si no hace goles...
2: Si no hace goles, pero la gente, yo creo que la gente aficionada al fútbol no es tonto. Evidentemente, si no hace goles, eso le puede perjudicar a la hora de rebajar un poco el clima. Pero si la gente le ve que corre, que lucha, que se implica y que tiene mala fortuna, porque lo normal es que un jugador como Julián Álvarez en estos tres partidos vaya a tener ocasiones de meter gol. Entonces, si la gente, la gente de Atlético Madrid le estuvo esperando aquí tres meses sin marcar un gol, y estando mal, que se le iban hasta los controles. Entre enero y marzo, evidentemente la cosa ha cambiado. Y eso también ha dolido mucho, porque por eso ha dolido mucho también el comportamiento de Julián, porque la sequía que tuvo entre diciembre y marzo, la gente, todo lo contrario, le apoyaba y le silbaba. Que yo creo al final, para mí, es que Julián, o sus agentes, o quien sea, lo ha gestionado mal, porque una vez que se metieron en la espiral de primero, no aceptó la renovación. Me parece lícito, porque además es lícito que Julián quiera jugar en Barcelona. El Atlético de Madrid es un club grande, pero volvemos a lo mismo. Tú estás en Independiente o en Racing, te llaman Boca o River, y salvo cosa extraña, lo normal es que quieras ir a Boca o River, porque aunque Independiente o Racing sean clubes muy grandes en Argentina también, está claro que los dos grandes son Boca y River. Pues aquí pasa lo mismo con el Real Madrid y con el Barcelona. O sea, es lícito que Julián quiera allí.
0: ¿La postura del Atlético Madrid es absolutamente intransferible o solamente con el Barcelona es eso? Y si, por ejemplo, aparece el Arsenal, que es otro de los interesados, lo larga.
2: Sí, al Arsenal a lo mejor lo podrían vender, pero es que Julián no quiere ir al Arsenal. Y me parece normal también, porque no quiere volver a Inglaterra. Yo creo que es algo que lo sabemos todos.
0: Y bueno, que su sueño es jugar al Barcelona. La posición de Julián es muy demasiado estricta, me parece. No quiere ir solamente al Barcelona, está en un club con el que tiene firmado contrato y no quiere ir a otra liga. Yo creo que también coincido con vos en que hay un manejo de Julián que no es bueno.
2: Que no, y sobre todo, que comenzó esta espiral de no acepto la oferta de renovación. Su agente empieza a filtrar, que además ahí se equivocó, diciendo que el fútbol del Cholo no le va. Y es cierto que ha habido otras facetas o otras épocas de Simeone en que era mucho más conservador, pero desde que llegó Julián, el Atlético de Madrid ha jugado al ataque y ha intentado fichar jugadores para él. Es más, el año pasado, una pregunta mía, Simeone dijo una frase histórica: atacamos mejor que defendemos. Es decir, eso también falló. Después falló el irte a una esquina de una zona mixta en el Mundial el día que Messi había batido el récord de goles en un Mundial y soltó lo que soltó. El siguiente paso que tenía que haber dado, ya que estaba en esa espiral, es haberse declarado en rebeldía. Y no se ha atrevido. No se ha atrevido, porque ese era el siguiente paso en el camino que llevaba. Entonces, una vez que tú no te declaras en rebeldía, pues deriva en lo que está pasando ahora. Que vuelves al club, que la afición, el primer día que sales a jugar, te va a pitar porque es normal, y ahora a ver cómo se desarrollan los acontecimientos.
1: Muy bien, bueno, lo vamos a seguir de cerca el tema. Nos interesa mucho Ladislao Moñino, con nosotros, hombre del país, que sigue al Atlético Madrid. Un cariño grande y muchas gracias por ayudarnos a entender qué pasa con Julián en España. Y saludo a toda esa gran audiencia y esa gran afición española. Gracias.
2: Gracias a vosotros y un saludo también para la Argentina.
1: Un abrazo grande. Ladislao Moñino, qué tema el de Julián Álvarez y el Atlético Madrid, ¿eh? Qué tema. Un tema trascendental. Paulo, voy con vos, Filippini.
3: un tema en el que River también está atento, porque River de lo económico se vería beneficiado con una transferencia con el 4,5% por derecho de formación, mientras que el 0,5% sería para Calchín, el equipo donde nació y donde dio sus primeros pasos, así que en River estará muy atento con esto. A ver, van llegando los hinchas de River. Bueno,
1: el tema, Pablo, para... no, diga, el tema, digo, que tiene que ser internacional.
0: Claro.
1: Claro, no puede ser del Atlético Madrid a Barcelona.
3: Me parece que esto cambió, Gaby, hace 2 años me parece que ahora cambió, que ya no es más de país a país, sino que ahora, bueno, ya cuando se hace un pase, ya los clubes reciben.
1: Bueno, vamos con los hinchas de River, Paulito.
3: Ahora sí, bueno, vamos llegando de a poco, mucho escapándole al frío. Estamos en vivo por Radio Mitre, ¿puede ser? ¿Cómo esperan el partido de hoy?
4: Y con ansiedad, esperemos que sigamos con la senda del último partido de local.
3: ¿Lo sorprende la posición donde juega Freitas?
4: Sí, la verdad que sí. Para mí debería jugar arriba, como en sus inicios. Pero bueno, hay que bancar.
3: Gracias. Bueno, ¿cómo lo ven a River para hoy?
5: Bien. Partido complicado en casa, pero bien. Estamos todos juntos los hinchas de River alentando al equipo.
3: Digo, ¿te sorprende donde juega Freitas hoy?
5: No sé, no vi dónde juega.
3: Bueno, está jugando de volante por la derecha.
5: No, pero lo viene haciendo bien. Está... No me disgusta. Su fuerte es jugar adelante. Pero si juega de 8, está bien.
3: Gracias. Bueno, sigue llegando los hinchas de River. A ver, estamos en vivo por Radio Mitre. ¿Cómo la ven para hoy?
6: Y bien. Dentro de todo, este es un partido difícil, pero lo veo bien a River. Creo que vamos a pasar al frente.
3: Estoy preguntando a los hinchas de River por la posición de Freita. ¿Lo sorprende que lo tire para jugar por la derecha?
6: Por la derecha jugó bien muchos partidos. Pero jugando más bien como el viejo 7. No tirado a mediocampista. Me gusta más que desborde, que a lo mejor de 9. Que para eso lo tenemos a Driussi, que esperemos que hoy, si llega a entrar, haga algún golcito.
3: Gracias, ¿eh? Bueno, ¿qué te parece hoy el partido? ¿Cómo lo esperás?
6: Muy bien. Vamos a ganar, va a costar, pero bueno, creo que 1-0, 2-0 ganamos.
3: ¿Qué te parece lo de la posición de Freitas?
6: Me gusta Freitas. Me gusta ir de extremo, que desborde, tire centros.
3: ¿Pero no lo pone muy al medio?
6: Ahí, al medio me parece que... No está para jugar ahí. Está para que juegue suelto arriba, desde el frente de ataque. Y no al medio.
3: Gracias, ¿eh? Bueno, ahí estaban pasando los hinchas de River y también Gaby preguntándole por esto que siempre charlamos de Freitas y que tiene que ver con la posición.
0: Hay un denominador común que es que la gente de River a Freitas lo banca. Eso quedó claro, pero... Hay que ajustar esa posición porque, como decíamos, en su momento con Gallardo había sido delantero, después con Coudet empezó como extremo por derecha, a veces queda tan atrás en el campo que parece un 8 porque termina jugando en la mitad de la cancha. Es un chico que para mí tiene condiciones, pero no le terminan de encontrar la posición donde le pueden dar rodaje consecutivamente.
1: Bien, Paulito, repasamos River.
3: Todavía no está confirmado, me dicen que en un par de minutos ya sale oficialmente el equipo. Santiago Beltrán, Giovanni González, Martínez Cuarta, Otamendi Ortega, Moreno, Freitas, Andrada, Almada, Correa y Lucas Beltrán, la probable formación de Coudet.
1: Bueno, estamos una hora del comienzo del partido, somos Radio Mitre, Nico Sánchez, la formación de Vélez, la probable, ¿la tenés a mano?
7: Sí, Gaby, estamos aquí en la puerta del vestuario visitante, dentro del anillo del Monumental. Recién veíamos a Lanzini y a Liendro hablando con algunos empleados del club, viejos conocidos aquí en el Monumental. El probable 11 de River, de Vélez, para esta tarde. Al arco Tomás Marchiori, los 4 del fondo, Joaquín García, Thiago Silvero, Manuel Mamana, Elías Gómez, en la mitad de la cancha, Rodrigo Aliendro, Lucas Robertoni, Matías Pellegrini, el mencionado Manuel Lanzini, Alex Veroni y Dylan Godoy. Lanzini, que en el partido por el torneo Apertura le marcó a River en la victoria de Vélez por 1-0 a Gilinier.
1: Están unos chicos, Paulo, preparando o armando una posible vuelta olímpica con la indumentaria de invierno de River, una copa en mano. ¿Sabemos qué son, Paulo? ¿Qué celebran estos chicos?
3: Tiene que ver con una categoría que salió campeón. Yo ya te confirmo, porque tenía la información que siempre nos hace llegar el amigo Roberto Tragucci. La categoría 2018, que se consagró campeón en el torneo Sueño Celeste, que se organizó en Rafaela, bueno... tras vencer en la final a Olimpia de Paraguay por 5-0.
1: Gracias, como siempre. ¿Cómo?
8: Gol de defensa.
1: Bueno, dale.
8: 2 minutos, segundo tiempo, Damián Fernández. Defensa le gana 2-0 a Belgrano.
1: Muy bien, ¿no? Pobre Belgrano, ¿eh? Gimnasia se cayó a pedazos después de perder el clásico. Belgrano tropieza a partir del partido Copa Argentina, Santino.
0: No levanta cabeza, te diría, desde que salió campeón del fútbol argentino. Desde ahí le ha costado el equipo de Celici.
1: 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Se fueron al vestuario los futbolistas después de hacer el reconocimiento del campo de juego. 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
1: Ya el polaco Caimi por Radio Mitre relató la victoria de Sarmiento frente a Estudiantes con Santino Siola. Estamos esperando por River y por Vélez Arfiel y a la noche cierra Boca en la casa de Racing frente a la Academia Racing Club. Y Barcelona, para esto está como gol de Barcelona.
10: Bueno, para sintetizar, que hizo tantos goles tan seguidos que son 5. 5, Barcelona le gana 5-0 al Elche, había dicho Rafinha de penal, Adeyemi, y en 10 minutos otra vez Rafinha y 2 de Fermín. A 10 del final gana Barcelona 5-0 de visitante al Elche.
1: Bueno, decía, ¿sí?
3: Confirmado River, el equipo que veníamos contando, bueno, desde el principio de la transmisión. Si querés ya vamos con los números.
1: Dale.
3: 41 Santiago Beltrán, 20 Giovanni González, 28 para Luca Martínez Cuarta, 30 Nicolás Otamendi y 3 Francisco Ortega. Mitad de la cancha, 6 Aníbal Moreno, 35 Joaquín Freitas, 50 Tobías Andrada, 23 para Thiago Almada, 10 Ángel Correa, 18 Lucas Beltrán.
1: Muy bien, ¿tenés el banco a mano, Paul?
3: Sí, señor. Centurión, Montiel, Rivero, Acuña, Lucas Silva, Vera, Arambarri, Galván, Lautaro Pereira, Mesa, Driussi y Borré.
1: Muy bien, señor. Decía que el polaco Caimi venía de relatar la victoria de Sarmiento frente a Estudiantes, con Ciola esperando por River Vélez, y a la noche Gávez y Espina van a estar para este partido importantísimo entre Boca Racing, Racing Boca en Avellaneda. Está el querido Coli Ruidito Kolinsky para hablar de Boca. Hola, Coli.
11: ¿Cómo te va, Gaby? Compañero, buenas tardes para todos. Es cierto, ya yendo rumbo a Avellaneda, Boca va a llegar para enfrentar a la Academia en su grupo, en el puesto 13, obligado a ganar para meterse en zona de top 8. Si no, terminará la fecha otra vez fuera de top 8. No levanta cabeza el equipo del Vasco, que no pierde, que juega más lindo, pero que la campaña en números con respecto a la apertura es igual que al equipo de Claudio Úbeda.
1: ¿Tenemos equipo confirmado?
11: Resta saber la confirmación del 11 titular, sobre todo para ver quién juega arriba. Si lo hace el pibe Flores, devolviéndole el vasquito a Robarrena la titularidad, o lo mantiene a Sebastián Misa, que fue titular en Paraguay. El 11 para hoy, Montero en el arco, en el fondo Gorosito, Figal, Costa y Blanco. En la mitad de la cancha, Ascacíbar, Delgado, Belmonte. Como enganche, Aranda arriba, Merentiel y la duda, Flores o Villa. Lesionado entonces Braida, por ende Boca no tiene ni lateral derecho ni lateral izquierdo, suplente en este caso, así que Boca va a llegar a este partido sabiendo que no tiene un 4 y un 3 como suplente, y que como marcador central solamente lo tiene a Jair Herrera, que debutó el otro día en Paraguay, que no le fue mal, pero que tampoco sobresalió.
1: Tengo un chismecito para que con Gávez y para que con Espina lo toquen a la noche. Me contaron que hubo algunos chispazos entre el Vasco Arruebarrena y el presidente de Boca, Juan Román Riquelme. Aparentemente, por lo que me contaron, el Vasco Arruebarrena insiste con un primer marcador central.
12: Sí.
1: No está conforme con Dinolo, no está conforme con Figal, y le está pidiendo un primer marcador central. Y la respuesta de Riquelme para sacárselo de encima, porque él quiere que juegue Figal, es: si lo vendo a Dinolo afuera, te lo traigo, si no, arreglate con lo que tenés. Respuesta que al Vasco no le gustó demasiado. ¿Esto pudo haber pasado, Coli?
11: Si querés te lo profundizo.
1: Profundice, vaya a fondo.
11: Sí o sí, le pidió un marcador central y le pidió también un volante más, un jugador más en la mitad de la cancha, porque él piensa, el Vasco, que si bien tiene jugadores importantes, con las lesiones, con las suspensiones, le va a faltar ahí en la mitad de la cancha. ¿Y qué le dijo Riquelme? Le dijo: mira, con respecto al marcador central, lo que vos decís, Gaby, si lo vendemos a Dinolo, que además le duele el corazón y quizás también la piernita, pero más el corazón que la piernita, y por eso no concentra, bueno, por ahí te traemos otro. Si no, conformate con lo que tenés, que es el pibe Herrera, que debutó el otro día como marcador central. Y con respecto a los volantes, Riquelme le dijo: yo pienso que el equipo así está bien, así que no te lo voy a traer, Vasco.
1: Bueno, empiezan los primeros cortocircuitos entre Riquelme y Arruebarrena. Yo les dije que esto iba a pasar cuando uno tiene un problema de autoestima, como tiene Riquelme, que debería tocarlo más en un facultativo, como psicólogo, como psiquiatra. Empiezan estos problemas. Claro, porque Riquelme hoy sabe que la afición de Boca lo ha corrido del centro de la escena, y si hay un repunte viene de la mano del Vasco y no de él. Entonces empieza a ponerle trabas al Vasco Arruebarrena. Y esto ya sabemos cómo termina, Coli, en un año muy divertido.
11: ¿Pero qué te parece? ¿Divertido para, no sé, para los que no son de
1: Boca,
11: pero se divierte
1: para
11: la
1: mí.
11: Gente, ¿eh?
1: Yo me divierto con Riquelme, que se quede 20 años más.
11: Pero mirá el banco de suplente, querido Gaby, ya que se lo pediste a Filippini. Tiene 12 jugadores, lo completa, pero tiene que meter hoy a los dos arqueros para completar 12 suplentes. Y repito, no tiene 4, no tiene 3, tiene un pibe de marcador central. La verdad que es una vergüenza. Después tiene todos delanteros o volantes ofensivos, de los cuales muchos estaban borrados. Por ejemplo, Alarcón borrado, vení Alarcón, porque hay que completar el banco. Jiménez borrado, vení Jiménez, porque hay que completar el banco. Si el Vasco hacía la lógica, saca un arquero, saca los borrados, Alarcón y Jiménez, más algunos otros jugadores que quisiera limpiar el Vasco, Boca hoy tendría 6 o 7 suplentes, no 12.
1: Bueno, Coliqui, lo voy a estar escuchando con mucho entusiasmo. Espero que vaya a fondo con Gávez y con Espina. No arrugue, tiene todo mi apoyo, y cuente todo lo que usted sabe, ¿eh?
11: Siempre a fondo, nunca arrugar. Y Boquita, ojo, que esta fecha puede terminar último en su grupo. Hay que levantar también Vasquito. Gaby, hay que decirle al Vasquito que hay que sumar puntitos también, ¿eh?
1: Ahora lo llamo, Coli. Un abrazo.
11: Please.
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1: Antes de la tanda, Alejandro, repasemos resultados. Desde el viernes que arrancó la fecha, lo que queda, la tabla de posiciones y el ingreso a las copas. En Radio Mitre, Alejandro Lichetti repasa todo lo que tiene que ver, esperando por River Vélez, por Boca Racing en Avellaneda. todo lo que tiene que ver con esta nueva fecha del fútbol argentino.
10: Bien, primero Gaby, gol de Belgrano, lo hizo Ramiro Hernández, descuenta el Pirata ahora, Defensa y Justicia le gana 2-1 a Belgrano. Esta fecha en el fútbol grande en la Argentina, Aldo Civi 1, Unión 3, Estudiante de Río Cuarto 0, San Lorenzo 0. Gimnasia de La Plata 2, Gimnasia Mendocino 3, Atlético Tucumán 0, Instituto 0, Independiente 0, Independiente Rivadavia 0, Newell's 2, Banfield 1, Huracán 0, Deportivo Riestra 0, Sarmiento 2, Estudiantes 0, Barraca Central 1, Platense 2. Y todavía falta un ratito para Belgrano 1, Defensa y Justicia 2. Grupo A en el fútbol grande en la Argentina en el torneo clausura. Instituto 13, Gimnasia Mendoza 12, Vélez 11, igual que Defensa que está ganando. 10 para Independiente, 10 para Newell's 8, Platense 7, Riestra. Hasta aquí los 8 primeros del grupo A del fútbol argentino. En el grupo B del torneo clausura, Sarmiento es el puntero. Sarmiento tiene la delantera más goleadora con 12 goles y 12 puntos. Argentinos también 12. Belgrano pierde 10, Central 10. Atlético Tucumán, Barraca, Gimnasia 9, Tigre 8. Hasta allí los 8 de esta sesión. Estudiante de Río Cuarto es el último en los promedios y en la tabla anual. La gana Independiente Rivadavia, por ahora con 42, y Libertadores. Argentinos 41, igual que Vélez 39. Sudamericana para Central 38, Estudiantes 37. Boca 36, con Belgrano, Gimnasia 35. Independiente con 34, River está con 32, décimo primero. Si desciende por promedios Estudiantes de Río Cuarto, en la tabla anual lo estaría haciendo en este momento Aldo Civi.

0: Estadio Monumental. Hace instantes salieron los arqueros de River para hacer el movimiento precompetitivo. Ahora sí que se levantó fresco. Se fue totalmente el sol. Estamos quedando oscuras. Se encienden las luces del estadio, Paulo. Fresquete. No hay nadie sin campera aquí en el Estadio Monumental, Paulo.
1: No sabes lo que está afuera. Si vos tenés frío en la cabina, imagínate nosotros acá afuera. Bueno, van llegando los hinchas de River. Estamos en vivo por Radio Mitre. ¿Cómo lo ves para hoy?
2: Esperemos que ganemos, papá. Tenemos que seguir la... Bueno, a ver si empezamos la racha.
1: ¿Se nos sostiene a Codé? ¿Cómo lo ves al técnico de River?
2: Cuando apenas lo nombramos, yo dije que él no era técnico para River. Es perdedor. Nunca ganó nada. Técnico chico, para equipo chico. Yo no banco. Es igual que Simeone. Y con Simeone está todo mal con lo que le está haciendo a Julián. Que no pise el Monumental.
1: Gracias. Bueno, a ver, ¿cómo lo vemos a River para hoy? Estamos en vivo por Radio Mitre.
3: Y estamos para darle el batacazo. Hoy tenemos que dejarlo fuera, Guillermo, de toda expectativa. Creo que vamos a levantar y vamos a ganar un 2-0, ¿eh? Vamos, River, vamos.
1: Es especial que esté Guillermo del otro lado.
3: Por supuesto, por supuesto. Siempre le tuvimos ahí, para que vamos a seguir con eso, ¿eh? Vamos a seguir con eso.
1: Gracias, ¿eh? Bueno, ahí está llegando el hincha de River. ¿Cómo lo vemos a River para hoy? Estamos en vivo por Radio Mitre.
3: Vamos a ver.
0: A ver, Paulo, ¿estamos?
4: Siempre esperar algo más y no hace nada. Pero yo lo veo bien. Vamos a ver.
1: ¿Te cuesta sostenerlo y bancarlo con él?
4: A mí sí. Nunca me gustó. Nunca. Jamás. Pero bueno, es lo que está.
1: Gracias, ¿eh? Bueno, ahí estaban los hinchas de River. ¿Cómo le está costando al Chacho, eh? Esa es la realidad con los hinchas. Estamos en vivo por Radio Mitre. ¿Cómo lo ves para hoy?
2: Bien, bien, con fe, con fe. Si ordenamos un poquito atrás, pasamos.
1: Ah, bueno, vamos. Y digo, ¿cómo lo ves al Chacho Coudet?
2: Yo le tengo fe. Capaz que nos falta ese golpe de suerte. Estuvimos cuando él arrancó. Ganamos muchos partidos seguidos, no sé cuánto. No llegamos a jugar bien, lo que a River le gusta, ¿no? A lo que River está acostumbrado. Pero te tengo fe. Este equipo tiene que jugar solo, en realidad.
1: Con el equipo que hay. Gracias. Bueno, vamos a seguir buscando algunos más de los hinchas que va llegando. Sí. Bueno, ¿cómo lo ves para hoy?
2: Bien, bien.
0: Se corta, Paulo, se corta permanentemente. Yo digo, hay un tema que la gente es, la verdad, sinceramente, es injusto. Uno puede estar de acuerdo, ¿no? Coincidir o no con Coudet, pues la gente lo critica. Coudet sale el arquero de Vélez a hacer la entrada en calor. Coudet estuvo a 10 minutos de ser campeón del fútbol argentino. Hoy estarían hablando maravillas del Chacho.
5: Sí,
0: hola.
5: Bueno, sí, bueno. En cierto punto es injusto. Lo que sí hay que decir, sacando todo lo que logró o no logró, es cierto que de lo futbolístico, River bajo su mandato para mí todavía no despegó nunca.
0: Pero esa es otra cuestión. Esta es otra cuestión. Puede haber cuestionamientos, yo no entiendo lo de Freitas. Hay cuestiones que se le pueden cuestionar a Coudet. Ahora, el hincha de River, cuando lo pone en un lugar a Coudet, tuvo 5 minutos y era campeón. Y si Coudet era campeón, hoy estaban hablando maravillas.
5: Es algo muy del fútbol moderno también, que te ponderan por 2 partidos y también te tiran la basura por otros 2.
0: Bueno, ahí sale River a hacer el movimiento precompetitivo. Sale River a hacer la entrada en calor. ¿Con qué camiseta juega River hoy, Paulo?
1: Creo que con la tradicional, creo que con la de la banda roja, no tengo otra información, jugaría con esa camiseta. Repasamos, Gaby, si te parece bien el equipo, recién se lo confirmaban. 41 Santiago Beltrán, 20 Giovanni González, 28 Lucas Martínez Cuarta, 30 Nicolás Otamendi, 3 Francisco Ortega, 6 Aníbal Moreno, 35 Joaquín Freitas, 50 Tobías Andrada, 23 Thiago Almada, 10 Ángel Correa, 18 Lucas Beltrán.
0: Le pasamos, Vélez, Nico.
6: Sí, Gaby, porque Vélez ahora sí tiene el equipo confirmado. Confirmó los 11 para esta tarde, el mellizo Esqueloto. Al arco con el número 1, Tomás Marchiori, los 4 del fondo, 4 Joaquín García, 32 Thiago Silvero, 16 Lisandro Magallán, 13 el capitán Elías Gómez en la mitad de la cancha con el número 8, Lucas Robertone, 29 Rodrigo Aliendro, 22 Manuel Lanzini, 11 Matías Pellegrini, 18 Simón Escobar y 39 Thiago Aguirre.
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0: Está Vélez, está River, se están moviendo en el campo de juego y palpitamos Racing Boca con Licha Santangelo. Sin sus dos delanteros titulares, va Racing a buscar la victoria frente a Boca con Gámez y Espina. Hola, Licha.
8: Hola, Gaby, el gusto de saludarte. Correcto lo que marcás, Racing sin Maravilla Martínez, porque todavía arrastra la sanción de la paternal, la expulsión que lo dejó afuera mucho tiempo. Pudo jugar por Copa Argentina, lo hizo bien, Racing respiró con esa clasificación de Copa Argentina para que hoy el cilindro esté más tranquilo. Me atrevo a decir que el 11 será con Cambeses en el arco, Canavo, el chico Mateo Martínez, Rojo Nacho Rodríguez, Lionel Pérez, Gastón Lodico, Ortegoza Miljevic, Konechny y Elías Torres. Esa será la delantera de Bojoda para recibir a Boca en el cilindro 21-30.
0: ¿Quién será el árbitro del partido, Licha?
8: Nicolás Ramírez. No cayó bien su designación. ¿Pero
0: ¿por qué?
8: Habrá que... Porque en los clásicos de Avellaneda le va muy mal a Racing.
0: Pero no hay un árbitro que te guste, Licha, vos o a Racing.
8: No, sinceramente, si hay un árbitro que Racing no quería o no quiere para ningún partido es Nicolás Ramírez, es el máximo apuntado, pero bueno, simplemente lo marcaba como un detalle porque me preguntaste por el arbitraje. Yo creo que Racing igualmente tiene muchas cosas para mejorar y para crecer en este campeonato, en donde viene dejando mucho que desear.
0: El clima está más tranquilo después de la victoria frente a Belgrano en Copa Argentina entre semana, ¿no?
8: Claro, igualmente yo creo que si pasan los minutos, vamos a suponer que Boca se puede poner en ventaja, suponiendo ese mal augurio, yo creo que no tardaría mucho en regresar los reproches, porque Racing por el campeonato local está muy lejos todavía de los 8 primeros, está fuera de los 8 primeros, y además muy lejos también de un posible ingreso a Copa Sudamericana. Por eso la realidad es que Racing siempre en este segundo semestre va a jugar contra el tiempo, contra los resultados, ante un cilindro que criticó duramente a su presidente y a la comisión directiva en los últimos encuentros en casa.
0: Me contaron que cayó muy bien para algún sector de los hinchas de Racing la arenga del video, insisto con lo que yo pienso, el video que Vilito hizo viralizar, que cayó bastante bien en la parcialidad hincha de Racing, Licha.
8: Sí, seguramente porque se vio a un presidente sin cassette, marcando también la oposición que siempre está agazapada para bueno, aprovechar los malos momentos de Racing en cuanto a los resultados deportivos y de alguna manera hacer fuerza pensando en lo que viene en el plano político, que falta muchísimo todavía. Van recién 2 años de mandato de Diego Milito, le faltan otros 2, pero bueno, hay una oposición que está todavía latente y que siempre es también la que inicia los insultos o los cánticos. Después, por supuesto, que hay muchos hinchas y socios genuinos que también ante los malos resultados se suman, pero siempre están ahí agazapados ante el primer gol en contra que recibe Racing o ante el primer murmullo para poner palos en las ruedas de esta gestión.
0: Te escucho con Gámez, te escucho con Espina, será Boca, será Racing y todo por Radio Mitre. Abrazo, Licha.
8: Será un placer, abrazo enorme.
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0: Alejandro Lichetti, ¿qué pasa con Belgrano, que perdía 2-1?
9: Y sigue perdiendo 2-1 con Defensa y Justicia, media hora del segundo tiempo, y quería agregarte que en el Brasileirao hoy hubo gol de Colidio en el Vasco da Gama. El triunfo de Palmeiras fue 4-1 sobre el equipo de Río de Janeiro. Dos goles de José López para el Verdão. Segundo partido con el Vasco de Colidio. El Vasco está en zona de descenso. Próximo rival, en caso que pase River en Copa Sudamericana, hubo el primer gol de Colidio con la camiseta número 9 del Vasco da Gama.
0: Bien, Paulo, ¿cuándo juega River por Copa Sudamericana aquí en el Monumental? ¿Cuándo es la revancha?
1: Será el próximo miércoles a las 21:30. Otto Hitch será el árbitro del partido frente Independiente Santa Fe.
0: Listo. Aseguraste la bocha, ¿no?
1: Sí, hay que traer un amigo, por la duda.
0: Ah, no, por eso.
5: Está muy bien.
0: Aseguraste la bocha. Lo trajo Enzo. Viene en la misma camioneta.
1: No, pero no se ha ido bastante bien con el amigo Otto Hitch.
0: Sí. ¿Querés que te cuente? Porque el otro día te hiciste el canchero hablando de Boca. Y dijiste, ¿querés que lo cuente yo? Le dijiste a Tony Serpa. ¿Querés que lo cuente yo o lo contás vos, lo de Otto Hitch y River?
1: Cuente, cuente, no hay ningún problema.
0: Ah, pero sos bastante cagón,
5: arrugo,
0: ¿eh?
5: Arrugo, arrugo.
1: No, no, yo prefiero hablar de las barras, no tengo ningún problema.
0: ¿Y de esto por qué no?
1: Porque la verdad no tengo mucho para contar.
0: ¿Y por qué a River le va tan bien con Otto Hitch, che? ¿Qué pasará?
1: Con Mendes, con Otto Hitch.
0: Ah, pero sos bastante cagón,
5: arrugo,
0: ¿eh?
5: Arrugo, arrugo.
1: No, no, yo prefiero hablar de las barras, no tengo ningún problema.
0: ¿Y de esto por qué no?
1: Porque la verdad no tengo mucho para contar.
0: ¿Y por qué a River le va tan bien con Otto Hitch, che?

0: Francisco Ortega, 6 Aníbal Moreno, 35 Joaquín Freitas, 50 Tobías Andrada, 23 Thiago Almada, 10 Ángel Correa, 18 para Luca Beltrán. Bueno, en el banco, sí. Centurión, Montiel, Rivero, Acuña, Silva, Vera, Arambarri, Galván, Pereira, Mesa, Driussi y Borré.
1: Da la sensación que Coudet, de local, aquí en la cancha de River, no va a modificar el sistema que lo vio salir campeón en Racing. Este sistema de cuatro defensores, un volante, ese volante que es Aníbal Moreno, tres por delante de él, Freitas, Andrada, Thiago Almada, y estos dos delanteros que hoy en River son Lucas Beltrán y Ángel Correa. Ahora, hay una realidad, en Racing le funcionó, en Racing fue campeón, en River todavía no le funciona. No se encuentran demasiado Correa y Thiago Almada, no se encuentran dentro del área Correa y Lucas Beltrán, no le funciona el tándem Andrada y Freitas, digo, con mucho nombre, tiene poco funcionamiento en ataque, Santino.
2: Sería muy apresurado decir que encontró el equipo, pero sí podemos decir que los nombres los tiene claros, porque sacándolo de Montiel, que es algo físico y que hoy juega Giovanni González, después es el mismo equipo que le ganó a Argentinos Juniors y que fue en este semestre con poco la mejor cara del River de Coudet. De hecho, la única vez que pudo ganar fue con ese equipo. Y yo creo que algunas cositas, algunos cimientos, la base de esto lo tiene Coudet. ¿Qué es eso? Un 5 como Aníbal Moreno, una rueda de auxilio como Andrada, que para mí lo está haciendo bien. También lo de Almada, Correa, bueno, es cuestión de que se empiecen a conocer, de que empiecen a jugar juntos, de que Almada esté al 100 físicamente, pero creo que su equipo en la cabeza lo tiene y va por acá, con Freita por derecha, con Correa como delantero entrando y saliendo, Beltrán lo mismo, Almada lo imaginamos volcado a la izquierda. Bueno, habrá que ver, no encontró el equipo, pero sí tiene a los nombres para ese equipo.
1: Paulo, ¿te imaginás este mismo equipo con Montiel, con Acuña y con Driussi en lugar de Beltrán en el partido de la Sudamericana el miércoles? Digo, Beltrán, Montiel, Martínez Cuarta, Otamendi, Acuña, Moreno, Freitas, Andrada, Thiago Almada, aquí en lugar de Beltrán, Driussi y Ángel Correa.
0: A ver, yo creo que hay posibilidad de que sea este equipo. Déjame dudar si es Driussi o es Borré. Si es por rendimiento, debería salir Borré por la imagen que dejó jugando en Colombia. Pero también hay una realidad. Driussi hace mucho que no juega. Tuvo una inactividad de 38 días después del desgarro. Veremos si suma minutos y quizá lo ponga de titular el miércoles. Pero el equipo creo que está encaminado por ese que estaba dando. Con esta salvedad, yo esperaría para ver si es Driussi o Borré.
1: Ahora, le hago una pregunta a Santino Scioli y también a Paulo Filippini. ¿Es el ideal y lo mejor que tiene River? Digo, Beltrán, vuelvo. Beltrán, Montiel, Martínez Cuarto, Otamendi, Acuña, Moreno, Freitas, Andrada, Almada, Driussi y Ángel Correa. ¿Es lo mejor que tiene River?
2: Yo creo que con el plantel de hoy, sí, es el mejor equipo. Entiendo al que te puede decir que es mejor otro esquema, con un doble 5, con, no sé, por ejemplo, la vuelta de Vera como el otro día con Aníbal Moreno. Para mí River tiene que jugar con un solo 5. Andrada puede ir y volver sin ningún problema. Creo yo, con el plantel que veo hoy, me da la sensación de que sí. A ver, es muy fácil en la práctica, porque te digo, son los mejores nombres, son buenos jugadores. Después lo ponen en la cancha y por ahora no le funcionó. Parece fácil decirlo, difícil llevarlo al campo de juego, pero a mí me da la sensación de que sí.
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1: Pasamos el limpio, Vélez. Querido Nico Sánchez.
4: ¿Cómo no, Gaby? Al arco con el número 1, Tomás Marchioli, línea de 4. 4, Joaquín García, 32. Thiago Silvero, 16. Lisandro Magallán, 3. El capitán Elías Gómez, en la mitad de la cancha, 8. Lucas

0: Simeone, 29, Rodrigo Aliendro, 22, Manuel Lanzini, 11, Matías Pellegrini, 18, Simón Escobar y 39, Thiago Aguirre.
1: Bien, ¿suplentes?
0: En el banco de los suplentes, el único refuerzo de Vélez en este mercado de pases, el arquero Facundo Sanguinetti, que llegó a préstamo desde Banfield con opción de compra. También estarán Leo Cristaldo, Manuel Mamana, Alexis Pereira, Claudio Baeza, Lucas Peller, Diego Valdés, que vuelve de una lesión muscular, Juan Cruz Polichela, Matías Arias, Lautaro Piola, Alex Perón y Edila Godoy.
1: Bien, señor, magnífico. Ayer empató Independiente con Independiente, ¿sí? En esta fecha jugaron Independiente contra Independiente y Gimnasia contra Gimnasia. El fútbol argentino, su máxima expresión. No crece el rojo, debut de técnico. ¿Y qué sensaciones quedaron, Falcón? ¡Abrazo!
2: ¿Cómo te va, Gaby? Abrazo grande para vos y para todos los muchachos. La sensación que quedó en Independiente es que este equipo con estos mismos futbolistas puede dar mucho más. Yo intercambié mensajes después de que terminó el partido con gente del cuerpo técnico, y lo que te marca justamente el cuerpo técnico de Jackson Viera es que vieron la buena intención y la buena predisposición de los futbolistas. Después está claro que hay cosas para mejorar, pero ellos entienden que este primer partido fue positivo en el inicio del ciclo.
1: ¿Qué se le viene Independiente de cara al futuro?
2: El próximo partido va a ser el domingo, también en condición de local con Gimnasia de Mendoza. Mañana van a entrenar por la semana, hoy tuvo día libre el Rojo, mañana por la mañana todos a Villa Domínico, 6 días para preparar el partido hasta el próximo sábado, luego la concentración domingo, 7:15 p.m, nuevo partido del Rey de Copas.
1: Bien, un tema político que se conoció en las últimas horas es que anunció Luciano Nakis, que va a acompañarlo en su lista el Kun Agüero.
2: Sí. Fue esto públicamente, ni mucho menos, pero también es igual de cierto que Luciano Nakis dijo que Agüero va a apoyar la lista y que probablemente forme parte de la lista justamente y que tenga algún tipo de cargo en la comisión directiva. Bueno, veremos. Yo creo que dure más, Gaby, se va a empezar a mover el arco político.
1: A mí me dijeron que no en el trinomio de los demás arriba. Alguien lo que me dio a entender, manager, una especie de embajador, porque el Kun está estando poco en la Argentina, Agustín.
2: Sí, yo estoy con la misma información y hasta la misma sensación que vos, Gaby. Me parece que por una cuestión de la agenda del propio Kun Agüero es complicado pensarlo en el trinomio. Veremos desde qué lugar acompaña. Lo cierto es que ya, de formar parte, digamos, de alguna forma u otra, ya es un acercamiento para con Independiente, que al menos en los últimos años no tuvo el Kun, Gaby.
1: ¿Suma votos, Agüero? Porque en el último tiempo la gente Independiente no estaba muy contenta con el Kun, ¿no?
2: No, la verdad que no, Gaby. Yo tampoco puedo decir lo contrario, ¿eh? No creo que sea piantavotos. Está claro que es una figura rutilante, ¿no? El nombre del Kun Agüero, la marca Kun Agüero como tal, es rutilante. Yo creo que puede arrastrar más que perder, sinceramente, más allá de lo que vos decís, que también es verdad.
1: Y del otro lado, el candidato a enfrentar a Luciano Nakis podría llegar a ser finalmente el Gato Gaudio.
2: Y podría llegar a serlo. Lo cierto es que Gaudio viene conversando desde hace varios meses con distintos miembros de todo el arco político Independiente. Yo te voy a contar algo, Gaby. Yo tengo la sensación de que de alguna manera u otra Gaudio va a participar de la vida política Independiente. Ahora, como también digo esto, también tengo que decir que no me parecería incluso hasta prudente mencionar con quién va a jugarlo Gaudio, porque ha hablado con todos, y cuando digo con todos, es todos. Yo creo que se va a terminar acomodando, por llamarlo de alguna u otra manera, y que podría ser la oposición, entre comillas, a Luciano Nakis, pero me parece que es algo que igual se va a terminar de confirmar en el corto o mediano plazo.
1: Bueno, no, pero te imaginas, cuando decís Gaudio se puede acomodar, ¿te imaginás lista única, Gaudio Nakis? No.
2: No, porque incluso mirá, hasta el oficialismo de Independiente se va a presentar, yo creo que igual fragmentado, porque te voy a poner un ejemplo, yo creo que Néstor Grindetti va a participar de las elecciones, pero no va a ir en la misma lista o agrupación que algunos miembros que hoy forman parte de su propia comisión directiva.
1: ¿Vos decís que va a haber tres listas? O sea, que no va a ser Gaudio Nakis.
2: Sí, yo creo que van a haber tres listas, Gaby.
1: Bueno, eso puede complicar mucho al oficialismo, ¿no? ¿Me parece?
2: Sí, yo hago la misma lectura que vos. Te pongo el ejemplo, en la última elección también hubieron tres listas y me parece que esta vez los tiros van a ir por acá. Es que en Independiente, si bien hay elecciones a fin de año, hasta acá viene muy calmo realmente todo lo que tiene que ver con la política. No hay un solo candidato que se haya oficializado como tal. Falta, pero tampoco falta tanto.
3: Yo creo que igual el oficialismo no hay manera de que continúe. ¿Se sabe alguna fecha, Agus, para las elecciones?
2: No, fecha confirmada no. A mí me dicen que van a ser en diciembre, ¿eh? Si bien la oposición quiere que sean cuanto antes, lógicamente, a mí me dicen que van a terminar siendo en diciembre y seguramente para fines de diciembre.
1: Muy bien, Falcón, abrazo grande.
2: Abrazo, Gaby, saludos para todos.
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5: Ganó defensa.
1: Dale.
5: Con César Pérez, con Damián Fernández, a los dos del segundo tiempo, este último gol. El descuento de Ramiro Hernández, Defensa y Justicia le ganó a Belgrano en Córdoba, 2-1.
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5: Vamos. Sarmiento, 2-0 Estudiantes, los goles de Mauricio Martínez y de Gastón González para el puntero del grupo B del fútbol grande argentino. Joaquín Correa de Estudiantes erró un penal. Platense le ganó 2-1 a Barraca Central. Arriba estaba Barraca con el tanto de penal de Iván Tapia. Empató Nicolás Retamar en el segundo tiempo y Luciano Jiménez terminaba el partido. La victoria para el equipo de Palermo, y lo anunciado con César Pérez y Damián Fernández, Defensa y Justicia le ganó 2-1 a Belgrano, que descontó a través de Ramiro Hernández.
1: Bueno, Yolita, ya se vienen los equipos a la cancha. Riego, más agua. ¿Qué te imaginas?
3: Mira, Gaby, me llama la atención el 11 de Vélez, porque juega Escobar como extremo por izquierda. Es un chico, 17 años, que naturalmente el lateral izquierdo. Vamos a ver por qué lo pone en ese sector el Guillermo, porque puede llegar hasta hacer un doble lateral izquierdo. A Vélez le ha faltado peso ofensivo. Aguirre es otro chico también de 17 años que le hizo un gol a Independiente, pero es algo en el que está el debe el equipo de Guillermo, que juega bien, que maneja bien la pelota, que tiene buenos volantes, pero que ofensivamente no tiene el peso necesario. Me imagino que River se va a querer hacer cargo del partido, pero tal cual lo dije con Argentinos Juniors, Vélez no va a resignar tener la pelota porque tiene volantes como para jugarle de igual a igual.
1: Bueno, viene River, Paulo.
6: En cualquier momento lo vas a tener a River. Recién, cuando la voz del estadio daba los nombres de los futbolistas, la mayoría con indiferencia, salvo Thiago Almada, Correa, Freitas, al resto de los jugadores, la verdad, ni aplauso ni silbido. Sí hubo otra vez, pero en menor medida que en el partido contra Argentinos Juniors, silbido para el técnico.
1: Está hablando Correa, a ver, ¿me lo das cortito, Correa? Angelito.
7: Contento de volver a jugar acá a nuestro fútbol después de tantos años ahí que salí de San Lorenzo. Ahora volver a hacerlo en este club tan grande como es River Plate, nada, muy, muy feliz.
3: Yo no tuve la chance de preguntártelo, pero ¿cómo viviste el desenlace de tu pase? ¿La espera? Porque fue, arrancaron las charlas, no sé, un mes antes del Mundial más o menos.
7: Sí, bueno, la verdad que no fue nada fácil. Creo que es algo para charlarlo en otro momento, no ahora que estoy a punto de jugar un partido y nada, estoy pensando en el partido de ahora.
3: Y te pregunto por el grupo, más allá de que las cosas salgan o no, ustedes mostraron la verdad que una unión importante, con distintas declaraciones también de Otamendi y del presidente también, y dentro de ese grupo también me imagino debe estar bueno para vos tener amigos, campeones del mundo.
7: Sí, bueno, sin duda, no solamente los chicos de la selección, sino todos los juveniles que nos están acompañando en este momento. La verdad que son grandísimos jugadores, grandísimas personas, y se nota la unión del grupo, y bueno, el respaldo también de acompañando en este momento. La verdad que son grandísimos jugadores, grandísimas personas, y se nota la unión del grupo, y bueno, el respaldo también de la dirigencia, del presidente hacia el equipo. Y nada, esperemos hacer un gran partido y nada, pegar algunos buenos resultados que lo necesitamos y nos va a venir bien para todo lo que viene.
3: Gracias y lo mejor.
7: Gracias.
3: Dio la sensación de que recién el partido con Argentino, que fue la semana pasada, fue la primera vez que lo vimos bien físicamente, Ángel Correa. Por eso me parece que en esa oportunidad jugó un gran partido, pero anteriormente como que todavía le faltaba algo físico y se notaba. Hay que ver si hoy lo repite o no, porque, bueno, con Almada son los dos futbolistas diferenciales de este River.
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1: ¿Cómo está River a esta hora, Alejandro, en la tabla de posiciones y en la general, Dichetti?
5: Bueno, River en este momento se ubica 14º en su zona con 3 puntos. Y obviamente en la general lo tenemos cerca del 9º lugar. Tiene 32 puntos contra los 34 de Independiente, que es el último. Si me permitís una frase del fútbol francés que te quería recomendar antes que salgan los equipos, Gaby.
1: Dale.
5: Hoy jugaba Paris Saint-Germain con Rennes. El Rennes ganaba 2-0. El Paris Saint-Germain terminó empatándolo 2-2. Los dos goles fueron de Ferran Torres, que del Barcelona hoy debutó en el Paris Saint-Germain, y las dos asistencias de Ferran Torres fueron de Fabián Ruiz. Un detalle de lo que fueron los campeones del mundo hoy en Francia.
1: Bien, señor. Che, hay poca gente aquí abajo en la platea, Paulo, ¿no? Cuasi vacía, te diría, Filippi.
6: Es verdad lo que está remarcando, y hasta hace un rato todavía tenía la posibilidad de sacar entradas, menos en las populares que estaban agotadas, pero en el resto de los sectores del estadio había posibilidad de sacar tickets, entradas que valían de 75 mil pesos la Ciborio o la Centenario Media, hasta San Martín y Belgrano Alta, San Martín y Belgrano Baja. Bueno, hoy la verdad que no creo que el estadio esté lleno. Por lo menos, hasta hace un ratito, ingresando por River ID, había ubicaciones.
1: Más allá que River ha cortado una racha y una sangría de derrotas, le ha ganado de local a Argentinos, ha conseguido un importante empate en el Campín de Bogotá frente a Independiente Santa Fe. Paulo contaba que había algunos silbidos para Coudet cuando la voz del estadio daba la formación. Evidentemente, ante el frío, ante un domingo en familia, ante gastar un dinero en este momento, este River no contagia, Santino.
3: No entusiasma la gente de River, y el plantel todavía evidentemente no se dieron la mano, lo siguen mirando de costado. Fue muy festejada la victoria con Argentinos porque cortó una racha histórica, pero se cae de maduro que el plantel está en deuda con la gente.
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1: Bueno, es inminente la salida de los equipos a la cancha. En Radio Mitre estamos. Ya estuvo el polaco Caimi para la victoria de Sarmiento. Sarmiento, que cómo se mete en la tabla después de ganar a Estudiantes con su cuarta victoria consecutiva, Alejandro.
5: Y está,
1: se mete
5: puntero arriba. Gaby, está puntero. Tiene 12 puntos, está primero en su grupo y es la delantera más goleadora del campeonato. Tiene 12, supera a Argentinos precisamente por 3 goles, y antes que juegue Argentinos, Sarmiento es el puntero y la delantera más goleadora.
1: Mirá vos, mamá mía. Bueno, señores, se levanta el público de River. Empieza a tomar un poco de calor el Monumental. Se va a venir River, se ha confirmado con Beltrán, Giovanni González, Martínez Cuarto, Otamendi, Ortega, Aníbal Moreno, Freitas, Tobías Andrada, Thiago Almada, Lucas Beltrán, Ángel Correa, Denis Arfield con Marchioni, García, Silvero, Lisandro Magallán, ex Boca, Elías Gómez, ex Argentinos y pasó por River, Lucas Robertone, Rodrigo Aliendro, otro River, Matías Pellegrini, a mí me encanta, Manu Lanzini, Simón Escobar y arriba Thiago Aguirre, el equipo de Gustavo y Guillermo. Barros Esqueloto, en un ratito ya veremos en la cancha para que arranque este plato fuerte de domingo, la cena central con River, con Vélez, después con Gávez y Espina, que será Boca Racing en la casa de Racing.
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1: En esa mano, Alejandro, los resultados finales de los partidos de hoy de la Primera Nacional.
5: Sí, cómo no, por aquí están, sobre todo la derrota de Chacarita, 2-1 en San Martín, por San Martín de Tucumán. Deportivo Maipú le ganó 1-0 a Quilmes, Ciudad de Bolívar y Racing de Córdoba 1-1, y Temperley le ganó 2-1 en su campo al Middanun, a precisamente el equipo de Libertad.
1: Le pasamos River, Pablo, de corrido.
0: Beltrán, González, Martínez Cuarta, Otamendi, Ortega, Moreno, Freitas, Andrada, Almada, Correa y Beltrán.
1: El gran tema es que en el banco de los suplentes, ¿quiénes están, Paulo?
0: Centurión, Montiel, Rivero, Acuña, Silva, Vera, Arambarri, Galván, Pereira, Mesa, Drius y Borré.
1: ¿Tendrán minutos, pregunto, Montiel, Acuña y especialmente Drius y Paulo?
0: En principio la idea es que Acuña y Drius jueguen seguro, sobre todo pensando en el partido del próximo miércoles. Yo lo de Montiel soy más cauto porque la distensión la sufrió hace una semana frente a Argentino Junior y yo creo que no lo van a arriesgar, que lo van a esperar y dejar para el partido frente a Independiente Santa Fe.
1: ¿En esa mano cuántos días estuvo Driussi parado?
0: Una semana exactamente, porque fue en realidad hace... En la fecha pasada, cuando River jugaba contra Argentino Junior en el Monumental, bueno, jugó la primera etapa y después salió lesionado y reemplazado por Giovanni González.
1: Bueno, ese es el caso de Montiel. El de Driussi, ¿cuántos días? Yo pregunto días.
0: 38 días, Driussi.
1: 38 días, perfecto. ¿Y cuántos días? ¿Tenés días que estuvo parado también Acuña?
0: 21 días.
1: Claro. Bueno, es el tiempo adecuado para recuperarse y que no vuelvan a lesionarse. River ha tenido un tema con Montiel, ha tenido un tema con Acuña y ha tenido un tema con Drussi. Veremos si este parate más largo, Santino, hace que no se lesionen en la inmediatez.
3: Lo va a decir el tiempo, ahí lo vamos a saber. Pero es cierto que esos tres futbolistas han tenido problemas recurrentes con las lesiones y por eso es que no le han podido responder a River en la manera que ellos pueden hacer.
1: ¿Qué más? Paulo, ¿Drussi no es el goleador de River en la era COVID?
0: Sí, creo que sí, Es el goleador, sin ninguna duda. Es verdad lo que está remarcando.
1: Que no estuvo en la final, que no está en esta etapa. Es más, mi memoria es bastante frágil. Ahora, yo digo algo, para mí hay una racha de Drussi en la era Coudet, cuando lo acomoda para llegar a la final, que para mí hace 5 o 6 goles de manera consecutiva, Drussi, Pablo.
0: Sí, es verdad lo que está remarcando. Es más, es una racha que también en su momento lo había tenido cuando había vuelto a River con Gallardo. Bueno, después lo repite con Coudet en el primer semestre del año.
1: Bueno, si lo tienen a mano el dato, me gustaría que lo pasemos en limpio, si esto es verdad o no, porque yo estoy hablando sobre mi memoria, que puede ser absolutamente irreal.
5: 5 goles en el campeonato de Primera División, 2 en la Sudamericana en este 2026, y en el 2025, 4 goles en la Libertadores de ese año, y 6 goles en el torneo local, Copas Nacionales, del segundo semestre, como decía Pablo, del 2025.
1: Bueno, ¿y fueron de manera consecutiva, Alejandro, las que hizo en la era Coudet?
5: Tengo 8 goles en total.
1: Bueno,
5: ha hecho,
0: seis de manera consecutiva.
1: 6, ahí está, viste, yo tenía 5, eran 6. Por eso digo lo importante, ¿a qué quiero llegar con esto? Lo importante de Drussi, que no está y que no lo puede contar con Coudet, Santino.
3: Va a ser importante siempre y cuando esté bien físicamente. Lisa y llanamente es así el caso de Drussi, que de ese lado ha estado en deuda y que no le ha respondido a River con su físico.
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1: Ya se saludaron los futbolistas de Vélez, los futbolistas de River. La ovación del público aquí en el Estadio Monumental. El abrazo y la sonrisa de Caudet, de Guillermo, de Gustavo, del Pocho Insúa. Y después se quedan chamullando Caudet y Guillermo. Dos personajes que le hacen muy bien al fútbol argentino, ¿sí o no?
3: Todos personajes del fútbol, los mellizos, el Chacho, el Pocho Insúa, lindos abrazos, una linda imagen.
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1: Por Radio Mitre somos el fútbol más escuchado en la Argentina, cuando arrancó muy temprano en Junín, donde el polaco Caimi relató la victoria de Sarmiento frente a Estudiantes 2-0, con Santino Ciola, esperamos por River y por Vélez. Y a último turno, Leo Gávez y Marcelo Espina relatan Boca Racing. Racing Boca en el cilindro de Avellaneda.
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1: La foto primero de Vélez, la foto de River ahora. Repasame las autoridades del partido, Paulo.
0: El árbitro del partido es Darío Herrera. Facundo Rodríguez, el asistente número uno. El asistente número dos, Diego Martín. Pablo Dóvalo, el cuarto árbitro. En el VAR, Germán Delfino.
3: Para entender cómo va a jugar Vélez, es clave ver dónde se para Simón Escobar, si va a ser un extremo, si va a estar más cerca de ser un doble lateral izquierdo. Ya por cómo están ahora, sabemos que Robertone y Aliendro son los que se van a repartir la mitad de cancha.
4: 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Y todavía hay tiempo, queda mucho por jugar, el equipo tiene que estar tranquilo. 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
1: Capitán de River, Otamendi, ¿no, Paulo?
0: Es así, el número 30, Nicolás Otamendi.
1: Bien, capitán de Vélez, Elías Gómez, ¿no, Nico?
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1: ¿Qué gritan los hinchas de River ahora, Paulo?
0: El que nos salta murió en Madrid.
1: Ah, lo de Madrid.
0: Para Guillermo.
1: Perfecto. Ahora sí. Barros Sequelote en aquella final de la Libertadores, ¿no?
3: Bueno, sí, y siempre hay un condimento especial cuando está Guillermo en esta cancha. De hecho, le han cantado a él mismo, pero bueno, es dirigido a él, obvio.
1: Bueno, va a ir River para el arco del Río, va a ir Vélez para el arco de Figueroa Alcorta, pero viene demorado el tema con el carrito que trae la pelota.
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1: Bueno, parece que se le rompió la goma del auto a Guillermo.
3: Ahí se
1: ¿no? Sí. La goma del auto de Guillermo Barros Esqueloto. Canta los hinchas de River. Señores, cuando quiera Darío Herrera para poner el partido en marcha. Vamos a ver River. Va a ir contra el arco del Río. Todo de negro, Herrera da la orden. Vamos River, toca el clan. Y el partido ya se pone en marcha. El pelotazo largo de Martínez Cuarta. Arriba, quiere Beltrán, Beltrán no llega. La pelota la Medina a la mitad de la cancha. Quiere Pellegrini, Pellegrini gana. Pelotazo largo. Va a cerrar del fondo Martínez Cuarta. De cabeza la entrega atrás para su arquero Beltrán. Toca Beltrán, Beltrán para Martínez Cuarta. Martínez Cuarta con la pelota. Domina Martínez Cuarta. Toca para Otamendi. Otamendi saliendo del fondo en el comienzo del partido. River 0, Vélez 0. 0 por Radio Mitre. La pelota la vuelve a dominar. Sale Martínez Cuarta. Martínez Cuarta con Otamendi. Mi micrófono, por favor. Arriba. Otra vez. La pelota para que la tenga Beltrán. Beltrán domina y entrega para...
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3: Se para Moreno como 5, lo tiene a la derecha Andrada. Almada está bien volcado a la izquierda. Freitas tirado a la derecha y como doble 9, Correa y Beltrán.
1: Viene el chino, va Martínez Cuarta. Martínez Cuarta con la pelota, sale para Otamendi. Otamendi con el balón. Domina Otamendi, Otamendi con la pelota. Saliendo del fondo. River con la pelota, viene para Martínez Cuarta. Martínez Cuarta va hasta la mitad de la cancha. Domina abierto por derecha. Ya con la pelota Giovanni González. River y el balón en la mitad de la cancha. Se hace discutido el partido ahora en el medio. Se pierde afuera por el costado. Lateral de Vélez, lo va a tomar Ortega.
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1: Elías Gómez con el lateral. La tira a dividir en la mitad de la cancha. Devuelve de cabeza en el retroceso el jugador de River. La pelota viene alto y largo para que corra por el costado derecho. Ángel Correa tiene que mandar la pelota fuera. Lisandro Magallán, el ex Boca. El lateral para River por el costado derecho frente al banco de suplentes. ¿Dónde está Caudete? Lo va a tomar Giovanni González. Toca Giovanni. Giovanni al medio. Se equivoca en el pase Thiago Almada. La recupera por el medio. Viene Thiago. Viene Thiago con la pelota. Va contra el área. Afuera entregó bien abierto para que vaya Ortega. Ortega al punto del penal. La termina sacando. La pelota Robertoni. Se viene la contra de Vélez. Abierto. Thiago Aguirre. Que aplaude. No llegó. Se va afuera por el costado lateral de River.
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1: ¿Cómo arrancó Codé, Paulo?
0: Bien, bien, técnico de River, obviamente, por ahora en silencio.
1: ¿Cómo arrancaron los mellizos?
0: Uno sentado y Guillermo parado al borde de la línea de cal con las manos en los bolsillos. Por ahora y solo por ahora, tranquilo.
1: Intenta tener la pelota en el comienzo del partido River Santino.
3: Sí, Vélez lo presiona, ¿eh? No lo espera atrás, mitad de cancha, sale a buscarlo arriba.
1: Viene Martínez Cuarta entregando a la derecha, va de 4. Entrega el balón para Giovanni González. Lo presionan a Giovanni, Giovanni perdió. La tiene Lanzini, Lanzini tocando de primera al medio. La pelota no prospera, le queda el chino para Beltrán. Beltrán abriendo la derecha para Giovanni. La tiene Giovanni González. Toca Giovanni, que debutó muy mal con Andosivi en River. Después en otro partido con Argentinos, cuando le tocó reemplazar a Montiel, lo hizo bien. Y acá la tiene Thiago Almada, buena contra. Recuperó Thiago Almada, tres dedos, abrió a la derecha, se quedó corto en el pase. Y la saca Lisandro Magallán. Magallán entregando por el costado izquierdo para Elías Gómez. Falta para mí, sí señor. Lo marca el árbitro del partido, Darío Herrera. Tiro libre en el fondo y salida para Vélez con el partido 0-0.
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1: Campera, jean y aplauso para Thiago Almada. Ese es Coudet, Paulo.
0: Sí, obviamente, aplauso del entrenador de River. Un detalle hace un ratito, un utilero se llevó una campera a cada futbolista de River para que se tapen la pierna. 8 grados la sensación térmica.
1: Equipo de gimnasia para Guillermo Barros Esqueloto, ¿no?
0: Sí, equipo deportivo para el mellizo, pero así empieza a hablar un poco más con Simón Escobar, que es el que tiene más cerca el chico.
1: Claro, acá se ve como una especie de funda de silla, pero son las camperas de los jugadores de River, tapando las piernas sentados en el banco de los suplentes, Santino.
3: Claro, parece como una frazada, Paulo dice que es una campera, de lejos lo vemos todo rojo el banco de River.
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1: Vélez y la pelota, la viene a buscar Simón Escobar, la tira larga, la pelota vuelve a la mitad de la cancha, se ha enredado el partido, la domina y sale por el medio Correa, después del pase de Thiago Almada, viene Correa por afuera, la entrega para Ortega, este es Ortega con la pelota, lateral izquierdo, Pellegrini se para adelante, tiene que apoyarse atrás, viene para Aníbal Moreno para Thiago Almada, para Otamendi, viene a buscar a Thiago Almada, no, sale por el círculo central, domina Otamendi con la pelota, cruza al medio, toca para Martínez Cuarta, entregando a la derecha, abre por afuera, y entrega la pelota para Giovanni González, buena combinación, falta contra el hombre de River, sí señor, hicieron gol, ah no, Correa que no, para mí me falta, claro, cuando Giovanni González buscaba la pared, vuelve otra vez al medio, le hace una cortina, el árbitro, Darío Herrera, Aníbal Moreno, presiona y gana Thiago para Correa, se viene Correa, ganchó, lo toca abajo, pide falta, sí señor, retrotrae el árbitro, tiro libre para River, en la puerta del área, Ángel Correa. Le tocaron el pie de apoyo y va River con este tiro libre en la puerta del área en busca del primer tanto del partido. Luciola.
8: Es hermoso el tiro libre para que Almada le pegue directamente al arco. Aliendro quedó enganchado y lo tocó a Correa. Está bien cobrado el tiro libre.
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1: Hay tiro libre para River en la puerta del área. Es un tiro libre que tiene un gol, un honor a gol de River. Tremendo en 6 minutos del primer tiempo. Está Thiago Almada y creo que es Correa, que ahora se corre para que le quede a Thiago Almada el rebote del tiro libre. Es en el arco del Río de la Plata. Busca River el primero, va Thiago Almada acomodando la barrera. Marchiori, todo Vélez defendiendo el 0-0. Claro, lo que protestan es que la barrera no está a la distancia, por eso le recriminan a Darío Herrera. Exactamente, que le dice, mirá donde estoy yo, están para el arrugue. Viene Thiago Almada, corre la pelota atrás. Otamendi le protesta a Darío Herrera. Ahora también viene Ángel Correa, Beltrán. La barrera de Vélez se sigue adelantando, no quiere patear Thiago Almada. Darío Herrera lo va a hacer ejecutar. La barrera está en la puerta del área grande. Thiago Almada, muy jugado al palo izquierdo del arquero. Pegó la barrera, le queda Thiago Almada. Rebote córner. Rebote córner, la barrera casi que se tira a los pies. Rebotó la pelota en Magallán, se fue al córner. Tiro de esquina para el River.
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3: No la pudo levantar Almada.
1: Hay córner corto.
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8: Vélez intentando salir del fondo con la pelota, está impreciso, le está costando. River con más dinámica que fútbol, pero otra vez el equipo de Coudet con cierta energía. Van los dos a presionarse, es atractivo el arranque del partido.
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1: Va a salir Marchiori largo. La tira a la mitad de la cancha. La pelota queda. El balón por el medio para Robertone. Robertone para Elías Gómez. Sale Elías Gómez por el costado izquierdo. El partido está empatado 0-0. ¿Y qué hace Coudet, Paulo?
0: Ahora sí empezó a moverse mucho el técnico de River de un lugar a otro. Habla mucho el entrenador.
1: ¿Qué hace Guillermo?
0: Me parece que está con frío el mellizo, porque arrancó más tranquilo de que de costumbre. Todavía no se peleó con el árbitro. Hoy sí que está un poco más tranquilo.
1: Para la pelota a la mitad de la cancha, con las manos la repone Vélez. Lo va a tomar por el costado derecho Joaquín García. Con el partido 0-0. ¿Qué pasó con Belgrano en Córdoba? ¿Cómo terminó el pirata, Alejandro?
5: Perdió. Defensa y Justicia le ganó 2-1 en Córdoba.
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1: Equilibrado arranque de partido en 8 minutos entre Vélez y River, que pasan 0-0,
8: ¿sí
1: o no?
8: Sí, porque Vélez quiere ir a jugarlo en campo de River. Propone y va a presionar también.
1: Recupera la mitad de la cancha. Por el medio, Andrada, rápido. Entregó para Ángel Correa a la derecha. Para que se venga Giovanni González. Va Giovanni González. Va a meter el centro contra el área. No la cambió toda aquí a la izquierda. La domina y se viene Ortega. Primero Thiago Almada. Almada encaró para adentro, lo tiene Thiago, la saca toda, otra vez para Giovanni, se viene Giovanni, se juntó con Correa para adentro, pues pasa dentro del área, no pudo combinar con el hombre de River, le queda otra vez por el costado derecho la pelota, anica el partido River ahora, 0-0 estamos.
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8: Hay un buen síntoma en River y en la posición de los laterales, González y Ortega, uno por cada lado, muy adelantados los dos.
1: La pelota la viene a buscar el chino, va Martínez Cuarta con la pelota, toca para el chino que mete un pelotazo largo, se va fuera por el costado, no lo encontraron Ortega. El lateral para Vélez por derecha lo va a tomar Joaquín García.
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1: 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La pelota viene al medio, la toca Pellegrini, se la prestan, la viene a buscar de cabeza, gana Correa pierde, quería Beltrán no podía, la pelota le quedaba a Thiago Aguirre y un despeje largo, le va a quedar la pelota, Correa se va para el gol, Correa domina, está en el área, enganchó, tiene el primero, gol de River. ¡Gol! ¡Gol! ¡Angelito! ¡Gol! despacito, creo que Correa estaba adelantado, de hecho espera a Darío Herrera, y todo Vélez se queda en la media luna, salió Vélez a la mitad de la cancha, un despeje larguísimo, no, está habilitado Correa, está habilitado Correa, para mí lo termina habilitando Silvero, para mí Silvero lo habilitó, va a ser gol de River. Correa, ni Lerdo, ni Perezoso aguantó, lo hizo pasar de largo a Lisandro Magallanes, le foca, enganchó para adentro, le pegó paralelo al primer palo, le pasó entre las piernas a Magallanes, no tuvo reacción Marchioni, lo gana River 1-0, de arranque apareció Correa con un sello distintivo, fue por el medio, definió por el medio, quedó mal parado Vélez, el despeje de Otamendi terminó siendo una asistencia para que River gane, para que River arranque arriba del marcador, en un partido peleado, River mete la primera trompada, el primer cross de derecha, Angelito Correa, para el gol de River, y para que le gane a Vélez 1-0.
8: Pelotazo, con suerte este gol de River, porque rebolearon desde el fondo. Silvero es el que queda enganchado con el taco, termina habilitando a Ángel Correa. Y los jugadores de jerarquía, cuando tienen una, te la mandan a guardar. Parecía que le pegaba de zurda, enganchó, quedó perfilado para la derecha. Dio fuerte, abajo, se tiró Marchioni, quedó abierto de piernas Magallán. Gol de River, que se encuentra con el gol absolutamente de la nada. Correa tiene una y la manda adentro.
1: Pero Herrera ahora se enoja con Aliendro, que le sigue protestando sobre una supuesta posición adelantada que no existió, Nico Sánchez.
0: Exactamente, sí, sí. El número 29, Rodrigo Aliendro, lo persigue Herrera por la cancha pidiéndole offside.
1: Señores, gana River 1-0. Y lo festejó Coudet, Paulo.
0: Puño apretado del entrenador, obviamente que lo festejó todo el desahogo del entrenador. Segundo gol con la camiseta de River para Ángel Correa.
1: 13 minutos por Radio Mitre estamos. Gana River 1-0 frente a Vélez. Es el primer gol de Ángel Correa con la camiseta de River, Paulo, no.
0: El segundo había marcado contra Argentinos de penal.
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1: Ahora hay una falta a la puerta del área, la cometió Martínez Cuarta. Es para Vélez que va a buscar el empate, rápido se pone el partido en 14.
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1: Va a venir el tiro libre al área, le salió el arco, al lado del palo, fuera. Al lado del palo fuera, todos creíamos que iba a venir en forma de centro, pero le terminó saliendo un tiro al arco que pasó al lado del palo izquierdo de Beltrán, que hizo vista. Te digo algo, se lo perdió Vélez en un remate que casi se le mete en el segundo palo a Beltrán.
8: Le había pegado bien Robertone, pero creo que el arquero de River la tenía calculada, por eso la dejó salir.
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1: Salud Ortega, Ortega con Thiago. Gana River 1-0. A ver si se suelta un poco más River ahora después del gol. Toca para Giovanni, Giovanni por el medio. La pelota viene de primera para Andrada. La tiene Andrada, Andrada lo pone a correr. Y se la termina llevando jugador de River con un taco en la puerta del área. Viene Correa. Correa va contra la media luna, se apoya atrás Correa. Se arma otra vez con el ataque de River. Que busca el segundo tanto del partido. Viene Giovanni, Giovanni. Abierto por derecha sale de offside. Lo vuelve a buscar ahora Beltrán. De primera con un taco. Correa, Correa para Giovanni. Falta el ataque para mí. Falta el ataque del jugador de River contra Elías Gómez. Salida de tres para Vélez. Gana River 1-0. Correa el gol.
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1: Se levanta el público de River, está rápido River de mitad de cancha para adelante después del gol, Santino.
8: Está con otra energía, cierto, en esta jugada quedó claro que Escobar está casi de doble tres en vez de estar como extremo, Magallanes está con algunas dudas.
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1: Ganó Sarmiento, le ganó Estudiantes, ganó Platense, le ganó Barranca. Ganó Defensa y Justicia. le ganó a Belgrano, le gana River, le gana Vélez 1-0, después se viene Boca, después se viene Racing, por Radio Mitre con Gámez y Marcelo Espina del cilindro de Avellaneda. Ataca Joaquín García, va por el lateral derecho, se viene Joaquín García, mano a mano con Diego Almada. El miércoles juega River la definición de cuarto, de octavos de la Copa Sudamericana, por un pasaje a cuarto la tiene Lanzini, busca el córner, rebota esquina, esquina en el arco de Figueroa, corta para Vélez.
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1: Algunos silbidos para Lanzini, ¿no, Nico?
0: Sí, algunos silbidos, no solo para el jugador de Vélez, sino también para Pellegrini.
1: Va Matías Pellegrini con el centro, el zurdo, primer palo, lo peinaron, los segundos. La pelota cruza el ancho del área, le queda Robertone, Robertone mete el centro. La pelota cruza el ancho del área, la saca livianito Correa. Perdón, el Thiago Almada. En la presión le quitaron el balón y casi de pavota le terminan empatando arriba, pero estaba atento Beltrán.
3: Era para revolear la de Almada, quiso jugar corto.

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